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4: ¿Qué tal, amigas? ¿Qué tal, amigos? Esto es Rock and Ruedas en Radio Futuro. Todos los días de la semana de 20 a 21 horas, aquí nos encontramos en Radio Futuro y en este espacio tenemos un WhatsApp 9714-0680 y recuerden que los jueves siempre tenemos a un invitado, en este caso es una invitada, Natalia Isla, quien está hoy regendando, ¿se dice? ¿O gerenciando? Creo que es mejor, gerenciando Mitsubishi.
5: O liderando. Sí,
4: pero también viene la palabra regente, que tiene un significado semejante y se llama regendar, si no me equivoco, no estoy tan equivocado, de regente.
6: Bienvenida, Natalia, ¿cómo estás?
5: Muy bien, ¿y ustedes cómo están?
6: Bien, bien, bueno, pues que hayan podido venir. Hemos tenido un ciclo, como bien dice Gualo, Natalia, nosotros los jueves siempre tenemos usualmente invitados o invitadas, gente de la industria, deportistas, pilotos, etcétera, todo vinculado a la industria. Cuéntanos un poco de ti, porque Mitsubishi es una marca que conocemos bien con Gualo, pero cuéntanos un poco de tu, esta etapa en la que estás a la cabeza de Mitsubishi Motors en Chile.
5: Bueno, llevo un año y medio como gerente general de Mitsubishi. Yo creo que estamos en un mercado sumamente difícil, sumamente competitivo, con más de 90 marcas, y yo creo que siguen y siguen ingresando marcas principalmente de origen chino, lo que dificulta un poquito el
6: éxito.
5: No el éxito, no. Yo creo que es un mercado mucho más competitivo que antes y un mercado muy ajustado. Estamos hablando de un mercado este año de 320.000 unidades en 90 marcas.
6: Pero tú ya en Mitsubishi llevabas un tiempo, o sea, conocías la marca, ¿no? No es que llegas porque te mueves dentro de Astara y ya conocías. Aquí estuvo, vino por ejemplo Hugo Castro, vino dos semanas antes de pasar a RAM, más o menos, cuando todavía estaba a la cabeza Mitsubishi, ¿te acuerdas?
5: Nació en noviembre del año 2024.
6: ¿Sí? Nos vino a contar, estábamos conversando incluso de la recién relanzada L200, con todas sus versiones.
5: Así es.
6: Pero tú ya estabas dentro de la cultura Mitsubishi.
5: Claro, yo fui gerente comercial de Mitsubishi del 2021 al 2023, enfrentando todo el desafío post-pandemia y este boom de la industria automotriz.
4: Claro, claro.
5: Donde aquí el dilema era, ¿cómo traigo los autos más rápido?
6: Claro, para seguir vendiendo.
5: Para seguir vendiendo.
4: Sí.
5: Y de ahí tuve una pasada por JMC, otra marca del grupo Astara, enfocada en vehículos comerciales, en camioneta. Y luego volví, cuando Hugo salió de Mitsubishi,
6: pasó a RAM, entraste tú.
5: Entre ellos.
6: O sea, antes de ir a la música, sabías, y por qué te llamas, así como abogado te llamas para allá, porque tú sabías con la chichita que te estabas curando.
5: Pero digamos, por supuesto.
6: Al tomar Mitsubishi ya sabías cómo era el mercado.
5: Así es.
6: Perfecto.
4: Experta en el mercado, de hecho 11 años trabajando en automóviles,
6: no,
4: un encuentro espectacular.
6: Y ya dentro de Mitsubishi decía, sé lo que tengo, sé lo que no tengo, sé con quién compito, vamos a la música.
4: Ahora lo simpático es reconocer el producto, porque bueno, vamos a hablar del producto obviamente, pero lo primero es, como dijiste, la música de Jimi Hendrix.
6: Yes.
4: Foxy Lady.

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0: Rock and Ruedas por Radio Futuro. Ya sabes, estamos con una invitada, Natalia Isla. Vamos a hablar de Mitsubishi Motors, una marca que tiene mucha historia en Chile. La conocemos muy bien también con Gualo. 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
0: Natalia, ¿cómo está Mitsubishi? Tú ya estás a cargo de este buque. Mitsubishi, decimos nosotros, Tres Diamantes, es una marca que conocemos muy bien. ¿Con qué te encuentras hoy día en Mitsubishi? ¿Qué tienes tú para competir en este feroz mercado chileno que tiene 1500 modelos y 90 marcas?
2: Creo que Mitsubishi es reconocida por todo. Primero, el E200, ya que fue desde el 2014 al 2022, fue la camioneta más vendida. O sea, 9 años consecutivos liderando. Claro. Lanzamos la nueva generación, como ustedes bien comentaron, en el 2024. Y lo que va a este primer semestre del año, vehículo más vendido en el mercado de Chile. No solo camioneta, sino vehículo.
0: Y ¿Recuperó ese lugar?
2: Recuperamos ese lugar.
1: ¿Te refieres con vehículo que es el vehículo más vendido
2: exacto,
1: de todos?
2: Más que cualquier otro SUV,
1: perfecto,
2: no solo la camioneta, sino vehículo más vendido.
1: Sí, es hermosa la camioneta.
2: Sí, y la verdad que un increíble desarrollo en términos de tecnología respecto a la generación anterior. 5 estrellas de seguridad la tienen CAP, sí. O sea, en verdad, una mejora y un diseño mucho más
1: ordinario,
2: robusto,
1: diseño
2: mucho más
1: camioneta,
2: alineado con las nuevas tendencias que hay.
1: Y muy elegante por lo demás, porque hay otros que se pasan un poco en extremo, así, de diseño, máscaras negras, muy grotescas, llantas feas, no sé. Mitsubishi la verdad es que tiene un

0: estilo pero único.
1: A eso iba yo. Mitsubishi, sí, así en términos de diseño, es como moderno, sí, clásico
0: y elegante.
1: Exacto. No es tan disruptivo los diseños, no es, es mucho más clásico.
0: Sí.
1: Pero la camioneta no lo es todo. Tenemos, sí, también SUV. Estamos con un line-up bastante renovado en términos de SUV. Empezamos con el Outlander Sport, que es un SUV compacto.
0: Reducido, compacto, sí.
1: Hoy está desde el 17.990, o sea, es un
0: super
1: modelo de
0: precio.
1: Entrada.
2: Propongo esto, Natalia Igualo. Propongo que mencionemos el portafolio y después de la música los vamos desglosando, porque así el que ha perdido un poco la pista Mitsubishi la puede retomar más precisamente, ¿cierto?
1: Perfecto.
2: Tenemos entonces toda la línea L200.
1: L200.
2: El SUV.
1: Y después tenemos SUV. Outlander Sport, el clásico Outlander, incluía una versión híbrida enchufable.
0: Uh-huh.
1: Tenemos el Destinator, que acabamos de introducir en marzo. Ese es nuestro lineup actual y con novedades para el próximo año.
2: Cortito y bueno, ¿o no?
1: Así es.
2: Bien, vamos a la música, bueno, vamos a ir desglosando los muelos de Mitsubishi y unas cosas más.
0: Deep Purple, Black Knight, Rock and Ruedas, Futuro.

0: Rock and Ruedas, Radio Futuro. A ver, ¿tengo algo que decir por ahí
1: tú,
0: o no?
1: Yo tengo algo que decir.
0: No, yo también. Por
1: dale, igual.
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1: 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Natalia, ya, bueno, quiero hacerte la pregunta. ¿Tienen un portafolio muy compacto hoy? O sea, si miras a tus vecinos y los vecinos dentro de Astara, ahí mismo, tienen un portafolio compacto. ¿Por qué? ¿Es una decisión o una consecuencia?
2: Es una decisión de enfocarse bien en los segmentos que estamos atacando. O sea, no nos estamos cruzando con distintos productos en un mismo segmento. Vamos a segmentos súper claros y preparando el camino. Como les comenté, ya hay novedades para el próximo año. Y el último año hemos renovado todo el line-up. Veníamos de un ASX, no sé si se acuerdan, muy antiguo, un Eclipse Cross, un Expander. Entonces, fuimos limpiando. Para dejar hoy día nuestro line-up, están todos en las líneas de diseño nuevas que son mucho más modernas, con líneas más horizontales.
0: El Eclipse me gustaba, ¿eh?
2: El Eclipse
1: Cross.
0: Me encantaba.
1: Marcó un momento cuando llegó. Después, claro, hay muchos que se le parecen, pero en su minuto.
2: En su momento fue único. Hoy en día, como marca, nos hemos enfocado en como te dije, Outlander Sport, Outlander y obviamente en el Destinator que acabamos de lanzar.
1: ¿Y qué pasa también? ¿Qué pasa, por ejemplo, Natalia, con estas decisiones son de a nivel Mitsubishi Motors Chile, una decisión local? Tú decides qué traes y qué no traes, porque en el mercado asiático y en otros mercados, Mitsubishi tiene otros productos también.
2: Claro, va por decisión, pero también nosotros a nivel de Chile estamos muy avanzados en normas de emisiones. Nosotros estamos con Euro 6C, sí. lo que limita importantemente el line-up que hay. O sea, por ejemplo, analizamos un Perú que están en norma mucho más atrás. Tienen, por ejemplo, mantuvieron el Expander. Nosotros el Expander fue descontinuado para darle espacio a Destinator, pero también por un tema de norma de emisiones.
1: Sí, exacto. Perfecto. En esos mercados se siguen vendiendo.
0: Ese modelo no cumplía.
2: Claro, ese modelo era un Euro 6P, por lo tanto, a partir de septiembre ya no se podía comercializar.
1: Exacto. Oye, y lo último, antes de irnos a la música y al corte, que me quedo dando vueltas sobre el tema camioneta. Yo lo veo así, no sé tu opinión, te la preguntamos. ¿Es una virtud que el gran punch que tienen ustedes en volumen de venta, que los vuelve a poner líderes, Toyota, siempre están peleando ustedes con Toyota y con una nueva vecina que tienes dentro de tu casa ahora, que es Nissan, ¿cierto? En el mundo de los pickups del trabajo, de la faena dura. Bueno, la minería es la que levanta mucho los números de ustedes, por supuesto. Y ahí también hay una alta exigencia, porque ahí no puedes fallar. O sea, te desarma comercialmente y te desarma en términos de imagen y de performance, ¿o no?
2: Así es, mira, el 70% de la venta de Mitsubishi es camioneta. Y yo creo que es un orgullo decir que el volumen que hacemos es por estar presentes en minería.
0: En minería.
2: Minería es el uso más intensivo que tú vas a darle a un vehículo.
0: ¿El área forestal se acerca o no?
2: ¿En términos
0: de uso y compra de camionetas?
2: También, o sea, acá tenemos servicio agrícola, salmonera, o sea, tenemos otras industrias. Minería, a lo que yo voy, es que es el uso más intensivo que vas a hacer a un vehículo y las camionetas aguantan perfecto. O sea, tú subes a faena, ves en el estado que están con barro, el uso que se le da, y la camioneta sigue funcionando perfecto.
1: Con sal, con yodo y con un montón. Muy corto. Y esos procesos, por ejemplo, una marca que ya ha puesto décadas camionetas en la faena, en la minería, en altura, ustedes y otras marcas más, ¿necesitan ir validando credenciales en estas licitaciones o ya Mitsubishi tiene un espacio construido ahí?
2: O sea, el espacio nunca está asegurado.
1: ¿Ya?
2: Hay un trabajo importante que hacemos también a nivel de marca, todo lo que es la postventa. O sea, tenemos una atención. O sea, al final, cualquier camioneta que esté detenida en la faena es plata porque no está trabajando. Entonces, clave no es únicamente vender la camioneta, es que funcione la camioneta y asistirla en la postventa. Mantención hacemos cada 5.000 kilómetros, porque hay que hacer cambios de filtro por el uso, hay que estar ahí. Ya.
3: Y el mismo aceite, me imagino que también lo cambian cada 5.000, claro.
1: Claro, entonces hay que reaccionar y atender ahí escondida y todas para arriba, Coyaguas y llegar a...
3: Van con un equipo, no es que la camioneta baje, ustedes la asisten arriba, ¿o no?
2: Nosotros le vendemos a un leasing operativo que tiene un...
3: Perfecto.
2: Un taller,
3: nosotros tiene taller, tenemos tiene nuestro todo taller montado ahí arriba.
2: De apoyo, tenemos una persona de mi equipo, está 24/7 punto fijo allá en el norte, atendiendo rápidamente cualquier problema que haya para resolver y después seguir trabajando rápidamente.
1: Y ahí llegan todas esas camionetas rojas con una franja fluorescente que nosotros después vemos en todas partes. Judas Priest.
3: Hasta en Bolivia se ven.
1: Para irnos al corte y seguimos.

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1: 9 grados.
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0: Rock and Roll en Radio Futuro. ¿Estás seguro, Walo?
1: No.
0: Por tu, es que me dejaste metido. ¿Croacia o Ucrania?
1: No, Ucrania.
0: Ah, ya, bo.
1: Pero es que es casi lo mismo. Estamos hablando, pero no es lo mismo.
0: Está Natalia Isla con nosotros en Mitsubishi, sí. No, por un tema del 1-1 de Portugal con Croacia. Quedó una pregunta pendiente, igual, ¿o no?
1: No.
0: Vamos entonces con la mía. Yo tengo una. ¿Qué piensa la gente de Mitsubishi? Digo, Chile, tú en este caso, tu equipo trabaja, tú no eres sola, trabaja ahí dentro de un macro grupo que se llama Stara, que de hecho hoy le comunicó a todo Chile, nosotros ya lo sabíamos, que una de las marcas y dos nuevas marcas dentro del grupo son directamente competencia a ustedes. En este caso, Renault y, por supuesto, yo creo mucho más Nissan. ¿Cómo lo ven ustedes como equipo Mitsubishi?
2: La verdad que nosotros, a nivel de Stara, siempre pensamos esta diversidad en un portafolio muy amplio. Claro, Nissan es marca de origen japonés, un line-up similar, un posicionamiento en su minuto bastante similar. Hoy en día ya vienen varios años a la baja el volumen de Nissan, apuntando obviamente.
1: Comparten tecnología.
2: Compartimos tecnología, pero apuntando a que crezca, pero no lo vemos una amenaza. Yo creo que Mitsubishi tiene bien identificado su cliente, nuestro perfil de cliente es súper definido. Sí. Y obviamente que para que Nissan también crezca de la mano de Stara.
0: Y ese perfil de cliente, no sé, tengo otra pregunta, igual. Ese perfil de cliente, Natalia, que tú dices que Mitsubishi lo tiene bien definido. Yo podría así como con la vista tapada saber cómo era el público de Mitsubishi hasta hace algunos años. Lo tengo muy claro. ¿Pero
1: estás pensando solo en camionetas o en general? No,
0: en el mundo más bien off-recreacional. Mm. Ese era el perfil, desde mi visión, el del Mitsubishi Zero.
1: Es que todavía hay muchos Mitsubishi
0: Zero,
1: amantes de la marca, que tienen en la mente el Galant y el Lancer.
2: Y un Montero.
1: Y el Montero Sport, que era el que venía de la camioneta. Pero también era la competencia. Estaban, a ver, el Mazda 3 o el 323, el Honda Civic, el Honda Accord, y estaban ahí, el Toyota Corolla, el Corona, ¿cachai? El Mitsubishi era competencia de esos autos que se vendían más que las camionetas en esos minutos. Recordemos que por muchos años lo que más se vendía acá era un sedán.
0: Pero ¿cómo? ¿No
1: cierto?
0: ¿Cómo define? Yo no quería, no iba tan atrás, iba 10 años, 15 años. ¿Cómo? ¿Ustedes definen cómo es este nuevo cliente que tú dices que Mitsubishi lo tiene identificado con un portafolio tan compacto?
2: El cliente Mitsubishi es un cliente que valora la historia, ¿ya? Es un cliente que es fiel.
1: Absolutamente.
2: Que tiene el Lancer, que tiene el Montero en su... Sí. Les dicen Mitsubishi, Montero, este ADN off-road, como de aventura, del 4x4, del rally.
1: Del Dakar.
0: Del Dakar,
1: por favor.
0: Tiene el Sevillés ganando el primer Dakar.
2: Entonces,
0: en Chile en 2009.
2: Es un cliente, Mitsubishi, primero... En un tramo de edad sobre los 35 años.
0: Okay.
2: Por eso estamos introduciendo modelos más de entrada para llegar a un segmento etario más abajo. Pero que tiene, como te digo, este tema del Montero. Y todos los modelos que hemos lanzado, Outlander Sport y el nuevo Destinator, siguen estas líneas de ADN del Montero, como robusto, estos que frontales como bien llamativos. ¿Sí? Vehículos altos, el Destinator, el despeje son 21,4 centímetros del suelo, es lo más alto que hay en el segmento, con estas líneas horizontales y verticales robustas, entonces emulando siempre este ADN de aventura y off-road que tiene el Montero.
0: Respetando esa tradición, yo lo comparto perfecto, hace poquitito probé el Destinator, podemos hablar de eso más adelante, ya te comenté que la L200 he tenido varias, entonces conozco el producto, el Montero he manejado un montón. Pero no tenía tan claro cómo llegaban al más joven, porque ahí es donde hay una pelea feroz. Pues sí, en el público joven es donde han entrado otras marcas grandes, buenas, nuevas, etcétera, de todas partes, que es la pelea feroz, ¿no?
2: Mira, las generaciones más jóvenes no tienen este miedo de una marca tradicional versus una marca china. Están mucho más abiertas a probar
1: distintas
0: marcas. Gusta,
2: totalmente.
0: Me gusta, no importa.
2: Salvo generaciones más, pues digo, 35, 40 años, que son mucho más tradicionales en su decisión de compra.
1: No,
2: que
1: siempre ha ido pasando lo mismo, ¿eh? En general los cambios, por ejemplo, en el minuto que no se aceptaba Hyundai ni Kia, ¿te acuerdas? Los más jóvenes fueron comprando esos vehículos y es natural que así ocurra. Cuando el más joven va por la oferta. Oye, va a buscar un auto ahí.
2: No solo los autos, los teléfonos. O sea, ya puede comprar una marca que no sea un iPhone. Puede comprar otros. Están abiertos a probar cosas nuevas. Sí. O sea, ahí es el gran desafío de Mitsubishi, una marca tradicional muy bien posicionada en grupos etarios más altos.
1: Claro.
2: Pero llegar con productos novedosos, como un Outlander Sport, como un Destinator para familias que están recién empezando, pero con este ADN de la marca y con una buena oferta de valor.
0: Excelente. La marca de los tres diamantes, eso significa Mitsubishi.
1: Sí, muy bonito. Además, el logo, cuando uno lo ve y le dicen tres diamantes,
0: lo conoce. Rage Against the Machine, kill 'em in the name.

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0: Estupendo, ¿eh?
1: Natalia Isla, ¿qué pasa? Te lo preguntamos fuera de micrófono, pero nos interesa saber la posibilidad de que Mitsubishi vuelva a ser sedán, esos hatchback. No sé si ustedes manejan esa información o no.
2: Por ahora no está dentro de los planes. Se están enfocando a nivel de producción en los SUV, que el mercado chileno ya superó el 50% de las ventas, entonces ahí es donde está el volumen. Lanzamos el 2024 Outlander Sport, el año pasado Outlander híbrido enchufable, este año Destinator, y el próximo año se viene otro
1: SUV. Podría ser otra cosa. El Outlander es un acierto, lo hemos conversado con Wallo hartas veces, es un acierto de diseño desde mi punto de vista, no sé, de mi compañero creo que también me lo ha dicho.
0: Sí.
1: Es un acierto, antes de ir a Destinator, que al final hablaremos de él, yo hice una prueba muy buena
0: el
1: auto.
0: El Outlander tiene la misma característica de la camioneta, es... Tiene una. Primero es robusto en diseño y es muy elegante en diseño.
1: Yo lo encuentro más elegante que robusto. Encuentro más robusto el Destinator que el Outlander, ¿o no? ¿O me equivoco?
2: Sí, el Destinator apunta a líneas mucho más robustas, como les comentaba antes, este ADN off-road. El Outlander es un auto que por fuera se ve elegante, con líneas limpias, con estos faros frontales súper en línea. El interior es elegante. La versión Limited viene con un cuero, con cosas. Es un auto que tú subes y dices, este es un auto elegante y claro, clásico.
1: ¿Le fue bien con el Outlander?
2: Nos ha ido bien. Sí. El Outlander es un modelo que ya tiene muchas generaciones. Sí. Esta última la lanzamos el 2022. Sí. Hemos tenido renovaciones y hemos ido ajustando.
0: Por cada renovación viene mejor, se nota mejor. O sea, es un vehículo que de verdad, si uno mira el primero y mira el último, es como que no tuviera nada que ver. Es como que no tuviera nada que ver uno con otro. Sí.
1: Y ahora, bueno, ahora sí que... Hacen un buen gol, digamos, pasan de nivel, pasan de etapa, porque al tener una versión híbrida enchufable, que es lo que el mercado hoy día... O sea, nosotros venimos probando autos híbridos enchufables desde que llegaron al mercado. Claro. Y hemos ido educando un poco respecto de esta nueva forma de movilidad sostenible, pero sin electroangustia. Entonces, ¿cómo lo ven ustedes? ¿Qué bienvenida le dieron a ese modelo?
2: Mira, primero yo creo que teníamos un plus porque era un Outlander que venía en versión híbrida enchufable. O sea, es un modelo que ya se conocía con este diseño bien elegante. El Outlander híbrido enchufable viene con dos motores eléctricos, con una batería de 20 kW. Entonces tienes una autonomía 100% eléctrico de 84 kilómetros, uh-huh. ¿Ya? Entonces no está la angustia de, oye, ¿dónde voy a cargar? Porque si no, se pasa al modo híbrido, ocupa el combustible... Te claro. Genera cerca de 790 kilómetros de autonomía en general, pero yo lo ocupo y en el día a día, 100% eléctrico, y más o menos el costo por kilómetro está en 54 pesos por kilómetro.
1: Sí,
2: ya en claro. Cuando los 4.500 pesos que tú cargas la batería completa versus 160 kilómetros por litro. Que
0: ¿tiene tres corridas de asiento también?
2: Tres corridas de asiento.
0: Oye, estamos hablando de un auto que supera los 4.5 metros, para que la gente más o menos se haga una idea. Es un vehículo mediano grande, ¿no es cierto? Muy, muy elegante, de muy buen precio también dentro del segmento, porque eso hay que decirlo.
1: Ahora, el híbrido enchufable es más caro. Ahí.
0: Más caro, pero...
2: $39.990. O sea, bajo los 40 millones.
1: Está ahí donde compiten los...
0: O sea, la competencia de Honda está 20, 15 palos más arriba, por lo menos. Por lo menos el Honda, el CR-V híbrido.
1: 49. Nuestro el Colio, 46.
2: Mira, nuestro gap entre la versión Outlander top de línea a gasolina y la híbrida enchufable es 1 millón, de 38.90 a 39.90. Claro. Entonces tú haces el ejercicio. Oye, el ahorro en
0: claro,
2: el
0: combustible,
2: ta, ta, ta, ta. yo creo que no hay donde perderse.
1: Claro, ahí compite, sí. yo al menos yo lo veo así, mi opinión, compite esta Outlander híbrido enchufable con dos modelos que no son híbridos enchufables, que son solo híbridos, que es el caso del Koleos de Renault y el CR-V de Honda. Y diría claro. que el nuevo Toyota RAV4 también...
0: No es enchufable, parece.
1: No, por eso es híbrido. Sí. Los otros tres son híbridos, ninguno es enchufable.
0: La competencia, curiosamente, es de Nissan. El X-Trail es híbrido enchufable.
1: No.
0: ¿No?
1: No, no lo es.
0: El que probamos.
1: No, el único híbrido enchufable, o sea, no. Ustedes tienen un modelo cuya única competencia no está en el mismo origen.
2: No.
0: Está en China.
1: Exacto. Y ahí hay un valor. Podemos hablar de eso a la vuelta de la música, pero centremos la idea correctamente. Solo los híbridos enchufables que generan estos rangos de autonomía entre 700 y 1000 kilómetros, dependiendo del volumen del vehículo, solo tienen ustedes uno, y tu competencia directa de origen no.
2: Y con tres corridas, o sea, 7 pasajeros, claro, que también es un plus.
1: Así es.
0: Bueno, música, vamos con Def Leppard y esto es Animal, Rock and Ruedas. 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

0: Rock and Ruedas en Radio Futuro, 1-1, Portugal-Croacia. Vamos, Croacia. Y Natalia.
1: ¿Quieres que gane Croacia?
0: Sí, tengo. La mejor amiga de mi esposa vive en Croacia, está casada con un croata. Espero ir pronto. Esperamos ir pronto. Algún día. Bueno, Natalia Isla nos vino a acompañar.
1: A presentar esta nueva vida de Mitsubishi, hay que decir.
0: Y dejamos para el final, hicimos la prueba nosotros de Destinator. Walo dice que no se acuerda, yo tampoco me acuerdo si tenemos juntos o no, pero sí que hice la prueba completa. A mí me gustó mucho. Lo primero que te tengo que decir es que cuando lo vi dije, es una Mitsubishi SUV, o sea, una L200 SUV. De hecho, la disposición del reloj digital, la consola, la posición de la transmisión es lo mismo que la Mitsubishi L200.
1: Es que es lo que ha pasado toda la vida, Carlos. Pero antes con el Mitsubishi Sport era claro, una L200.
0: Pero bueno, detalles que igual llaman la atención a la gente que se subió. Esta pantalla que va entregándote video en ciclo loop todo el rato es una muy buena innovación.
1: ¿Cómo? A ver, pero ¿viste que no lo vi?
0: Ah, claro, pues ahí te queda claro.
1: Sabría de qué estáis hablando, pero
0: tenemos
1: no
0: la pantalla
1: idea.
0: De clúster, ¿cierto? De instrumentos.
1: Ya.
0: Con un sistema de relojes digitales, etcétera, sí. Que yo ya conocía la marca. Pero luego la pantalla de interfaz.
1: Lateral.
0: La info entretenimiento, la central.
1: Perdón, la del centro, ya.
0: Va proyectando videos todo el rato.
1: Mira.
0: Sobre el fondo translúcido de lo que te importa.
1: Claro.
0: La gestión de energía, la gestión de manejo, los modos de apoyo.
1: ¿Y eso no distrae?
0: A mí no, me gusta.
1: Ya.
0: Y es más. Cuando tú cambias los modos de manejo,
1: ¿sí?
0: No la tracción.
1: Te pone otros videos.
0: Te va cambiando los videos. ¿Qué recepción han tenido la gente?
2: Eso se recepciona con tecnología, ¿ya? Yo creo que hace un tiempo Mitsubishi era una marca que no innovaba mucho en tecnología y ahora todos los últimos modelos que hemos lanzado hemos incorporado tecnología y diseño siguiendo las líneas, como te comentaba, de L200 y otras cosas. Yo creo que también hay hartos atributos que son como bien chicha en Destinator, no sé si tú te diste cuenta, pero puerto USB en todos los asientos, hasta la tercera fila. O sea, el que va atrás, el hijo que es con el celular para que no leye, carga. Salía de aire acondicionado hasta la tercera corrida.
0: Estilo van.
1: Claro.
2: Ya, la segunda fila con unas bandejas en el fondo del asiento.
1: ¿Y tiene airbags de cortina?
2: Tiene airbags. Sí.
1: ¿Hasta atrás?
2: Sí, hasta la tercera corrida.
0: Buen punto. La segunda fila de asiento igual baja, reclina bandeja para el viaje más largo. Para que los pasajeros de la segunda línea puedan, por ejemplo, comer, oler.
1: Ah, los respaldos de los asientos delanteros tienen bandeja.
2: Tipo ya. Avión.
0: Exacto.
2: Bajas ahí la. Se tiene una serie de. Y lo que les comentaba, el espacio interior, la distancia entre ejes hace que sea sumamente amplio en el interior. O sea, yo mido 1.70, me subí la tercera corrida.
0: Bien.
2: O sea, ya, cómoda. Mira, muy cómoda.
0: No te rascaste la cara con la rodilla.
2: No me rasqué la rodilla. Así que. La verdad que tuvo una tremenda recepción el claro. Producto, duplicamos lo que esperábamos vender.
1: ¿Y en materia de seguridad cómo está?
2: No, también, airbags en todas las versiones, sistema ADAS, asistencia a la conducción desde la versión de la 2 y la 3, la GLX y la GLS, y buenos elementos en la conducción, o sea, alerta de tráfico cruzado, va saliendo en estacionamiento y si vienen autos, te avisa.
0: Alerta de frenado de emergencia, autónomo.
2: Sector de punto ciego, cambio carril, o sea.
0: Alerta y mantenimiento de carril, crucero adaptativo. Creo que tiene 16 ADAS.
2: Sí.
0: El Destinator.
1: O sea, es de los paquetes más completos.
0: Sí, de los más completos. A mí de verdad que me encantó. Pero además de todo eso, de los ADAS, etcétera, tiene un rico rodado. Como buen Mitsubishi, con 1.5 turbo, yo pensé que se iba a quedar un poco corto. En realidad fue suficiente.
2: Es suficiente.
1: ¿Y tiene caja CVT?
2: Tiene una caja CVT.
0: No pero me acuerdo, que, habría que ver la ficha, podemos verlo.
2: Podemos verlo, pero que funciona muy bien con el motor. No tiene ningún tipo de delay. Es bien. Conversa muy bien.
0: Yo, mi opinión respecto al test drive del Destinator es que es más entretenido manejar que el Outlander. No hemos probado el híbrido enchufable.
2: Ya te lo voy a prestar.
0: Pero sí que me gustó y yo creo que recupera el Destinator, aunque es de tres líneas de asiento, recupera un poco más ese espíritu de una conducción de verdad recreativa, siendo familiar. No tan quedemos todos cómodos, quedemos bien equipados, muy tecnológicos, sino que se sienta rico el manejar, que al final es algo que uno siempre busca.
2: Uh-huh.
0: Manejar y sentirse rico en el auto, el conductor y el pasajero. ¿Le fue bien con las ventas con esto?
2: Muy bien, estamos pensando, yo creo que este año va a llegar a las 1.100 unidades. Sobrepasando nuestras expectativas, de todas maneras.
1: Le pregunté a la inteligencia artificial y dice que la caja es CVT. Uh-huh.
0: Muy bien. Autorespuesta. Natalia, te agradecemos haber venido a Rock and Ruedas. Y bueno, seguiremos probando esa versión híbrida enchufable. La vamos a dejar anotada ahí, agendada. Y la marca, ojalá que le vaya bien. Pues en el fondo Mitsubishi es una marca que está aquí Que está, ah, lo gana quién, gol de Portugal. Gol.
1: Debe ser el color, oh, debe ser el color del traje del arquero.
2: Como, fue como el partido de Brasil con Japón, en el minuto 96 Brasil.
0: Oye, parece que el árbitro está esperando que Rock and Ruedas terminara, pa, ¿o no?
1: Claro, para pa cortarnos
0: el programa. Para cerrar el partido, sí, pues, para que alcanzáramos a decirlo muy bien. Señor árbitro, ahora puede terminar el partido. Cristiano Ronaldo avanza de fase y nosotros despedimos a Natalia. Gracias por venir a Rock and Ruedas.
2: Muchas gracias por la invitación.
0: Y Oye, nada, por acompañarnos.
1: Primero que te vaya el descue, porque está asumiendo la gerencia general de Mitsubishi, que te vaya bien a ti, que le vaya bien a la marca Mitsubishi, es una marca que debe estar en Chile, querida marca de todas las que han habido en el mundo, en la historia de nuestro país, y nada, pues, que tu gestión sea extraordinaria.
2: Muchas gracias, nos veremos luego.
1: Esperamos, de todas maneras.
0: Gracias Natalia, gracias Jimena por acompañarla, y nos vamos escuchando Rock, pues, igual, ¿o no?
1: Sí, por supuesto.
0: Que le dieron una
1: Radiohead. Just.
0: Hasta mañana.
1: Que estén muy bien, ¿eh? Gracias por estar. Chao.

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2: Novedades de lanzamientos discográficos. Los polacos Behemoth tienen anunciado su nuevo álbum de estudio. Se va a llamar Eye Sculptor y va a salir el 4 de septiembre en todos los formatos, con 8 nuevas canciones inéditas, cortesía de Nergal y compañía. Este último promete fusionar lo que es el pasado y el presente de Behemoth y capturar la energía, intensidad y el fuego que tiene la banda en vivo y que los ha conducido durante décadas. Al mismo tiempo, dice Nergal, es un tributo a los artistas que los han inspirado. Como adelanto, está la canción que da título al álbum. Pueden revisar el video oficial en futuro.cl, lo nuevo de Behemoth. Ahora sigue nuestra sintonía. Hay más en esta noche acá en la radio del rock.
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3: 9:02. 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
13: Bon Jovi.

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1: 4 grados.
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5: Black Sabbath.

0: 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Son las 10.
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0: Iron Maiden.

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2: 3 grados.
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0: 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Son las 11. 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
2: Buenas noches, Radio Futuro, sean todas y todos bienvenidos y bienvenidas a otro show del Dr. Rock and Roll, lo mejor del rock chileno de todos los tiempos. Jueves 2 de julio de 2026, 23 horas en Chile continental. Gracias, Camilo, por avisar. Camilo, la edición, Héctor Muñoz en las redes sociales, Gato Barraza en los controles, Pancho Sepúlveda en la curatoría y Pirincho que nos hace el soporte cada día jueves. 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El arranque con los padres del Stoner Nacional, Yajaira, Huerta Astral, en Radio Futuro.

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0: Lo que escuchabas en este show del Dr. Rock and Roll de Radio Futuro, Huracán con Adelaida, en un arranque con tintes psicodiliquillos. Los titulares para el capítulo de hoy.
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0: Invitado don Julio von Mullenbrock, de la banda La Nueva Fuerza, está esperando su turno. Destacado de la semana, El Espanto Surge de la Tumba. Vamos a recordar esa edición en vinilo 2022 de Dorso. Desde Estudio Futuro tenemos Explosivos, estrenos con Charlie Benante, Kelly Stambuk. 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Vamos con el primer estreno, Nasty Guns. Escuchas I'm Not Glam Rock en Radio Futuro.

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2: El destacado de esta semana, Me Pongo de Pie, El Espanto Surge de la Tumba, reedición 2022 en vinilo de Los Dorso. Banda que comienza en 1984, su discografía Demo 1, 1985, Demo 2. Guerra de Criaturas, 1987. Bajo una Luna Cámbrica, LP 1989. Romance, LP 1991. El Espanto Surge de la Tumba, este que nos convoca, 1993. Big Monsters, Aventura, 1995, Disco Blood, 1998, Larila Live en vivo, LP 2000, Unplugged Cósmico 2005, LP en vivo, Spacium, LP 2008, Recolecciones Macabras del Campo Chileno, LP 2012, Goran Roll, LP 2019, Cryptic, Predictions, Split 7 pulgadas, de Pentagram y Dorso, otra joya. Los integrantes de este disco, Rodrigo Cuadra, Don Pera Cuadra, Gamal El Tit, Álvaro Soms y Álvaro y Fran Muñoz, digo. Algo más de este Espanto Surge de la Tumba en vinilo, en la voz de mi querido Pera Cuadra.
3: Buena, ¿cómo están mis dorseánicas y dorseánicos? Aquí Pera Cuadra. Feliz celebrando esta nueva edición de El Espanto Surge de la Tumba, esta vez en un rojo sangre. Sin duda el disco que se ha transformado en una pieza de culto dentro de la discografía de la banda, donde comenzamos a incluir ese toque de terror, gore, exploitation, y con un estilo un poquito más agresivo a lo que estaban acostumbrados. Felices con esta nueva edición y saludos a la gente del Dr. Rock and Roll y Radio Futuro de Dorso.
2: Vamos clavando la aguja en el surco. El Espanto Surge de la Tumba. 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

Seguimos picando el vinilo del Espanto Surge de la Tumba 1993 de Dorso, el track Silvestre Holocaust en la Radio del Rock.

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2: 2 grados.
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5: Estamos de vuelta en este show del Dr. Rock and Roll de Radio Futuro este jueves 2 de julio de 2026. Segundo bloque, momento más que adecuado para repasar la visita de Tenemos Explosivos a Estudio Futuro. Escuchemos San Juan de la Aguada en la radio.

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2: 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Y sí, tal como habíamos anunciado en titulares, estamos con don Julio von Muhlenbrock, guitarra del nuevo proyecto llamado La Fuerza. Bienvenido, Julio, otra vez con este proyecto que está súper interesante porque tenía un montón de integrantes que ya vienen con carrete en el rock nacional.
3: Tal cual. Bueno, muy buenas tardes.
2: Buenas noches, diría yo.
3: Buenas noches.
2: Paso de largo, claro.
3: Buenas tardes, buenas noches. Un placer estar acá de vuelta en futuro, de verlo acá.
2: Sí, pues.
3: Y totalmente, un nuevo proyecto con gente que tiene una tremenda trayectoria musical, como es el caso de nuestro vocalista. Y tenemos muy buenos músicos. El Canesa, como tú lo dices.
2: Enumérame toda la banda, porque les gusta escucharse en la radio todo.
3: Claro, claro. Te enumero la banda. Giancarlo Canesa en voz. Fran Laré en bajo.
2: ¿De dónde venía él?
3: Él, sí. Giancarlo, es vocalista de la banda punk legendaria penquista Machuca.
2: Sí, no, pero el bajista.
3: La bajista.
2: Sí, sí, oh, sí. Oh, qué bueno.
3: Francisca, Fran tocaba guitarra en una banda rockabilly que se llama Los Velomoides. Ya no toca más.
2: Me suena
3: y
2: Los Velomoides.
3: Se cambió de instrumento y de banda para tocar el bajo con nosotros.
2: Bien.
3: Y el baterista, Diego Fuchsloger.
2: Ah, mira.
3: Él es sesionista, es músico profesional. Actualmente es el baterista de Claudio Valenzuela. Y ha participado en distintos proyectos. Ha tocado con Colombina Parra, cuando vino Archie Frugone recientemente. Con la gente, con Álvaro López, cuando terminaron los Bunkers, hicieron López también ahí, Dieguito estuvo de baterista. Así que tiene un bagaje musical notable.
2: Y bien variopinto. Y eso es lo que le da el sonido un poco a la banda. Tú venís del mundo rockabilly.
3: Claro. Y yo que tú ya me presentaste, me aprovecho de presentarme también. Julio von Muhlenbrock en guitarra. Y bueno, yo tenía mi banda Surfing Caramba.
2: ¿Y ahora estáis haciendo coro?
3: Ahora hago coros, ahora no canto, lo que me encanta. Me encanta tocar guitarra porque puedo hacer otras cosas distintas a tocar y cantar.
2: Te
3: tanto,
2: libera,
3: tanto como en el juego aeróbico y coordinación. ¿Ah? Y me agrada, me da como otro prisma de la banda.
2: Igual da un descanso hacer solo coro, entretenido.
3: Sí, lo paso bien, pero claro, así me exijo más en las guitarras, digamos, estoy tocando.
2: ¿Y quién fue el que convocó al resto?
3: La fuerza nace de mi oscura y vampírica mente.
2: Claro, porque hay cosas que no podéis renegar, el vampirismo tuyo, el rockabilly tuyo, y cada uno. Ahora, el armado del lote. ¿Cómo fue que le dijiste ya, los quiero reclutar para una banda?
3: Tiene una historia interesante.
2: Dale, a ver.
3: Que la voy a resumir. Bueno, yo siempre quise hacer algo distinto y siempre he sido muy fanático de Danzig en toda su carrera. Tanto en Danzig solista, que es como más hard rock, en Samhain, lo intermedio, y Misfits, que es horror punk o punk. Y tenía muchas ganas de hacer riffs distintos y empecé a tener unos riffs por ahí que hacía mientras trabajaba, agarraba la guitarra. Tenía un par de ideas para tocarla. Y en el concierto de Marky Ramone en el año 2023 me encuentro en el pasillo, como a la salida del baño, con el Diego Fuchsloger, que es nuestro baterista, que él es de La Unión, y yo también soy de La Unión, y Giancarlo también. Ambos y todos alumnos de
2: La Unión hace la fuerza.
3: Ahí viene el nombre, pero no te adelante. Claro, claro, por eso nos llamamos La Fuerza. Es como la talla y de verdad.
2: Claro.
3: Y le digo, hola, Dieguito, ¿cómo estás? Bien acá viendo Marky. ¡Ay, oh, buenísimo! ¡Ah, qué high! Como toca Marky, claro. Y le dije, oye, ¿sabes que tengo unos temitas? ¿Te tinca que toquemos? porque bueno, de la Unión igual le gustaba la banda punk que yo tenía en la Unión. Yo era baterista en ese tiempo y como que yo tenía la única batería en la Unión, y entonces igual fui como inspirador del Diego, y el Dieguito me dice, ya, claro, dale. Y yo le dije, ya, pues le voy a decir a Giancarlo que cante entonces, sin ni siquiera haber hablado con Giancarlo nada. Así le digo, oye, ¿cómo
2: estás? Bueno, él estaba sin banda.
3: Claro. No, pero en ese tiempo creo que estaba con Machuca. Machuca el 2023. Sí. Tuvo un tiempo que salió de Machuca, pero ahora han estado con hartas cosas los muchachos de Machuca.
2: Me alegro mucho por los muchachos.
3: Tocaron Lollapalooza y todo. Ya, y Giancarlo dijo, ya. Y partimos la banda como un proyecto de hacer mis temas los sábados en la mañana, y no teníamos bajo, éramos los tres nomás. Entonces, después, y por Surfing Caramba, ya que a Fran, que le gustaba el rockabilly, va a los conciertos de Surfing, y ahí nos conocimos, y me dice, oye, ¿sabéis que yo quiero aprender un poco más de guitarra? ¿Me podría ir a enseñar? Ahí le empecé a hacer un par de clases, y yo le dije, oye, ¿bajo no hay tocado nunca? No, nunca he tocado bajo. Y le paso un bajo y tocaba increíble el bajo.
2: ¡Qué buena!
3: Así, pero era como así, que le pasara a Cliff Burton el bajo y no había tocado. Y ¿sabes qué? Me sorprendió. Y yo le dije, oye, a ver, ¿y esto? Tú, claro. Y ahí se puso a tocar bajo hasta que alcanzó un nivel que yo le dije, ¿sabes qué? Nosotros tenemos este proyecto, ¿por qué no participáis ya? Pues. Y así se forjó el line-up, digamos, los cuatro fantásticos.
2: Ya, pues escuchemos el primer single. Las fuerzas, cuatro diamantes en Radio Futuro.

0: Ahí pasaba en este show del Dr. Rock and Roll de Radio Futuro, Ángel de la Luz, de la Fuerza, la nueva banda, el nuevo proyecto. Porque estamos con Julio von Mühlenbrock, guitarrista de la banda. ¿Qué viene ahora con ustedes? ¿Tienen fecha? ¿Ya grabaron? Estaba re bueno el disco, lo felicito. ¿Qué viene ahora con ustedes?
1: ¿Qué se viene? Lo primero, bueno, debutamos oficialmente en el Bar de René el 10 de junio. Uh-huh. Y para este mes tenemos tres fechas. La primera y más próxima es en el Santiago Horror Fest en Audiomúsica,
0: sí,
1: que es este viernes 3 de julio.
0: Uh-huh.
1: En la sede de Audiomúsica ahí en Chile, España. La entrada es gratis, pero tienen que inscribirse a través de Portal Ticket y ahí aseguran su entrada.
0: ¿Son entretenidas esas sesiones?
1: Sí, es que lo importante es que suena filete.
0: Sí, claro.
1: ¿Ah? Filete, y quedamos con un material de lujo también porque queda todo grabado. Sí. Entonces, y es gratis. ¿Ah? Después tenemos el sábado 11... junto a la gran banda legendaria de rock nacional, Devil Presley. Vamos a estar abriendo el show de Devil Presley en mi bar el sábado 11.
0: Buena.
1: Y tenemos una sesión íntima que es en Casa Conejo el 31.
0: Están buenas esas sesiones de Casa Conejo.
1: Esas sesiones de Casa Conejo están muy buenas, sí. Ahí tocamos con Surfing, La Pepa, la dueña, una gran amiga también, y da la instancia y el lugar para tocar.
0: Ah, es súper conectado.
1: Sí, el 31 de julio en Casa Conejo tenemos esa sesión íntima donde vamos a tocar otras cositas también. Mm. Porque para lo que es Audiomúsica y para lo que es Devil Presley vamos a tocar íntegramente el disco. Mm-hmm. Que se llama 2025, pero en números romanos, todo místico, claro. Es MMXXB corta.
0: Gracias por venir, Julio. Cualquier cosa con la banda, avisa por acá y le vamos a dar un poco de promoción. Te voy a presentar un estreno. Es la Kela Stambuk, Muros de Papel, en la Radio del Rock.

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Para la despedida, seguimos con Concepción, una de Charlie Benante. Escuchas Entre Rocas. 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
3: The Ramones.

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0: The Clash.

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1: El grupo Congreso tiene anunciado su próximo disco en vivo. Se llama Congreso Invita. Es el registro del show que dieron en noviembre de 2025 en el Teatro Municipal de Las Condes. Y va a salir el 15 de agosto. Desde 2012, Congreso no sacaba algo en este formato. Desde el DVD Congreso a la Carta que salió ese año. Lo nuevo va a salir en dos vinilos dobles y se lanza con un show en vivo también, que va a ser el 29 de agosto en el Teatro Nescafé de las Artes. Las entradas para eso están por sistema Ticketmaster. Por mientras, hay un adelanto del disco en vivo, la versión que hacen de la canción Ángel, ¿dónde estás?, con la participación de Angelo Pieratini en el escenario. Lo pueden revisar en futuro.cl. A esta hora estamos iniciando el día. No se despeguen de la Radio del Rock.
0: 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El futuro es ahora. 4 minutos para las 7. 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
12: Buen día, ¿cómo están? Bienvenidos al programa de hoy, 7 de la mañana, en punto, parte Palabra que es Noticias, somos Futuro, la radio del rock, como siempre, desde la capital del reino. Hoy es viernes 3 de julio del año 2026. Qué rico que es viernes. Se me ha hecho pesar esta semana. ¿Cómo estás, Andrés? No, en serio.
13: Pero buen día. Buen
12: ha pasado tanta cosa que hay que descansar.
13: Oye, muy buenos días a todos los rockeros, las rockeras, los pequeños y las pequeñas rockeras que están con nosotros en sus ciudades, en sus diales. Estamos con ustedes en Arica, Iquique, Antofagasta, Copiapó, La Serena, Coquimbo, Santiago, Concepción, Temuco, Puerto Montt y Punta Arenas. Ya sabes que si no estamos en tus ciudades, en tus diales, estamos en todos los rincones de nuestro país y around the world en futuro.cl. Estamos y somos parte de Facebook, de Instagram, de TikTok, de Spotify, de WhatsApp, de todas las redes sociales, de X también. Agradecemos a Gatito que está en los controles con nosotros. Estamos remotamente con Cristóbal Orellana, sí, que ha estado con nosotros acompañándonos desde su lecho de enfermedad.
12: Desde su estudio ubicado en el domicilio.
13: Exactamente. Y en cuerpo y alma con Héctor, que está en digital.
12: Bueno, Juan, está bien helada la mañana, 0,5 bajo cero ahora. Bueno, se había anticipado, ¿eh? Ayer y hoy deberían ser los días más fríos de la de lo que va de esta semana. 14 grados de máxima para hoy. A ver, enunciado parcial y helada variando a despejado. Ese es el pronóstico para hoy, una máxima bajita en realidad, 14 grados. Mañana, de nuevo, temperaturas muy bajas, temprano, 0 grados, se anuncia para mañana, apenas 12 de máxima, mañana sábado, va a estar helado, ¿eh? Despejado y helada variando, anuncia para. Podrían haber algunos chubascos mañana, acá en la zona centro del país. Que llueva, la vieja está en la cueva, pero oye, se dan cuenta que no llueve prácticamente nada. Estamos en julio, una cuestión increíble. Bueno. Puede que caigan algunas gotillas, ¿eh? Mañana sábado en la noche, esto se prolongaría hasta las primeras horas del domingo, pero el domingo se anuncia prácticamente despejado durante buena parte del día con una máxima de 15 grados. A ver, ¿qué dice el boletín meteorológico para esta copia del Edén? Destaca heladas matinales en la zona central y sur. En la zona norte, los sectores costeros de las regiones Arica, Parinacota y Tarapacá estarán con cielo nublado. Antofagasta y Atacama variarán de nublado a despejado. El interior de las regiones Arica, Parinacota y Tarapacá estarán con abundante nubosidad, precipitaciones y probables tormentas eléctricas. Antofagasta estará con nubosidad parcial y la región de Atacama presentará cielo despejado. En la zona centro, en Coquimbo, variará de nubosidad parcial a despejado. Valparaíso y la región metropolitana estarán con cielo despejado, como les contaba, entre las regiones de O'Higgins y el Biobío se espera cielo cubierto. Neblina, niebla, variando a despejado. Además, se esperan heladas matinales en todo el tramo. Estaba muy helado estos días en Tropicón, se me estaban contando. La zona sur austral, entre las regiones de la Araucanía y Aysén, se espera cielo despejado con heladas matinales. La región de Magallanes estará con nubosidad parcial y escarcha matinal.
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12: Bueno, empezó julio y está y comenzamos a más oficialmente la segunda mitad del año 2026. Claro, hoy día es la mitad del año.
13: Hoy día sí que sí. Hoy es el ombligo.
12: ¿Qué tal, Bueno, ¿cómo resumirían ustedes lo que va del año? ¿Qué destacaría, si es que hay algo que destacar, de tu primer semestre? ¿Los niños vuelven de vacaciones el próximo lunes?
13: O el lunes algunos, después otros salen, después otros salieron hoy día. Ah, no, o sea, enredos varios.
12: Enredos varios. No, lo digo, el parámetro que yo tengo es la cantidad de vehículos en la calle.
13: Hay poco.
12: Claro, se nota claramente una
13: disminución. Hay poco, va a aumentar el lunes.
12: Los furgones y todo aquello.
13: Pero claro, pero hay algunos también que...
12: No, por eso pregunto.
13: Hay algunos universitarios también que todavía no salen, que van a empezar a salir también. Entonces eso también es otro flujo importante, por lo tanto ahí se va a traslapar algo. Yo creo que vamos a seguir con menos gente, quizás no tan vacía.
12: Ya.
13: Porque los jóvenes también están fuera.
12: Excelente, menos gente igual, digo yo, ¿no?
13: Sí, claro, bueno, sí,
12: lo digo
13: sí,
12: con
13: obvio.
12: Todo cariño, digamos.
13: No, o sea, claro, más rico, pues. Sí. Vamos turnándonos la calle.
12: Claro, bueno, ¿qué destacaría tu primer semestre? Los invitamos a enviarnos sus voces a nuestro WhatsApp. Más 569-9320-2475. Hoy, justo en la mitad de este 2026.
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12: Bien, vamos a estar conversando en unos minutos más con la senadora y presidenta del Partido Socialista, Paulina Bogdanovic, sobre la reunión entre senadores de la oposición y el ministro Quirós. Fíjate que hay un titular que me gustó, me parece que fue de La Tercera, que decía, nunca digas nunca, porque parece que se están abriendo a negociar. La vil y cochina realidad, que bueno, de la perspectiva ciudadana, que bueno, digamos. Pero bueno, lo concreto es que esto es a propósito de las negociaciones orientadas a destrabar la reforma, la mega reforma tributaria. Incluso la senadora Bogdanovic habló ayer de la posibilidad de ir al Tribunal Constitucional. Es decir, bueno, hay un montón de situaciones muy pertinentes para poder conversar con la senadora del Partido Socialista.
13: Y también vamos a tomar contacto con Ariel Goldstein, doctor en Ciencias Sociales por la Facultad de la Universidad de Buenos Aires, investigador adjunto de CONICET, que es el Centro de Estudios América Latina y el Caribe, para hablar sobre su libro La Nueva Oligarquía Tecnológica.
12: Súper interesante eso. Bueno, también vamos a emprender un nuevo viaje por el mundo con una nueva agencia futuro junto a Josefa Becchiola, quien nos trae, cáchate, los principales atractivos de Hawái.
13: Maravilloso. Qué rico. Viajemos. Y en un partidazo, Portugal eliminó a Croacia y enfrentará a España en los octavos de final. Argentina enfrenta esta tarde a Cabo Verde, donde buscará seguir avanzando en el Mundial. Los detalles con Pancho Sugarret. Y arranquemos con Nirvana, About a Girl. 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
1: Claro, 7 de la mañana con 10 minutos, hacemos Palabra que es Noticia aquí en Futuro, la radio del rock. Hoy es viernes 3 de julio del año 2026, una fría mañana, recibe a la mitad del año. Les cuento que esta hora está despejado, hay neblina en algunos sectores de la capital, 0,6 bajo cero. A esta hora vamos para una máxima de 14 grados. Los temas que marcan el día, bueno, uno de los más importantes, sin duda, es que pese a que la Contraloría declaró un actuar fuera del marco legal, el gobierno blindó a la ex ministra Steiner tras la polémica solicitud a la PDI de antecedentes de una investigación en curso. La oposición ya evalúa herramientas penales e incluso una acusación constitucional. A ver, ¿de qué se trata esto? Steiner tenía en el ejercicio sus funciones, esto ya se sabía, y está más que claro que ante la filtración evidente o los comentarios evidentes que llegaron al Ejecutivo de lo que había pasado, se le pide la renuncia. Acuérdense que la renuncia por una serie de factores partió un minuto para otro. Pero ¿qué hizo la ministra? Prácticamente en su primer acto oficial comenzó a pedir informes de una operación policial contra el denominado Clan Chen, cuestiones que la Contraloría determinaron que era totalmente impropia, tenía conflicto de interés y actuó fuera de sus facultades. Claro. O sea, ella no tenía que estar pidiendo informe reservado. Lo que nos enteramos después, que aparentemente esto estaba dirigido por una cuita personal, en una relación de algún tipo personal con uno de los integrantes de la PDI, que habría sido removido en esa investigación. Esto es lo que se hablaba por el lado. Bueno, y
2: trasladado,
1: que
2: final, ¿no?
1: Claro, trasladado justamente antes de un removido. Operativo. Y bueno, justamente esto le costó la renuncia también a una... ¿Qué son las cuestiones que más me llamaban la atención a mí? Imagínate, tienes 30 años en una institución, te topas con una persona y hasta ahí nos llega tu carrera. Esta la señora Peña, que era una prefecto, decían que iba a ser la primera directora de la PDI y que había sido formada para ella, la primera directora mujer. Pero bueno, se cruzó con Steiner.

0: de la Fiscalía pasa a ser ministra, ese equipo era el que con ella investigaba con ese equipo, en un equipo investigador en el caso del clan Chen, tal cual como tú decías. ¿Y qué es lo que pidió? Pues los nombres, los grados, la historia, el historial disciplinario, los antecedentes administrativos, las denuncias, los sumarios, etcétera, etcétera. Y ahí, ¿por qué hay un conflicto de interés? Porque o hay un problema, porque ella conoció eso siendo fiscal. Y no existen vasos comunicantes, aunque pareciera que así sea, vasos comunicantes entre causas que estén, ojo, que estén aún en funcionamiento, es decir, que aún estén abiertas con quien esté a cargo del ministerio, porque son poderes del Estado en los cuales tú no ingresas, no puedes entrar a ese poder del Estado. Se supone que existe la división de poderes para proteger también. Que
1: absolutamente necesario.
0: Totalmente. Ah, no. Entonces, eso nunca debió haber sucedido. ¿Y qué es lo que significó y qué es lo que implicó? Tal cual como tú dices, que haya salido Consuelo Peña, quien fue llamada a retiro pocos días después de la llegada de Steiner. La pedida de retiro la habría hecho el director de la PDI. El tema es que se presume que hubo una conversación entre ambos donde ella pidió esa salida.
1: Presiones para que la sacaran.
0: Exactamente. Claro. Él ha negado eso, dijo que esa salida tuvo que ver con una decisión que tomó él. Recordemos que él tuvo que ir al Congreso. Bien. Estos fueron días de harta tensión, ¿eh?
1: Total.
0: Ahora, cuando uno se hace la pregunta con respecto a la relevancia que tienen las acusaciones constitucionales, de verdad, como que es un mecanismo que uno dice, bueno, aquí ese mecanismo no debiera ser utilizado. En un caso como este, donde efectivamente excediste tus facultades, sale la tercera antigüedad, es decir, realmente hay un tema que a uno le parece que por último podría ir al Congreso. Sin embargo, como a mi juicio, muy modestamente, se perdió el poder, el peso de lo que tenían que ver con las acusaciones constitucionales, bueno, esto va a quedar, al parecer todavía está, la oposición está viendo qué es lo que va a hacer, pero la verdad que esto igual, si es que hubiese seguido ella en su cargo.
1: Claro, es que bueno, es un foco por la coyuntura. Claro, vamos a ver, es una de las noticias también, ejemplo, que la oposición estaría evaluando una. Pero yo no pondría el foco ahí, ¿eh? ¿Sabes dónde yo pondría el foco? No. Pondría el foco, porque es una cuestión coyuntural y que le interesa a ellos, digamos. Yo pondría el foco en lo siguiente: en cómo uno de los ministros con más poder en Chile, en el gabinete, actuó de manera, al menos imprudente, fuera de sus atribuciones. El ministro de Seguridad es uno de los ministros más poderosos del gabinete, lejos, por la información que maneja, en fin, todos podemos suponer la importancia que tiene la información de seguridad, la información de inteligencia y todo lo demás, el cual la tiene en su escritorio todos los días a las 6 de la mañana, digamos. Uno, yo pondría el foco en eso, en cómo una persona a sabiendas de eso, o quizás nunca se empoderó del cargo esta señora, comienza a realizar cuestiones de carácter personal, uno. Dos, el presidente de la República le prestó todo su apoyo, junto con una parte importante de quienes lo apoyaban, republicanos, la derecha, ¿cierto? Todos apoyando a Steiner. El director de la PDI me parece que también, como tú planteabas, esos días fueron muy tensos, porque no se sabía si efectivamente había recibido presiones o no, y él pagó un costo interno también por esto, frente a los funcionarios de la PDI. Porque, yo no la conozco personalmente, pero lo que me han dicho es que ella era una persona muy querida, que había estado toda una carrera. Es como cuando tú admiras a alguien que hace una carrera. Bueno, se topó con esta señora. Entonces, yo pondría el foco ahí. ¿Cómo limitar los poderes enormes que tienen algunos ministros o algunas autoridades para un desempeño democrático, transparente y todo lo demás?
0: Yo no creo que haya que limitarlo. Lo que creo que hay que llevarlos a cabo. Es decir, si tus intereses, no, porque tiene que ver con quién ejerce el cargo, la manera de ejercer el cargo. Por lo tanto, una acusación política, a mí sí me parece que en este caso es atingente. Porque el gobierno, por supuesto, no quiere seguir teniéndose flanco abierto, por cierto, porque una de las razones por las cuales fue una de las ministras que en democracia más rápido se fue. Sí, no, o sea, el problema Steiner no es menor, no fue menor, no fue para nada menor. Además, develó la situación en la cual el gobierno entrante, luego de haber sido una de las promesas de campaña más relevante con respecto al plan, a lo que se llamó la emergencia en seguridad, finalmente no tenía un plan.

0: y un sinfín de cosas que son muy relevantes, que sí son, a mi juicio, algo que va a quedar en qué. ¿Qué va a pasar?
1: Es que por eso te digo, ¿no? Es que por eso te digo, yo creo
0: es
1: que
0: tremendo, pues.
1: Ojalá que se saquen las lecciones. Bueno, no va a pasar, sí, para qué estamos con cosas, pero ojalá que se saquen las lecciones de ese tipo. La coyuntura de la acusación constitucional, ya listo, pero hoy día está súper cuestionada, está bien.
0: Eso, esa bien, es la desgracia, esa es la desgracia.
1: Pero por eso va a ser
0: que
1: una pérdida
0: si la utilizar, por eso, esa es la desgracia. Bien utilizada es un instrumento que, por ejemplo, a mi juicio, eso lo único que quería decir, en casos como este, creo que podría ser lo que uno podría llamar un juicio político. Porque finalmente aquí hay un juicio político y además... uno podría decir, bueno, ¿contravino o no la Constitución? Porque tú tienes que actuar conforme a qué.
1: Sí, no, si estoy totalmente
0: de acuerdo,
1: pero
0: no,
1: me parece que es perder la oportunidad de hacer la reflexión de fondo.
0: No, estoy haciendo la reflexión de todos los casos, no estoy dejando de hacerla. Pero bueno, esto seguramente va a seguir.
1: Bien, hay otras noticias por la mega reforma. Alcaldes salieron molestos de La Moneda. Acusaron portazo del Ministerio de Hacienda a la fórmula para focalizar el fin de las contribuciones. Claro, lo que le están ofreciendo, ¿sabes qué? Es compensaciones con el tema de la invariabilidad. Es decir, el margen de mayor plata que quedaría por la invariabilidad tributaria de las empresas. Uno, y ¿sabes lo otro que están? Que como, digamos, como vecino hay que prepararse. Es que el gobierno les ofreció un mecanismo para ayudarlos a cobrar los derechos de aseo y todas esas cuestiones.
0: De manera directa. Ahora, manera en resumen, directa. Lo que dijo es, el ministro les cerró la puerta diciéndole que no, porque es por un asunto de principios, no va a focalizar lo que fue la promesa de campaña de que el no pago de contribuciones para todos los mayores de 65 años, lo que pedían los alcaldes, es que pedían que fuera, primero, que fuera por tramos, es decir, que aquellos que ganaban más de 3 millones no entraran, estuvieran etcétera, etcétera. El gobierno se negó y esta fue una larga conversación, vamos a hablar también seguramente, y les dijo que esto se traslada al Congreso, por lo tanto que las conversaciones tenían que ser con los senadores y senadoras. Vamos a ver con Paulina Bodanovich qué es lo que le parece eso, que en un rato más vamos a hablar con ella también.
1: Ya, hay más noticias para dejar atrás los dos. El presidente José Antonio Kast se reúne hoy a las 8:30, está programada esta cita, con la fuerza de los presidentes de los partidos oficialistas. En la antesala hizo un nuevo llamado a la unidad. Lo que están hablando algunos medios, al menos, es que es la posibilidad, remota me parece, de armar una coalición formal que acompañe al gobierno, dadas las enormes diferencias que hasta ahora han demostrado. Particularmente el Partido Republicano y Libertarios con lo que es Renovación Nacional y la UDI, que están... discutiendo amigablemente en público, pero en la interna es otra cosa.
0: Vamos a ver cómo avanza esto, y una de las noticias que además, y lo que puede ser un problema político también, que salió de un lugar totalmente inesperado. Fanáticos acusan descoordinación de las autoridades tras la cancelación de los 3 conciertos de la banda surcoreana BTS en el Estadio Nacional. Parlamentarios ofician al gobierno, la ministra Ducó apunta a la productora y aclara que nunca hubo decreto formal. ¿Por qué hay tanto revuelo? Porque las ARMY, que son aquellas que son los fanáticos y fanáticas de BTS, son una fuerza muy poderosa, muy poderosa. Algunos dicen hasta peligrosa.
1: Gato dice eso, peligrosa.
0: 0,3% del PIB de Corea del Sur mueve esta banda en términos de millones de dólares que vende. Hay ya parlamentarios que están hablando de que hay que esto es un asunto de las familias. Hay un 25% de las entradas que se compraron que son de regiones. Una suspensión total y absoluta de esto, yo creo que va a traer un problema. Y lo que se anunció es una marcha en Plaza Italia, si mal no recuerdo, el domingo, creo. Está tratando el gobierno de desactivarla. Vamos a ver si logra encontrar un lugar y está responsabilizando a la productora de esto.
1: Ya, pero aquí la pregunta más allá del poder de ellos, creo, es cómo se venden entradas si no está el lugar. No entiendo, reconozco, Andrea, que yo esto lo conversé temprano con Gato acá, porque no tenía mayores detalles de la noticia. Me he informado someramente. Pero claro, eso es lo primero que hago. ¿Cómo vendo yo un concierto si no tengo un lugar?
0: Eso es lo que dice la ministra.
1: Por eso te digo. Alguien nos está diciendo una parte de la historia, tipo, ¿no?
0: O un cambio de gobierno entre medio, pueden aducir cosas como esas, por ejemplo.
1: ¿Pero tú crees que sería político?
0: Uno puede... ¿Perdona?
1: ¿Político? ¿El cambio de gobierno? No, yo creo que si uno...
0: No, porque...
1: cambiaron las autoridades.
0: Claro, cambiaron criterios. Las autoridades. Entonces, digo, podría ser que a lo mejor ahí haya una excusa. pero la verdad es que sí. No parece ser
1: porque entiendo que hay un informe
0: y hay alguien que nos dice aquí, ¿no? Hay alguien que hay una nube que no sabemos, pues que hay que arreglarla, ¿no?
1: Oye, y después de BTS, que es que está ahí, uh-huh. Viene Maiden.
0: O sea, yo creo que esto, eso, creo que esto deja ahora, ¿qué es lo que dice? Que este tipo de escenario 360 lo que puede es dañar al lugar, para ser justos y para dar cuál sería el argumento, y por lo tanto se le habría ofrecido a la productora también otro lugar. Esas son algunas de las cosas. Ahora, esto, insisto, yo creo que ya los ya me imagino que los no sé, yo decía ayer que los celulares cambien sus celulares, porque realmente esto puede ser una hondanada de malos ratos, además, con respecto a lo que está pasando. Y les quiero decir que esto, insisto, puede ser un problema político desde un lugar impensado, una molestia que puede generar realmente mucho, mucho ruido. Vamos a ver.
1: Bueno, creo que responder esas otras preguntas también sería ideal. Bueno, pero hay que seguirlo con atención. Con penas que van de 5 años a presidio perpetuo, la Fiscalía comunicó la presentación de al menos 200 testigos y más de 100 elementos de evidencia en el juicio oral contra 20 imputados del Ten de Aragua por el crimen del ex militar Ronald Ojeda. Ojo con ese tema. Fíjate que ayer también se en un caso, bueno, todo esto está concatenado, ¿ah? Fue extraditado ayer desde Colombia. Este individuo que está imputado en el caso Ojeda, cuando llegó, viste que dijo, me van a matar. Va a estar este gallo que se llama Dayonis Orozco, ciudadano venezolano, solo tendrá 2 horas de patio y visitas serán únicamente mediante el locutorio, sin contacto físico. Él estuvo, bueno, a él se le también, además de haber participado en este crimen, el del señor Sánchez, de Ojeda, perdón, se le atribuye participación en el crimen del teniente Manuel Sánchez, también ocurrido en el 2024. Pareciera un clásico que estos tipos operan, los del Tren de Aragua, operan acá y se van a Colombia. En Colombia se han hecho una serie de detenciones muy relevantes, ¿eh? Porque me han comentado siempre que la colaboración entre las policías de ambos países, Chile y Colombia, es muy buena. Es de las óptimas, no ahora, uh-huh. Sino que desde siempre, digamos. Hay un vínculo ahí que se ha mantenido y que ha permitido la detención de estos individuos. Va a ser muy potente conocer los detalles. Acuérdate que Chile hizo una presentación a la Corte Penal Internacional. Chile quiere, viajó el fiscal nacional, el fiscal Valencia. Chile quiere enviar fiscales para interrogar a Maduro por las hipotéticas implicancias políticas que podría tener, porque la tesis del fiscal es que este crimen fue ordenado desde Caracas y se nombra a Diosdado Cabello como el impulsor intelectual, al menos según la fiscalía, de lo que terminó con el asesinato de este señor residente Khan. Ya, y en un último balance por la emergencia en Venezuela, los fallecidos aumentan a 2.595. Ante el mundo, la presidenta Delcy Rodríguez descartó la lentitud con las ayudas y problemas con el despliegue de seguridad.
0: Ayer, no le cree nadie, pero en fin. Bueno, ayer fue la primera vez que Delcy Rodríguez se enfrentó también a los medios internacionales, haciendo una conferencia en la cual, claro, insistentemente le preguntaron por la falta de ayuda por parte de los uniformados del gobierno, en fin. Ella insistió que esto había sido, que las personas habían llegado bien, etcétera, etcétera. La verdad que es bastante difícil de sostener eso. Recordemos que yo creo que en este caso el gobierno de Venezuela se vio obligado, luego de que más de 30 países distintos llevaran socorrieran a este país con ayuda para encontrar también sobrevivientes. La ayuda, ya lo hemos hablado ayer, hoy día también lo volvemos a decir, hay ayuda internacional que está desplegada para poder colaborar también con la situación de Venezuela, que no ha terminado. Esto sigue también, eso sigue en una situación, la verdad, que bastante extrema, y vamos a ver cuántos finalmente van a ser los fallecidos. El número parece poco para la desgracia que uno ve, ¿no? Y la cantidad de personas que se estima que estaban en el hogar, que son más o menos, si mal no recuerdo, eran 30.000, creo que, en esa zona.
1: La proyección, claro.
0: No, 30.000 personas ahí, en ese sector, y lo que hablan son de 2.000 fallecidos. Bueno, hay algo de la cifra que quizás no tengo tan bien, pero son más de 2.000 fallecidos.
1: Hay muchas historias, muchas historias, algunas de ellas bien potentes, ¿eh? Gente que fue deportada de Venezuela, gente que llegó, que había vuelto del exilio, exilio económico y todo lo demás.
0: Ah, no, cae.
1: Mira,
0: cae,
1: no hay, hay 147 hombres, mujeres y niños que aterrizaron en Caracas expulsados de Estados Unidos. Ellos estaban, al momento del terremoto, estaban bajo custodia en un hotel que se derrumbó. Solo se ha hallado a 12 con vida. Bueno, pero uno de ellos afirma, estoy seguro de que sobrevivimos mal, lo dice este señor. Ahora, ¿viste que los bomberos chilenos encontraron también la historia que les contamos ayer? De nuevo los rescatistas, o sea, esta gente haciendo un trabajo que realmente... increíble, increíble cómo trabajan sobre todo los rescatistas, en fin, la pasión y la dedicación que le ponen a ese tema. Ya, hay hartas noticias hoy día, son las 7 de la mañana con 29 minutos. 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
0: Oye, y quiero invitar a todos y todas también, porque la Municipalidad de Santiago abre sus también postulaciones al premio municipales, a los premios municipales, que son el Premio Municipal de Literatura de este año 2026, que tiene 92 años. 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Son escritores de todo Chile, ¿no? Hay distintas edades. Además, tú puedes también participar hasta el 10 de julio y son dos modalidades de este premio. 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Pero los Juegos Literarios Gabriela Mistral son para escritores con obras inéditas que nunca han sido publicados. Ya, entonces, si quieres participar, puedes participar en novela, en cuento, en poesía, ensayo, literatura infantil, literatura juvenil, edición, etcétera, etcétera. Además, en cuento, en adultos, en jóvenes. Lo lindo de esto es que de repente quizás hay muchos... Sobre todo lo pienso en nuestros pequeños y pequeñas rockeras, la verdad, que son creativos, que tienen quizás muchas cosas hermosas que han escrito y quieren que otros las vean. 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
1: Ya les preguntamos temprano qué destacarían justo hoy en la mitad del año, del 2026, qué destacarías de tu primer semestre. Mira, déjame saludar a Caro Álvarez Maldini, que nos manda una bellísima foto. Dice que lo mejor de su primer semestre, espérate, pues, fue una galgo, Laurita.
0: Ay,
1: una galga rescatada de la cuarta región. Sale ahí la Caro con una foto preciosa de esta galga, que lo mejor del primer semestre del 2026. Nos manda la foto.
0: Ay, qué lindo.
1: Muy lindo esto. Y déjame saludar a Alejandro Baeza también, que está en España, está en Madrid escuchando el programa. Saludos de Roca, amigo mío, desde el otro lado del charco. Saludos, Alejandro. Bueno, vamos a estar leyendo durante todo el programa sus mensajes. 7:32. ¿Escuchamos una canción?
0: Escuchemos a Soda Stereo, Disco Eterno. 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
10: Minutos faltan para las 8 de la mañana. Hacemos junto a ustedes Palabra que noticia aquí en Futuro, la radio del rock, en esta fría mañana del 3 de julio del año 2026. Fría porque hasta ahora continúan las temperaturas bajo cero, 0,8 bajo, mira, ha aumentado la mínima, 0,8 bajo cero, 92% de la humedad relativa del ambiente. Vamos por una máxima de 14 gradines. Va a estar despejado durante todo el día. Para mañana, aquí en la zona centro del país, van a haber de nuevo heladas. Y la probabilidad de chubascos, unos chubascos pichiruchi en principio, aquí en la zona centro del país, cuestión que se mantendría hasta el próximo domingo en la mañana. Información de esta hora de la Dirección Meteorológica de Chile.
11: Bueno, tal como les contábamos, una de las cosas que ha estado en esta semana tiene que ver con las negociaciones y las conversaciones por la mega reforma que sigue avanzando en el Congreso, conversaciones que se están teniendo entre los senadores y las senadoras y también el ministro de Hacienda son algunos de los temas. Y también ayer una importante reunión que hubo entre los alcaldes también con el ministro de Hacienda, que parece que se han ido acelerando las conversaciones y que no salió muy bien esa conversación.
10: 7:42 a.m.
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10: Bueno, justamente para conversar de inmediato con una de las protagonistas de estas conversaciones, está en línea con nosotros hasta ahora la senadora y presidenta del Partido Socialista, Paulina Bodanovich, a quien le damos la bienvenida al programa. Senadora, buen día.
11: Buen día.
4: Hola, muy buenos días, Antonio y Andrea.
10: Bienvenida al programa, senadora. Muchas gracias por atendernos de nuevo. Oiga, ¿con qué ánimo, con qué percepción salió de la cita con el ministro en el contexto de la ley miscelánea?
4: Bueno, la verdad es que no es muy alentador el espacio que se ha abierto, si bien lo hemos valorado, porque pedimos muchas veces en la discusión en la Comisión de Hacienda que pudiera abrirse una mesa técnica donde hubiera una discusión norma a norma para ir mejorando un proyecto que desde el punto de vista mío y del Partido Socialista es un proyecto complejo que tiene un efecto que no es positivo, y no solo lo hemos dicho nosotros, también lo han dicho los expertos que concurrieron a la comisión 49, donde se señala el déficit que permanecerá al menos hasta el 2033, sí, como uno de los graves problemas, también el desfinanciamiento del mismo, y para nosotros el tema de la menor recaudación es lo más grave. Pero finalmente, en un proyecto que, como se vio, ya tiene los votos para avanzar, hay que sentarse y revisar las normas y tratar de mejorar aquellas que se puedan, que causen un menor impacto. La palabra más usada durante las audiencias fue mitigación. Y bueno, vamos a tratar de mitigar los efectos de este proyecto.
11: Ahora, senadora, hablemos un poco de la parte política para después ir entrando ya a las partes más técnicas, es decir, o más bien, ¿cómo se ha dado esta conversación? Porque el ministro Quirós insiste que nunca se ha negado esta conversación, que ha existido conversaciones que han sido, la verdad, con algunos senadores, siempre con mucho documento, tengo entendido, que siempre de manera escrita van y vienen, y con la insistencia en que hay cosas que no se van a mover. Entonces, ¿cómo es la negociación, la conversación? ¿Hay realmente un espacio? ¿Es así esta conversación porque finalmente hay una mesa conjunta, o estamos hablando de que el gobierno ha ido avanzando más bien en una suerte como de, voy a usar ese término, de pirquineo? ¿Cuál es la disposición real del ministro? ¿Está abierto o no está abierto? ¿Si no, prefiere documentos? ¿Cómo es la cosa?
4: Sí, efectivamente, en la etapa previa a la votación en general hubo entrega de documentos. En el caso del Frente Amplio, él entregó un documento escrito. A nosotros nos contestó ya cuando se había puesto en votación el proyecto en general, y nos contestó a todos en términos, digamos, negativos, porque no hubo un avance en esa primera instancia. Por eso también nosotros todos votamos finalmente en general. No hubo ningún voto a favor desde la oposición, porque no hubo tampoco ninguna mejora en el proyecto. De manera tal que en esta etapa, el primer día, yo creo que también el ministro fue claro en decir: nosotros vamos a bajar igual el impuesto, vamos a avanzar igual con la invariabilidad, y en fin, va a avanzar con todo de la misma manera. Él está disponible para hacer cambios, como ha llamado él, paramétricos. Es decir, de guarismo, de cifra, pero no va a cambiar la esencia del proyecto. Y por lo tanto tampoco, al menos yo, no voy a cambiar en la esencia lo que son mis votos. Pero sí, por ejemplo, respecto de lo que no estoy de acuerdo, no voy a cambiar mi voto. Pero sí en algunos temas en que, por ejemplo, el crédito al empleo, que es algo que todos han dicho que es un crédito que finalmente no va a cumplir la función de incentivar la contratación de nuevos empleos. Imagínense, con las cifras que tenemos hoy día, necesitamos herramientas que realmente sean efectivas y que no sean tan costosas como esta que se ha planteado por el ministro. Por lo tanto, ahí él siempre ha manifestado un cierto ánimo, pese que era la medida que dijo por la cual se iba a encadenar. Pero afortunadamente, en este punto sí, entendiendo que son 1.400 millones de dólares los que cuesta esta medida, él está disponible a cambiar aquello por un subsidio único al empleo, con lo cual también se produciría un ahorro fiscal, digamos, en el marco del proyecto y, por lo tanto, un menor desfinanciamiento del proyecto. Así que son esos los temas que vamos a ir avanzando, no son tantos tampoco, y yo creo que donde también hay otro insalvable en materia ambiental. Él lo sabe y, pese a eso, la mesa presionará hoy día en los otros temas que podamos avanzar.
10: Estamos conversando, ustedes escuchan a la senadora, presidenta además del Partido Socialista, Paulina Bodanovich. Oiga, senadora, bueno, parece más que evidente que el gobierno tiene los votos, si quiere, negociando o no, para aprobar esta ley miscelánea. Quiero saber, mi pregunta es la siguiente, si forma parte de las negociaciones, de las conversaciones con ustedes, con la oposición, el hecho de que ustedes plantean la aprobación de futuros proyectos u otros acuerdos que necesita el Ejecutivo a cambio de avanzar en esto. ¿Eso es parte de la conversación o no?
4: Al menos por el lado nuestro y lo que yo vi ahí en la mesa, no. Desconozco ese otro tipo de conversaciones, pero aquí este es un proyecto que tiene un impacto muy grande en nuestra, no solo en los próximos años. Piensen ustedes que la invariabilidad se está planteando por 25 años, el ministro ha manifestado disposición a cambiarla a 20, pero de todas maneras estamos hablando de 5 gobiernos más, o sea, lo que se compromete en el tiempo va a quedar radicado e inamovible por 5 gobiernos.
10: Oiga, senadora, perdón, veo acá en la tercera que el Partido Socialista condiciona ir al Tribunal Constitucional por la mega reforma, fijarán postura los próximos días. Este es el titular, ¿eh? No sé si alcanzó a verlo con el resto de la oposición. ¿Es así y cuáles serían las razones, si es que para ir al TC?
4: No, más que condicionar, aquí ha habido un análisis que nosotros hemos hecho responsablemente, cuando digo nosotros, la oposición entera.
10: Ya.
4: Con varios abogados, tuvimos jornadas de varias jornadas de un par, digamos, de trabajo, cada uno también tiene sus abogados, y no nos hemos precipitado frente al tema, pero tampoco está descartado, de manera tal que veremos cómo evoluciona esto y si se recurre al Tribunal Constitucional, porque evidentemente, a mi modo de ver, en las condiciones que está planteado el artículo hoy día, es susceptible de un requerimiento de inconstitucionalidad.
11: ¿Cuáles serían los puntos que estarían ustedes o que están analizando con respecto a ir al TC? Porque no son los 40 cosas, sino que ¿cuál es el tema medioambiental?
4: Sí, hay temas respecto a la invariabilidad. ¿Ya? Y temas ambientales también. Así es que, como les digo, la decisión, yo estaba hablando con los otros presidentes de partido. Bueno, obviamente hemos estado hablando entre parlamentarios y vamos a tomar después una decisión porque todavía no está firme el proyecto, digamos, la norma. Entonces, lo estamos analizando.
11: Perfecto. Ahora, a estas alturas parece ser bastante tensa la situación, ¿o no? Es incómoda, es tensa, porque parece ser no fluida. No se entiende muy bien por qué esta falta como de conversación o de sentarse en una mesa técnica, en fin, y entiendo que hay bastantes pies forzados, o sea, que por ejemplo la rebaja del impuesto corporativo, la integración tributaria, la invariabilidad son el corazón, que no se van a mover, son inamovibles. ¿Es tensa la conversación? ¿Es poco fluida? ¿Cómo la ve usted? Que usted ha estado en otras conversaciones, otras negociaciones.
4: O sea, más que describir ánimos, yo creo que hay que entender el contexto en que se da esta conversación, un contexto en que la oposición no tiene mayoría, en que no tenemos correlación de fuerzas a favor nuestro, y en consecuencia lo que nos cabe por responsabilidad política es intentar aminorar los efectos perniciosos que tiene el proyecto y hacer el esfuerzo, digamos, de modificar aquello que es posible, porque la verdad es que no tenemos tampoco ninguna posibilidad mayor de incidencia en el proyecto atendido a aquello.
11: Ahora, ¿existe la posibilidad también que pueda cambiar la correlación de fuerzas debido a lo que a una de las situaciones que estaría viviendo uno de los senadores también? Por ejemplo, en el caso de Calisto, ¿eso podría darles? ¿Eso es parte de las que también lo tienen en el horizonte? Porque eso también podría
10: ser. Claro, eso es lo que se ha comentado, el caso de la investigación contra Camila Flores, también la senadora y todo lo demás, porque podría cambiar las mayorías de la derecha.
4: Mire, no sé cuál será el análisis que hace el Ejecutivo, pero son situaciones que están pendientes procesalmente y que, al menos en lo inmediato, porque este proyecto, el gobierno insiste en que se vote en los plazos en que está fijado, le pedimos al ministro el día antes de ayer, se perdía con que el lunes fue feriado, entonces sí. le pedimos al ministro aquello, se lo pedimos a la presidenta del Senado, que está presidiendo esta mesa, pero tampoco hay, digamos, posibilidades desde el punto de vista de ellos de no votar de aquí a fines de mes. Por lo tanto, en el breve espacio que queda, hay que considerar lo que cuál es la correlación actual que tenemos.
11: Ayer también hubo una reunión con los alcaldes y el ministro Quirós. Los alcaldes iban también a hacer una petición muy puntual con respecto al tema de la no universalidad de la rebaja del pago de contribuciones a los mayores de 65 años. Ellos recibieron una negativa por parte del gobierno y trasladando el tema hacia el Congreso. Lo que supimos aquí entonces también es que el ministro habría dicho que hay que hablar con los senadores y senadoras, que ahí está alojada la discusión, pero que el gobierno no quiere hacer ningún tipo de cambio ni focalizar porque es un asunto de principios. Cuéntanos un poco en qué posición estaría usted y el Partido Socialista con respecto al tema de ese tema puntual de las contribuciones, que además tiene muy preocupado a todos los alcaldes de distintos sectores.
4: Bueno, evidentemente que hay un tema ideológico de por medio, y el ministro lo ha señalado en otras ocasiones aquí. El gobierno quiere dar una señal respecto a lo que se considera un impuesto al patrimonio que a ellos no les gusta. El gobierno no quiere que nadie pague contribuciones, o sea, ojalá pudieran eximir a todo el mundo de las contribuciones, creo yo. Pero evidentemente eso no es posible porque ahí sí que habría una caída importante en la recaudación fiscal. Lo que hacen entonces es que caiga solo la recaudación municipal. Y esto es bien grave porque las municipalidades están concebidas como órganos autónomos en nuestra Constitución. Claro. Y una parte de la autonomía es la autonomía financiera. Esa autonomía financiera está radicada en que sus fuentes de ingresos son tres, principalmente. Las patentes, la recaudación que tienen por multas y la principal que son las contribuciones. Por lo tanto, al cortarle las contribuciones también hay un efecto en la autonomía. Se pasa a presupuesto, que es lo que ha dicho el ministro. Nosotros vamos a mantener el Fondo Común Municipal, claro. Se mantiene, pero esos ingresos ya no son una fuente de recaudación directa, sino pasan por la ley de presupuesto. Y en consecuencia también las normas de autonomía financiera cambian. Y además, los municipios que tienen ingresos propios cuantiosos, que son aquellos municipios llamados ricos, los que tienen mayor cantidad de contribuyentes de este impuesto, también disminuyen drásticamente sus ingresos propios, que no son reemplazados por ningún otro aporte del Estado. De manera tal que quedan desfinanciados. Por eso los alcaldes no están de acuerdo, no porque no quieran o no porque quieran que la gente pague o no pague las contribuciones, sino porque se crea un problema grave de desfinanciamiento a muchos municipios, pero también porque cambian las reglas en el caso del Fondo Común Municipal.
10: Senadora Bodanich, quería hacerle una última pregunta de un caso que conocimos porque lo estamos conversando acá en el programa, este dictamen de la Contraloría en contra de la exministra Steiner, que actuó pese a su conflicto, que actuó fuera de la ley, digamos, conflicto, no respeto al conflicto de interés y todo lo demás. Algunos parlamentarios ayer deslizaron la posibilidad de una hipotética acusación constitucional en contra de ella. ¿Usted ha tenido tiempo, sabe algo del tema, tiene una mirada respecto al tema y todo lo demás? Porque es bien potente lo que dice la Contraloría, sobre todo con lo que era la figura de la exministra.
4: Sí, mira, para terminar el tema de los alcaldes, bien cortito,
10: sí.
4: Efectivamente los miembros de la Comisión de Hacienda nos vamos a tener que pronunciar sobre el tema de la norma,
10: ya.
4: Y nosotros como Partido Socialista, dentro de las peticiones que hicimos, adherimos a la convicción que tienen los alcaldes de que tiene que haber otro mecanismo de financiamiento que asegure los ingresos de ellos. Por lo tanto, si no hay, nosotros vamos a votar en contra de la norma que está proponiendo el Ejecutivo. Pero somos dos votos en la comisión, así que aquí los votos de la derecha son los que podrían cambiar la suerte de los alcaldes, y yo creo que siendo una petición transversal de los alcaldes, puede haber algún tipo de cambio. Yo creo que este es uno de los temas importantes a discutir hoy día en la tarde. Tomando el caso de Trinidad Steiner, evidentemente, para que no incurrir en inhabilidades futuras, si es que se dedujera esa acusación, no voy a pronunciarme sobre ese punto, que es algo que es de decisión de los diputados, de análisis. Hay otras vías también, pueden abrirse, imagino, alguna comisión investigadora u otro tipo de normas, pero creo que es bien importante que se entienda que aquí hubo una actuación que no estaba conforme a nuestro ordenamiento jurídico. Y me parece que hay que tomar nota que las autoridades tienen límites, que tienen que respetar la legalidad en el ejercicio de sus funciones, y esa es como la principal lección que, más allá de cualquier otra acción, deberá sacarse de esto para todas las autoridades que están hoy día en ejercicio.
11: Claro, la pregunta es cuán grave es el dictamen de la Contraloría, porque la verdad que pareciera que hay aquí como una... Claro, hay un dictamen de la Contraloría, aquí sucedió algo dentro de, hay que decirlo, que fue removida la tercera antigüedad de la PDI, significó también que quien es hoy el director de la PDI habría, y ahí suponemos, él dice que no, pero recibió órdenes o no de Steiner de sacar a esa persona de ahí, algo que no tenía facultades para hacer. Ya el hecho de la sola petición, se nos cortó.
10: Ya, estábamos conversando con la senadora Bodanovich respecto de este caso. Bueno, si no alcanzamos a restablecer el contacto.
11: Vamos a tratar de reconectar, además también, tal cual como lo que decía la senadora, además recapitulo con respecto a lo que será la conversación de la tarde. Yo creo que ahí hay un punto que dice la senadora que me parece que es noticioso, a esta altura muy noticioso, y es que uno de los temas que hoy se van a conversar con el ministro Quirós, porque se van a volver a reunir con él, es el tema de las contribuciones. Ahí recordemos que si bien en la Comisión de Hacienda la oposición tiene solo 2 votos, yo creo que los senadores y senadoras de la derecha están recibiendo presiones, conversaciones, etcétera, etcétera, por parte de todos los alcaldes.
10: Ahora sería por eso yo le preguntaba en contra de otras leyes, otras negociaciones, porque a mí me queda clarito, como lo dice la senadora, que la derecha tiene los votos para aprobar esto.
11: No, sí, pero estamos hablando puntualmente del tema de...
10: Su incidencia puede ser. Senadora, antes que se nos corte, bueno, ahí le estaba preguntando a Andrea respecto a este tema y las consecuencias que tuvo efectivamente la acción de la ministra Steiner en este caso que rechaza la Contraloría.
4: Sí, o sea, la Contraloría lo que hace es pronunciarse sobre esta petición que hizo el diputado socialista Raúl Leiva, de si actuó conforme a la ley o no.
11: Exacto.
4: Y es evidente que es de gravedad que la Contraloría estime que aquí se obró al margen de la legalidad. Todas las otras consecuencias, lo que ocurrió dentro de la PDI, todo eso tendrá que ser objeto de algún tipo de, probablemente, de investigación. Por eso hablo yo de que aquí la única herramienta que existe no es la acusación constitucional. También se puede abrir una comisión investigadora, podrá haber otras instancias donde se esclarezca los efectos, pero también aquí hay un daño reputacional, un daño efectivo a la funcionaria que eventualmente incluso podría haber sido la primera directora de la PDI, de manera tal que creo que el tema no termina aquí.
10: Senadora Bodanovich, que le vaya muy bien. Muchísimas gracias por haber conversado con nosotros. Que tenga muy buen día.
11: Muchas gracias, senadora. Muchas gracias, que tenga buen día.
10: Chao, hasta luego. Ahí está. Interesante la conversación esta. No ha terminado aquí esta historia, acaba de decir la presidenta del Partido Socialista.
11: Aquí.
10: No. Bueno. Ya, pues escuchamos Scorpions mientras le damos vuelta a ese que acabamos de escuchar.

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1: 8:06.
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10: Claro, 8 de la mañana con 9 minutos, hacemos junto a ustedes Palabras que Noticia aquí en Futuro 88.9 en Santiago, pero se escuchan en todo Chile desde Arica a Punta Arenas, para intentar responder a partir de la pregunta inicial. ¿Quiénes están concentrando el verdadero poder en el mundo? ¿Son los gobiernos o los gigantes tecnológicos? Bueno, el libro La Nueva Oligarquía Tecnológica explora cómo un reducido grupo de multimillonarios ha ampliado su influencia política, económica y cultural, moldeando decisiones que impactan a escala global.
8: Bueno, estamos para conversar sobre este tema con Ariel Goldstein, doctor en Ciencias Sociales por la Facultad de Ciencias Sociales de la Universidad de Buenos Aires, investigador adjunto a CONICET en el Instituto de Estudios de América Latina y el Caribe, autor además del libro La Nueva Oligarquía Tecnológica, que hoy día además también es el lanzamiento del libro para conocer un poco esto que además nos está pegando en el día a día. ¿Cómo estás, Ariel? Buen día.
11: ¿Qué tal? Buenas, gracias por la invitación, Andrea.
10: Gracias a ti.
8: Estamos aquí con Antonio Quinteros también, y aquí la pregunta es, ¿qué te hace en el libro? Un selecto club de tecnólogos dirige el destino de la humanidad. Son ultra ricos que desprecian lo estatal, pero que se ven beneficiados por los estados mientras declaran un discurso de libertad. ¿Cuál es la investigación que haces en el libro? ¿Cuál es la mirada que tienes tú en el libro de lo que está pasando? ¿Quiénes son estos que están la nueva oligarquía tecnológica?
11: Bueno, hay muchas cosas para decir, pero lo que yo hablo en el libro, entre otras cosas, es de la existencia de un régimen tecnopolítico que progresivamente va vaciando la democracia desde adentro para construir una especie de situación híbrida, ¿no? No estamos viviendo una dictadura, por supuesto, como en el siglo XX, tampoco estamos viviendo la plena realización de los ideales democráticos, liberal-democráticos, como el siglo pasado, porque estas corporaciones tecnológicas cada vez tienen más poder, más datos, más capacidad de predicción sobre los acontecimientos, manejan, bueno, enorme cantidad de una tecnología que es decisiva para el mundo actual y que se expresa en la guerra tecnológica entre Estados Unidos y China. Y esto, bueno, condiciona muy fuerte el futuro de las democracias al punto de que se puede hablar de una posdemocracia o un régimen tecnopolítico, ¿no? Ese es el punto de partida del libro.
10: Ellos llegaron a esta situación, Ariel, llegaron por sus desarrollos empresariales y se encontraron, a ver si logro explicarme, con una coyuntura política que los favorece, o en una mirada de más largo plazo ellos siempre trabajaron para tener el poder que tienen hoy.
11: Bueno, acá lo que aparece es la vuelta de Donald Trump también, ¿no? A la presidencia en el 2024, y ahí en la Asunción quedó muy claro, ¿no? Se vio circuló alrededor del mundo las imágenes de Mark Zuckerberg, ¿no? Que tiene la empresa Meta, que es Instagram, WhatsApp y Facebook, o sea, casi todo lo que circula en la sociabilidad contemporánea pasa por Meta, ¿no? En las comunicaciones. Bueno, el CEO de Google, Sundar Pichai, bueno, distintos tecnomagnates, ¿no? Que hoy toman decisiones que afectan la vida de millones de personas. También está Elon Musk, que es el dueño de X, ¿no? Sí. Y de SpaceX, la empresa de cohetes espaciales. Por eso muchas ideas de ellos tienen que ver con trasladarse a Marte, ante lo que llaman el apocalipsis. Bueno, y también tenemos la ilustre visita de Pete.

0: conversación quién es Peter Thiel y efectivamente lo relevante que está haciendo ahora en la discusión del mundo, lo que está pasando en Argentina y tal cual lo que tú lo explicaste aquí rápidamente. ¿Quién es este personaje?
1: Se reunió con el presidente chileno también, con Kast acá.
0: ¿Y cuál es la relevancia y qué es lo que está empujando, qué es lo que quiere y cuál puede ser la consecuencia de eso?
2: Bueno, es buena la pregunta. Peter Thiel es una persona que hace muchos años ya viene diciendo que libertad y desarrollo tecnológico, perdón, democracia y desarrollo tecnológico no son compatibles, ¿no? Él viene con una idea de posdemocracia, donde algunos teóricos que lo rodean dicen, bueno, la democracia es un obstáculo para el desarrollo tecnológico, para la defensa de la seguridad nacional, entonces tenemos que crear una especie de isla que funciona a través de un CEO monarca, ¿no? Entonces, reivindica un ideal tecnocrático del valor de la eficiencia de la tecnología en contra de la democracia, que para él es lenta y no resuelve nada, es un obstáculo. Y él es creador de una empresa que es muy importante en este momento, que se llama Palantir Technologies, ¿no? Uh-huh. Que utiliza la cuestión de la IA, la cuestión de los datos y la predicción para la coerción. Y esto es una transformación muy grande, porque en el siglo XX el Estado era el que tenía el monopolio de la violencia legítima, ¿no? Como dicen. Pero ahora la violencia y la coerción están integradas con el Estado en empresas privadas tecnológicas que son las que manejan todo esto, ¿no? Uh-huh. Entonces, bueno, esto es una transformación muy grande y tenemos, bueno, la visita de este tecnomagnate, por ejemplo, acá en la Argentina, que tuvo reuniones con el gobierno de Milei y también con el presidente que ustedes tienen, José Antonio Kast. Uh-huh. Y bueno, y esto probablemente, junto con la legislación que quiere impulsar Milei de desregulación total de la inteligencia artificial, tiene que ver, desde mi punto de vista, y es un poco la interpretación que hago en el libro, que en el centro, donde están las grandes corporaciones tecnológicas, hay cosas que no se pueden hacer y tampoco necesitan hacer. Porque en el centro, bueno, tenemos, digamos, quizás instituciones más fuertes, ¿no? El centro me refiero a Estados Unidos. Uh-huh. Incluso el propio presidente Trump publicó una especie de decreto que dice, bueno, antes de que salga un modelo de inteligencia artificial, tiene que ser testeado con el Departamento de Estado en Estados Unidos. Pero Milei está diciendo lo contrario, está diciendo, ustedes acá pueden armar sociedades anónimas, automatizadas, ¿no? Es decir, está tratando de construir sociedades anónimas, ¿no? Empresariales que puedan funcionar basadas solo en inteligencia artificial, ¿no? Lo cual puede traer una serie de problemas.
0: Y esas que tengan personalidad jurídica son algunas de las transformaciones que quieren hacer. Ahora la pregunta es, luego de todo esto, o sea, hay que leer el libro, entender, comprender y seguirte además también en tus redes por todo lo que tienes para, has analizado de este tema y la relación también que hay con las derechas en el mundo, etcétera. Pero quiero hacerte la última pregunta porque después de todo lo que dices y ya te la haces también, ¿existe un espacio de resistencia a esto, a esta alternativa postdemocrática o estamos liquidados?
2: No, no, espero que no sea así. Creo que tiene que ver con la posibilidad de regular estas tecnologías, porque estas tecnologías también habilitan posibilidades de resistencia. Esa es mi idea.
0: ¿Ya?
2: Quiere decir que estas tecnologías, el problema es que están en manos de los tecnooligarcas, pero esa, la tecnología, la idea de la inteligencia artificial, la idea del razonamiento asistido, ¿no? Digamos, expandido a través de las máquinas, que uno puede pensar con todo eso, es una idea que puede traer también liberación o mejores formas de vida o formas de experimentación que pueden ser muy interesantes. El tema es, bueno, poder tratar también de pensar desde aquellos que tenemos la idea de que la democracia es importante, de que, bueno, de que también hay que construir soberanía, no solo innovación tecnológica, bueno, pensar formas de regulación y formas de resistencia que permitan apropiarse, ¿no? Redistribuir lo que significan estas tecnologías y apropiarse de las mismas desde el sur global, ¿no? Uh-huh. Cosa que no es nada fácil, no es nada fácil. Es como que es fácil decirlo, pero después en la implementación esto puede ser porque involucra disputas de poder, no es uh-huh. solamente una cuestión declamativa. Así que bueno, eso es lo que podría decir por el momento.
1: Ya, muy interesante esto, muy relevante poder escuchar y leer la nueva oligarquía tecnológica de Goldstein, que es doctor en ciencias sociales por la Facultad de Ciencias Sociales de la Universidad

0: Buenos Aires y además investigador adjunto del CONICET en el Instituto de Estudios de América Latina. El lanzamiento es hoy.
1: Oye, librería Antártica también la tiene, así que es posible además también conectar con los libros de Ariel Goldstein. Además es académico y doctor en ciencias sociales de la Facultad de Buenos Aires, que está tratando esto y otros temas. Hartos libros más tiene Ariel Goldstein. Lo descubrimos, por supuesto, en las redes sociales a través de la tecnología, así que la tecnología, bueno, también nos trae buenas cosas.
0: Muchas gracias, Ariela, que te vaya muy bien. Es muy interesante escucharte. Gracias.
1: Muchas gracias.
2: Muchas gracias. Un gran placer hablar con ustedes.
0: Igualmente, gracias.
2: Hasta luego.
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0: 8:20, Ingeniero Sugarret, bienvenido a Bar Mundialero.
1: ¿Cómo estás?
4: El bar más bar que nunca. El Bar de Futuro más bar que nunca.
0: Sin duda.
1: Claro, vamos a hablar del bar. Por supuesto. Vamos con el bar.
4: Definición de ayer del partido de Portugal y Croacia.
1: Incendiados los WhatsApps.
4: Exactamente. En el 90 minuto más 13. Más 13. O sea, ya lo que daba cuenta de varias revisiones, de varias detenciones durante el juego. Bueno, en el 90 más 13, el señor Espen Eskas de Noruega, árbitro del compromiso, determinó junto al VAR de anular el gol que establecía el empate 2-2 entre los lusos y los balcánicos.
0: Ya.
4: Bueno, hay mucha gente que todavía está reclamando. Yo soy en esto bastante, trato de ser, de centrarme en lo que es lo fáctico.
0: ¿Ah? Ya.
4: Y el VAR es fáctico en estas cosas.
0: Ya.
4: Más aún cuando estamos hablando que la FIFA me hizo llegar un comunicado a las 11 de la noche, Andrea, Toño, no solo a mí en todo caso, sino que a todos quienes siguen sus redes sociales para tratar de aclarar el tema y la polémica.
0: Ya.
4: Y es que básicamente, dentro de las cosas que se tuvieron en consideración y que tuvo en consideración el VAR y el árbitro del compromiso para anular el gol, es la data de la Connected Ball, que es la trionda, la pelota del partido,
1: sí, porque tiene,
4: que no solamente tiene un sensor para establecer si es gol o no es gol, sino que también puede establecer si hay un contacto o no de un jugador con su cabeza, en este caso, que es el jugador de Croacia, que roza el balón y eso deja en offside a quien es el autor del gol que fue finalmente anulado. Así que, si nos vamos así a lo concreto, el gol está bien anulado. Más allá de lo que uno le puede parecer, si es que estas cosas tan de estas pequeñeces que a veces se determinan como factores para anular o para dar cuenta de un gol. Bueno, sí, sabemos que esas cosas duelen más al momento de la eliminación de un equipo tan emblemático como el cuadro croata.
0: Claro.
4: Pero si nos vamos a lo ocurrido ayer y la determinación del VAR, finalmente este está correcto, porque además el roce del balón en el jugador portugués, que luego llega al jugador que conecta y marca el gol, que luego fue anulado, ese contacto del jugador portugués no es intencional y por lo tanto no se considera como un toque en favor de los croatas. Eliminación, y yo creo que en esto, en el VAR, donde sí ganaron los croatas, es sensibilidad.
0: Sensibilidad.
4: Civilidad.
0: Civilidad.
1: Ah, yo también entendí sensibilidad.
4: En civilidad.
1: Ya.
4: ¿Qué pasa cuando terminamos aquí los campeonatos, Toño, Andrea? Nos vamos todos a los combos, ¿no?
0: De todo, sí.
4: Y más en una jugada polémica. Los croatas, ¿qué hicieron? Lamentaron, lloraron, aceptaron la derrota, se despidieron de su rival, de sus hinchas, y se fueron tranquilamente para su casa.
0: Eso como corresponde.
4: Para que lo tengamos en consideración, sobre todo los sudamericanos, en estos campeonatos.
0: Excelente.
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0: Zugarreta es la persona que más presentaciones tiene en este programa.
4: Sí, sí, sí. Muy bien. Oye, es bonita la pelota. ¿Han tenido la posibilidad de estar con la trionda o no?
1: No.
4: Ahí, de tenerla en las manos.
1: No.
4: Es bonita la pelota.
1: No.
4: Es bonita la pelota.
0: Bonita.
4: Ahora, cuesta como, la original cuesta como, como 80 lucas.
0: Pero la venden, pues, yo ayer pasé a una la tienda te, de la conveniencia.
4: Que, la que te venden en el comercio, en todo caso, no tiene el sensor, ¿sí? ¿Eh?
0: Que eso te iba a decir, yo ayer fui a una de estas tiendas de conveniencia, Eso Market, no sé.
4: Sí, sí, sí.
0: Y ahí había una...
4: Eso Market, pero te fuiste muy atrás. Pero
0: bueno, yo les digo en genérico, pues, weón. Oye, y ahí estaba, y una señora que era extranjera, llegó con su hijo,
4: ¿ya?
0: Y se llevó una.
4: Mira, y la venden ahí. ¿Y cuántos no, pesares?
0: Lo nunca que tan sapo.
4: Además, ¿cuánto? Hay, lo que hace es que además hay réplicas y originales.
0: No sé, estaba ahí, me imagino que será la original.
4: No, me refiero que dentro de la marca oficial hay pelotas que son la oficial,
0: ya.
4: Y hay otra que es una versión más barata.
1: Segunda oficial.
4: Que en el fondo tiene el diseño, pero no tiene la misma tecnología que es la pelota que ocupan en el Mundial. Como pasa también con las camisetas, no sé si han visto que uno va por la camiseta y dice, quiero la camiseta de Chile. Mira, ¿saben qué? Tenemos esta versión que cuesta 40, pero la que usan los jugadores cuesta 80.
0: Claro. Carbona las camisetas, bueno.
1: Pero está bien porque hay dos versiones.
4: Sí, sí.
1: Está bien,
4: sí,
1: porque
4: sí.
1: Si no, uno no podría acceder.
4: Bueno, también puede uno ir. Uno también puede ir a la versión chafa.
1: Por supuesto, pero si uno quiere la original, hay dos versiones.
4: Al mercado, uno puede ir al mercado chino, se la dan en un par de semanas y se parece bastante.
1: Claro, lo que pasa es que eso.
4: Hoy estoy muy a favor del comercio ilegal en el último tiempo. Voy a cuestionarme. Ya les conté el 2-1 de Portugal sobre Croacia. Eso fue en Toronto, más temprano, sin mayores inconvenientes. El cuadro de España avanzó a la próxima fase goleando 3-0 a Austria. Ustedes dirán, ¿es goleada un 3-0? Sí, hace un tiempo como que se estableció que la diferencia de 3 para arriba ya es goleada.
0: Ah, ya.
4: Ah, para que... solo decir eso, ¿no? Porque hay uno dice, oye, no es goleada 3-0. Bueno, sí se considera más o menos ahí. Está como establecido que ya de 3 goles de diferencia para arriba es goleada. Fue goleada de España 3-0 a Austria sin mayores inconvenientes, con 2 goles de Mikel Oyarzabal, que además ya tiene 4 en el torneo, con también récord de imbatibilidad del portero de España. Una España que se va consolidando con el paso de los partidos, que decepcionó en el debut, pero que ahora ya aparece derechamente como uno de los candidatos, o el candidato que todos esperaban para este tipo de campeonato, o en este campeonato en particular. La gracia está además, es que España se va a citar con Portugal en Dallas. Lunes 6 de julio, para que no arme muchos panoramas, Andrea Toño. Lunes 6 de julio, 3 de la tarde, España y Portugal en Dallas. Un partido que va a ser de octavo de final, pero que perfectamente podría ser una semifinal.
0: Sí, claro.
4: Y por la noche ayer, Suiza venció a Argelia. Esto fue por 2-0, también en una ciudad canadiense, en Vancouver. Así las cosas. Ya hay varias llaves, ¿eh? Primero te voy a contar de la jornada de hoy, ¿les parece?
0: Ya, dale.
4: Lo más destacado, Argentina.
0: ¿A qué hora?
4: ¿Quién gana el duelo, Lionel Messi o Bocinha? El arquero de Cabo Verde. Argentina y Cabo Verde, 18 horas, la ciudad Miami. Donde se siente cómodo, además, don Lío.
0: Está en casa.
4: ¿Ah? Este se siente en casa. En una de esas puede ir a dormir a su casa. Ir a ver a los perros.
0: Además.
4: ¿Ah? Sin problema. Eso va a ser a las 18 horas. Antes, a las 2 de la tarde, Australia y Egipto, en Dallas. Y a las 21:30, hora de Chile, Colombia y Ghana. En Kansas. Los colombianos que también han tenido una fiesta bien particular y que se ha extendido por todas las ciudades en donde se han hecho presentes, principalmente en Estados Unidos. Bueno, ahora en Estados Unidos también pasaron por México con su... ¿cómo le decíamos nosotros? La marea roja, esta es la marea amarilla, la de los colombianos. ¿Y las llaves que están establecidas para que lo vayan mirando?
0: Vamos, dale.
4: Paraguay-Francia. Canadá-Marruecos, esos se enfrentan.
0: Ya.
4: El que gana de Paraguay-Francia enfrenta al ganador de Canadá y Marruecos. Portugal-España, ya lo dijimos, octavo de final estamos hablando. El que gana ese partido va a enfrentar al ganador de la llave de Estados Unidos y Bélgica. O sea que el que gana de España.
0: Por ahí la tienen relativamente sencilla, con todo respeto, digamos.
4: fea.
0: Sí. Canadá, Argelia, si Francia le gana, va a quedar Francia con un equipo que no entre los top, digamos. Eso es lo que estoy planteando, ¿no?
4: No, pues.
0: ¿Con quién quedaría?
4: Ah, Francia sí, pues. Sí, Francia le tocó más o menos fácil. No, pero Portugal, el que gana Portugal y España le podría tocar con Bélgica o con Estados Unidos. Bélgica por nombre y Estados Unidos por juego.
0: Por juego, sí.
4: En otra llave, Brasil-Noruega, el que avance enfrentará al vencedor de México e Inglaterra. Y las llaves que todavía están por resolverse, Suiza ya está anotado en octavos de final, pero tiene que esperar el partido de hoy de Colombia y Ghana. El rival de Suiza saldrá de ese compromiso en la ciudad de Kansas. Y lo que no tiene protagonistas todavía en octavos de final, porque las dos llaves no se han jugado en 16avos de final, es Argentina, Cabo Verde y Australia y Egipto. O sea, si gana Argentina, que debería ser la lógica, yo creo que no va a tener mayores inconvenientes, enfrenta probablemente... No me gusta mucho emitir algunos augurios porque nunca la apunto. Debería ser Egipto. O sea, Argentina-Egipto, ponte tú en octavos de final. Eso. Que tengan un buen viernes y un mejor fin
0: de semana. Oye, aquí Golo, que está escuchando el programa, ¿sí? Gonzalo Chiang,
4: sí.
0: Te mandó una foto de Francis Drake.
4: Ah, por el pirata. Sí, el otro día terminé viendo un partido en... Hoy se ven bien los partidos. También es, saludos para Sebastián Mojica, que nos anunciaba del inicio del Tour de France.
0: Sí, ya viene luego.
4: Estaremos ahí contando.
0: Ya, mucho gusto verte.
4: Cuídense. Chao.
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2: 2 grados.
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2: Así es, 8:39 a.m. Hacemos junto a ustedes Palabra que Noticia aquí en Futuro. Hoy es viernes, 3 de julio del año 2026. Está despejado en neblina en la capital, muy helada la mañana. Fíjense que todavía seguimos con temperaturas bajo cero, 0.5 bajo cero. Mañana también va a estar muy helado aquí en la zona centro-sur del país. 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
2: Muy ad hoc para el día, ¿cómo estás, Josefa?
10: Es que muy
2: me
10: bien.
2: Imagino la playa, el baile.
10: Aquí calor. Con el sausauler.
11: Claro. Oye, nos vamos a Hawái, que famoso por sus playas paradisíacas, también tiene experiencias muy distintas según la isla que uno visite. Hay desde la vida urbana, el surf en Honolulu, paisajes volcánicos, acantilados, selvas, rutas escénicas. ¿Qué es lo que nos trae Josefa Becchiola de Travel Away en el día de hoy para soñar viajar por el mundo? ¿Cómo estás?
10: Muy bien, aquí. Les traje Hawái porque yo viví en Hawái.
11: ¡Ah, no! Ya, esto, así partimos. Bueno.
10: Sí, okay. Fue corto, fueron ¿ya? 3 meses, pero fui muy joven. A ¿ya? solo mis 16 años me mandaron a Hawái.
11: Fui muy feliz.
10: Y fui muy feliz ¿ya? porque iba a aprender a inglés, ¿no es cierto? ¿Ya? En un instituto, pero yo estaba en la playa tocando ahí. ¿Ah? Mis amigos de Hawái. Hawái es un lugar, islas preciosas. De hecho, les traigo datos muy interesantes porque yo viví en Honolulu, que es la isla de Oahu, donde está la capital de Hawái.
2: La isla principal,
10: se podría decir. La más grande y la principal. Es un lugar muy interesante porque es súper multicultural, donde se conecta el mundo asiático, polinésico, europeo y poco latino. Llega poco latino, pero entonces hay una mezcla muy, muy interesante de personas porque es el lugar principal de vacaciones para los asiáticos. Hay vecinos, japoneses. Entonces, la hotelería y el servicio que hay en Hawái es espectacular. De hecho, sobre todo, una de las playas principales de Honolulu es Waikiki Beach. Yo ahí siempre estaba, ¿no es cierto?
2: Muy conocida esa Waikiki.
10: Waikiki, ¿no? Donde está lleno de hotelería all inclusive, donde llega mucho, mucho asiático a tomar sus vacaciones. Y en esa playa es caracterizada por tomar clases de surf súper baratas. Todo el mundo está todo el día sobre la ola y está lleno de gente haciendo surf. Entonces es un lugar que es muy asequible para, de hecho, todas las edades para que puedan probar esa actividad. Aparte que es la actividad nacional de Hawái, practicar el surf. Y fue muy interesante porque yo llegué por United. Porque el vuelo que uno toma, primero hace unas escalas de Santiago directo a Houston, luego tienes una escala y luego pasas directamente a Honolulu. Y algo muy interesante también es que uno, cuando va a hacer turismo en Hawái, lo que va a hacer es turismo a playas distintas, porque ahí uno se da cuenta que tienes playas que no son para bañarse y son solamente para el surf profesional, donde son unas olas de 4 o 5 metros, que es impresionante. Tienes playas que son más vacacionales donde puedes practicar todo el surf siendo principiante, ¿no es cierto? Y también tienen otro tipo de playas que es solamente para hacer snorkel. Entonces tú puedes ir a ver todos esos corales, ¿no es cierto? Donde te arriendan snorkel y tienes ahí un arrecife de coral preciosos con peces exóticos que es muy, muy bonito de ver. Así que algo también muy interesante que se puede hacer, en Hawái hay muchos volcanes. Entonces, una de las atracciones turísticas más importantes que uno puede hacer es ir a hacer trekking a los volcanes, que son como de 3 a 4 horas, más o menos, que uno va subiendo. Y la vista 360 que hay en esos trekking es, pero espectacular. Muy, muy bonito. Entonces, el turismo que hay en Hawái es muy de naturaleza. Y también donde Llega mucha gente de vacación como a querer pasarla muy bien. Entonces ahí uno se contagia, ¿no es cierto? Tiene mucha vida nocturna Hawái. Es súper seguro. Muy, muy seguro para compartir. Así que vivir en Hawái fue una experiencia muy interesante.
2: Oye, ¿cómo se conectan con las otras islas que tú decías? Porque hay varias... Hay una suerte de... ¿Y cómo se hacen los traslados? No sé, me imagino que hay taxi aéreo, cosas de ese tipo,
10: sí,
2: ¿no?
10: El turismo está súper preparado porque, bueno, ahí tú juntas, ¿no es cierto?, el servicio gringo con asiático, que el asiático siempre busca experiencia de turismo de lujo, siempre.
2: Ya.
10: Y, por ejemplo, yo tuve la oportunidad de visitar la isla de Maui y Kauai, que son dos islas que también son súper conocidas por su turismo. Y uno llega también en aerolíneas comerciales estadounidenses como United, por ejemplo, que tienen vuelos internacionales. Y, por ejemplo, Kauai es una isla que es conocida por las plantaciones de piñas, porque la gastronomía en Hawái todo se come con piña. Las carnes, los postres.
11: Es como caliente también, como a la parrilla
10: de
11: también lo hacen, ¿no?
10: De todas las formas, sí, exquisito. De hecho, te ponen como... los platos son unas piñas y te ponen adentro cerdo con arroz y te lo calientan y es exquisita la comida. Bueno, Kauai es conocido por las plantaciones de piña porque, aparte, Kauai tiene una tierra color roja. Entonces todo Kauai es rojo, es muy interesante. Y en Maui, bueno, es la isla que todo el mundo tiene como en su mente de Hawái, ¿no es cierto? Que es una isla súper, súper turística. Y a mí me tocó en Kauai ver un campeonato de surf, pero profesional.
11: Debe ser increíble,
10: ¿no?
11: No,
10: es que llegaba gente de todo el mundo. Era como para Brasil Fórmula 1, para allá el deporte es surf, que llegaba a todo el mundo. Y era una playa de no más de un kilómetro, era muy chiquita, pero las olas que se hacían ahí eran, o sea, famosísimas durante de todo el mundo. Entonces, de hecho, era una playa que no era apta para el baño, porque te dabas cuenta que el mar era súper revuelto, pero ahí practicaban el surf y, de hecho, cuando terminaba la competencia, los tenían que ir a buscar en motos de agua y todo para sacar.
2: Oye, Josefa, ¿cuánto hay que ir a por lo que ustedes recomiendan ahí en Travelway y todo a Hawái? ¿Una semana? ¿Cuánto más o menos?
10: Mira, yo creo
2: pensando en un viaje, digamos, normal de turismo.
10: Las rutas que nosotros tenemos con Travelway para Hawái y estos destinos, como son más vacacionales, por lo menos una semana.
2: Ya.
10: Eso es como lo recomendado, porque yo creo que como estás tan cerquita, siempre hay que visitar una isla, porque eso, Hawái hoy día es una ciudad que está súper conectada, uno no sale tanto de la conexión, ¿no es cierto?, del ajetreo de una ciudad normal, pero si quieres como una experiencia natural donde te desconectas, tienes que visitar una isla más pequeña, porque ahí hay turismo más están todos con hotelería como muy bien preparados, pero ahí logras tener como una desconexión mayor, porque Honolulu es una ciudad cualquiera, o sea... súper grande, le llegan super turistas, súper urbana. De hecho, por ejemplo, tiene uno de los moles más grandes que tiene el Waikiki, que es un mall, el Ala Moana también, que es uno de los moles más grandes. O sea, hasta es súper gringo también Hawái.
11: Sí,
10: pues en ese sentido.
11: Si en el fondo era un lugar muy gringo, ¿y para qué tipo de turista o para qué tipo de amante de qué crees tú que es Hawái? Primero, yo me imagino que hay una línea surfista,
10: sí,
11: que es como el sueño de un surfista.
10: Tal cual.
11: Me imagino, no
10: sí,
11: sé.
10: Sí, es el primer turista y el otro también, bueno, los asiáticos que buscan más como vacación y experiencia de lujo hotelera.
11: Ya.
10: Y también llegan muchos europeos de los Países Bajos porque van en busca de sol.
11: Perfecto.
10: Sol.
11: Ya.
10: Entonces, lo más cerca entretenido, Hawái.
11: ¿La playa es rica, muy rica?
10: Sí. Por ejemplo, la playa más grande de Honolulu es Waikiki, que es como la central, que es donde va todo el mundo. Y la playa es súper apta para el baño. Entonces, súper rica. Bueno, igual sigue siendo Pacífico, es helado también, no es Caribe.
11: Pero Waikiki se parece un poco como a Río en términos de que hay edificios y uno baja a la playa,
10: sí,
11: eso es.
10: Es más parecido, pero igual es más natural que Río. O sea, no hay edificación tan grande
11: tan
10: todavía. Tratan de mantener siempre la estética más rural, ¿no es cierto?
11: Ya.
10: Pero sí, harto hotel grande.
11: Ahora, ¿cuántas islas uno podría conocer? Porque yo me imagino que cada isla tiene distintas experiencias. Uno puede ir también llegando a islas que son más chiquititas. O uno también, lo que tú dices, uno puede combinar esta cosa muy urbana con algo muy natural. ¿Es posible todavía?
10: Es posible, y las rutas que tenemos entre la UEI lo hacen posible, porque piensa que todo el conglomerado de islas son 137.
11: Ya.
10: Pero hay 8 islas principales que son las más turísticas. Las otras son o muy pequeñas o no habitadas, etcétera. Pero, por ejemplo, entre Kauai, Honolulu, Oahu, Maui, son islas que totalmente uno puede visitar en, no sé, 2 días y te vuelves. Yo fui, de hecho, por 2 días una noche y
2: eso y
10: volví.
2: ¿Traslados en barco o avión?
10: No, se ocupa harto el avión. Sí. El barco
2: como
10: no se ocupa
2: taxi aéreo,
10: tanto.
2: Así.
11: Ah, ¿por qué no? Porque uno, cuando uno piensa en esa experiencia más cercana, es Brasil. Y Brasil,
10: claro,
11: como que uno agarra unos botes, qué sé yo. ¿Es más bien en avión porque es más lejos?
10: Sobre todo porque tiene muy buenas conexiones United ahí. Entonces, okay, en menos de una hora estás en una isla al lado, ¿no es cierto? Y vuelves por 2 días, una noche, y puedes armar todos tus circuitos desde ahí.
11: Cuando tú hablas de turismo de lujo, ¿qué es lo que es turismo de lujo?
10: Por ejemplo, estas estadías de hoteles 5 estrellas superior.
11: ¿Ya?
10: O sea, son experiencias donde la calidad del servicio son, por ejemplo, lo que comentábamos en la India, ¿no es cierto?
11: ¿Ya?
10: Estos hoteles que, por lo general, tienen un público asiático. No latinoamericano ni gringo,
11: ¿ya?,
10: sino que buscan experiencias, por ejemplo, allá la gastronomía con respecto a los pescados, porque allá sigue siendo el Pacífico, los pescados que uno puede encontrar en Hawái son espectaculares. Entonces, son hotelerías que mezclan, por ejemplo, una gastronomía de estrellas Michelin, que uno puede probar como tipo de pescado, las langostas que hay allá. Hay restaurantes donde en la mesa ni siquiera te ponen platos, te ponen unos manteles y te ponen las langostas para que uno las saque, las come.
11: Ya.
10: Entonces, ese tipo de experiencias son los que también juntan la hotelería cinco estrellas.
11: ¿Y
10: de
11: dónde queda aquí lo que uno asociaría al surfista más hippie, más quizá, no sé, da lo mismo si no necesariamente significa que no sea de lujo, pero ¿cuál es la experiencia del surfista? ¿Es otra onda? ¿Es más cercano a la naturaleza? ¿O es super pro? ¿O la gracia es que te encuentras con muchos y muchas que están haciendo lo mismo que tú, vas aprendiendo? ¿Cuál es esa experiencia surfista?
10: Mira, hay de todo un poco, porque la isla mágicamente te invita a que, si tú no sabes nada de surf, en una semana lo vas a saber todo.
11: Perfecto,
10: porque
11: ya
10: todo el mundo lo hace, todo el mundo quiere practicarlo, entonces es muy amigable para que uno empiece a probarlo. Y si uno quiere practicar el surf e ir a ver como la gente más hippie, como que vive el surf, tienes que ir a North Shore,
11: North Shore,
10: parte donde se mueve el surf y la gente vive de eso.
11: Ya, perfecto.
10: O sea, gentes que arreglan tablas, ¿no es cierto?
11: Que hacen clases.
10: Están todo el día en la playa y viven en pos de eso. Entonces, North Shore es como el lugar que uno puede visitar, que queda como a 2 horas del pueblo principal en Honolulu, ¿no es cierto?, de la capital. 2-3 horas, ahí sí te mueves en transporte terrestre.
11: Oye, hay también un lugar que es como Pearl Harbor, que es un lugar también que es como histórico, digamos, como que no sé si eso está condicionado a una suerte, si es un museo, si uno puede entrar, mirar, o lo ve de afuera también. Un lugar bien clave, un sitio histórico también, pues se puede ir a lugares como eso, porque esto tiene muchas cosas, o sea, cultura polinésica, pero también tiene esta cosa muy gringa que dices tú, que está mezclado, ¿no?
10: Sí, en Pearl Harbor yo estuve en el museo, porque es uno de los museos más importantes que tiene la isla, y bueno, ahí es donde, ¿no es cierto?, Estados Unidos se declara entrar a la Segunda Guerra Mundial y empiezan los ataques contra Japón, ¿no es cierto?, que es un hito histórico de memoria, que ya también lo tienen. Es un museo abierto donde le llegan muchos turistas al año. Igual es súper fuerte. Yo fui con mi papá, porque me fue a dejar a la isla. Fui, y es un museo que igual te toca la fibra, porque es un hito como súper terrible, lo de Pearl Harbor. Estados Unidos también lo sabe, entonces lo convirtieron en un sitio de memoria donde mucha gente llega un poco para saber por qué partió, por qué Estados Unidos se armó para la guerra y la relación que ahora tienen con Asia, porque hoy día Hawái está poblado de asiático, entonces también es un sitio de memoria para ellos.
2: Ya, súper interesante escuchar a Josefa Becchiola, que nos estaba hablando de Hawái, de sus playas, bueno, también y todo lo que es la combinación de cultura y viaje, turismo lujo, igual.
11: Esto es un viaje familiar, es un viaje para ser más grande, un viaje para jóvenes.
10: Yo te diría que es un viaje, no es barato llegar a Hawái.
11: No quisimos preguntarte, pero ya que lo dices, dinos cuánto vale llegar a Hawái.
10: No, yo te diría que un paquete va por lo menos como desde los $3,000 más o menos, porque los aéreos igual son un poco caros a la isla, porque piensas de Houston a Hawái son por lo menos unas 8 horas.
2: Sí, mejor.
10: Es un viaje largo, largo, y yo te diría que es un destino que le gusta mucho a la gente en luna de miel, como en esa onda que va como a escaparse.
11: Total, total, total.
10: Nosotros lo vendemos harto como en ese tipo de viaje de pareja.
11: Pero uno pasa por Estados Unidos. ¿Cuál es el, sí. ¿Cuál es la pasada? Porque uno puede hacer Estados Unidos, Hawái.
12: Claro. Ver,
11: ¿por dónde lo harías tú?
12: Mira, lo que yo hice es que tienes una parada en Houston.
11: ¿Ya?
12: Y ahí igual tienes una escala que son 8 horas, entonces uno puede salir a Houston, perfecto, recorre y después sigue al siguiente viaje que igual es largo que te espera después.
11: Ah, entonces debe haber sitios para el amor también.
12: Sí, eso nosotros lo vendemos muchísimo. Ah, es como nuestro público preferido que va a Hawái, tal cual.
11: Ah, total, ya, perfecto, ya entendimos. Ah, ya. Para
2: José, Marce. Gusto verte, nos vemos en una nueva Agencia Futuro. Súper potente, ¿ah?
12: Chau, chau.
2: Chau, que
11: gracias,
2: bien,
11: querida.
2: Bien, 5 minutos faltan para las 9 de la mañana. La mejor programación está en Futuro. Sigue en sintonía, ya viene Mercado Futuro, una conversación sobre economía. Nos escuchamos el lunes. Nos vamos con Motley Crue. Chao, chao.
11: Chao.

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6: Buen día, ¿cómo están? Bienvenidos al programa de hoy, 9 de la mañana con 2 minutos, parte de Mercado Futuro, una conversación sobre economía. Cerrando esta semana, muy muy interesante, diría yo que una de las cuestiones más importantes tiene que ver con lo que está pasando con la ley miscelánea, mega reforma, proyecto estrella de este gobierno también, donde se han abierto las posibilidades de negociaciones, de acuerdos un poco más amplios con la oposición, aunque desde ese sector, la centro izquierda tienen claro que el gobierno tiene, pero que serían menores, como nos decía temprano en Palabra que Noticia, la senadora Bodanovich, presidenta del Partido Socialista, que ayer asistió a una reunión, bueno, justamente con el ministro Quiroz, el ministro de Hacienda, la derecha, el oficialismo tiene los votos para aprobar efectivamente esta ley miscelánea, creo que es una de las cuestiones más importantes, así llegar a esa convicción. Por otro lado, también lo que está pasando con los alcaldes y la merma de ingresos a sus arcas, producto por esta decisión irrevocable, según han planteado también, o uno podría entenderlo así, por parte de las autoridades de avanzar en la eliminación de las contribuciones a la primera vivienda. Bueno, hay otras noticias económicas también muy relevantes este día viernes 3 de julio, marcadas por la posibilidad de una salida anticipada en el Banco Central Europeo, la movilización de exportadores en América Latina ante las políticas de Donald Trump y también cambios fiscales clave en la región. A ver, la presidenta del Banco Central Europeo, Christine Lagarde, declaró a la prensa no descartar la salida anticipada de su cargo para volver a la política de Francia de cara a las elecciones presidenciales del 2027. Bueno, justamente en este contexto se plantea la estabilización de la eurozona. Los últimos indicadores de actividad empresarial revelan que la economía europea detuvo su racha de caídas previas y logró estabilizarse durante el cierre del semestre. Wall Street cerrado, los mercados de Estados Unidos permanecen inactivos por el feriado del Día de la Independencia. Esto impulsó ganancias moderadas en las plazas financieras de Asia Pacífico. Microsoft, en temas asociados a la tecnología, anunció una millonaria inversión de 2.500 millones de dólares para financiar su nueva unidad operativa global denominada Microsoft Frontier Company, enfocada puramente en la inteligencia artificial. Temas locales importantes. A ver, los principales gremios exportadores del país acá en Chile, incluida la SOFOFA, el Consejo del Salmón, Frutas de Chile y Vino de Chile, alistan una comitiva hacia Washington para intentar frenar la propuesta arancelaria del 12,5% de la administración de Donald Trump. Se ha hablado poco esto, ¿ah? Bajo alegatos de fiscalización de trabajo forzoso. Las audiencias se van a realizar la próxima semana ante la oficina del representante comercial USTR. Bueno, alerta por la minería. El sector minero nacional continúa la expectativa de la entrega de un informe clave del Departamento de Comercio estadounidense sobre las importaciones de cobre refinado que podría alterar las condiciones comerciales principales vigentes. Algunos de los temas más importantes. Voy a destacar también dos temas asociados al mercado y a la crisis laboral. Esta es la portada de La Tercera Hora. Los precios de mercado anticipan una inflación en 3,6% a fin de año y apuntan a una rebaja de la tasa del Banco Central. Vamos a ver, todas las previsiones han ido a la baja, en fin, a una crisis en ese sentido, tanto laboral como de empleo, también lo que presiona algunas de las decisiones que tiene que tomar la autoridad. Bueno, dice esta nota que la caída del 0,9% del IMASEC en mayo reactivó la visión del mercado respecto de los espacios que se abren para que el Banco Central recorte los tipos de interés a partir del segundo semestre. A diciembre, la tasa de política monetaria implícita en las tasas swap se ubica en torno al 4,28%. Destaca también este medio respecto de la crisis laboral el anuncio por parte del gobierno de 5.000 subsidios a la contratación. Hay varios aspectos que le dijeron que esta podría ser una medida, le dijeron a este medio que esta sería una medida insuficiente. Lo que hemos heredado, estoy citando al ministro, al ministro de Economía y Minería, el ministro Mas, lo que hemos heredado es el resultado de unas malas políticas públicas implementadas en el pasado que tienen consecuencias hoy. Por eso estamos nosotros como gobierno haciéndonos cargo de ella. Habría que decir que desde una perspectiva política el ministro más claro, que tiene un discurso, una argumentación muy reiterativa, una y otra vez, es culpar a las autoridades anteriores. No ocurre en otros ministerios, pero desde la perspectiva de la economía me parece que el ministro más ha sido, de los más duros a la hora de enfrentar este tema. Diría yo que uno de los temas más importantes del cierre de esta semana, también está en el Diario Financiero, destaca esta participación que quieren lograr los gremios chilenos para las audiencias en Washington y así evitar el arancel de 12,5% que ha planteado el gobierno del presidente Trump en diversos productos, lo que es mirado con mucha preocupación por parte de los gremios locales. Bien, 9:07 a.m, les quiero contar ahora acerca de Claro. 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Vamos a escuchar una canción ahora de Faith No More y bueno, luego volvemos para hablar con Úrsula Weber, ella es gerente de comunicaciones de Colbún. ¿Puede el emprendimiento regional convertirse en una herramienta efectiva para impulsar la productividad del empleo y el desarrollo económico local? Escuchemos a Faith No More.

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1: 9:11, hacemos en Mercado Futuro una conversación sobre economía. Hoy es viernes 3 de julio. Vamos a cerrar la semana con un tema que nos pareció súper interesante para profundizar y que tiene que ver con los centros de emprendimiento, programas locales, iniciativas que buscan el desarrollo del emprendimiento, bueno, de la mano de compañías muy relevantes como Colbún. Bueno, Úrsula Weber es gerente de comunicaciones de Colbún y está en línea con nosotros hasta ahora. Úrsula, buen día.
2: Buenos días, Antonio. Un gusto estar acá con ustedes en Mercado Futuro.
1: Igualmente, Úrsula, bienvenida al programa. Te están escuchando en todo Chile. Oye, cuéntanos un poco, queríamos destacar esto que hacen ustedes de en comunidades Colbún, en fin. ¿Cuál es la mirada, así como una definición general para ir buscando, digamos, más detalles de lo que, conociendo más de lo que están haciendo?
2: Bueno, nosotros al entrar en un territorio lo que buscamos es poder generar desarrollo en los lugares donde estamos con las comunidades y con las autoridades locales. Y en ese sentido, el fortalecer la economía local ha sido siempre una de nuestras prioridades y hace 15 años ya que estamos trabajando en fortalecer el emprendimiento local a través de nuestros centros de emprendimiento y hace algunos años con algunos satélites, programas satélites en otras zonas donde no tenemos tanta presencia, pero igualmente queremos fortalecer el emprendimiento.
1: ¿Qué actividades? Cuéntanos algunos detalles de cuáles, si hay alguna área específica o ustedes van identificando cuando llegan a algún lugar, a algún territorio, como dices tú, las potencialidades, en fin, y cuáles son algunas de las líneas matrices de lo que buscan ustedes también ir colaborando.
2: Bueno, en general, nosotros hacemos concursos abiertos para que los emprendedores entren a nuestros centros de emprendimiento. Y trabajamos desde la ideación de proyectos hasta la consolidación de emprendimientos. Y en ese sentido lo que entregamos es formular el modelo de negocios de los emprendimientos, gestión financiera, comercialización, formalización y postulación a fondos públicos. ¿Por qué la postulación a fondos públicos? Porque nos interesa poder hacer este vínculo con los esfuerzos que también hace el Estado para poder generar estos polos de desarrollo local.
1: Esto también, bueno, además de la iniciativa, ya profundizamos un poco más en eso, me imagino que genera empleo y todo lo demás, ¿no?
2: Así es. En este tiempo que llevamos trabajando, más de 770 emprendedores han logrado egresar de nuestro centro de emprendimiento. Nosotros le llamamos egreso cuando pasan por distintas etapas de formación

0: por nivel de desarrollo. Entonces las intervenciones son bien ajustadas a las necesidades que cada uno de estos requiere. Por ejemplo, cuando tenemos emprendedores con ideas de proyectos, cuando no tienen todavía un emprendimiento trabajado, lo que hacemos es ayudarlos a formular este modelo de negocio, buscar mercado y efectivamente entregarles algún capital semilla y postular a los capitales semillas del Estado. Cuando tenemos emprendedores que están más desarrollados en la energía para emprendedores, lo que hace es justamente ampliar la base de clientes que tienen los emprendedores, generar instancias de colaboración con otros emprendimientos de la zona o con grandes empresas para que logren ser proveedores de estas grandes empresas también, más allá de Colbún. O sea, lo que nosotros buscamos es poder generar capacidades que sobrepasen a la presencia de Colbún en los territorios donde estamos.
1: Me imagino que ustedes han podido formarse una opinión, Úrsula, por por las dinámicas que ustedes están desarrollando y todo lo demás. ¿Cómo han podido determinar que están preparados los emprendedores? No sé si me explico. Hay un avance, hay una mirada distinta, hay un piso de aprendizaje a través del tiempo de cómo desarrollar un emprendimiento y todo lo demás, ¿o no?
0: Sí, nosotros hacemos distinto tipo de monitoreo de resultados y estos resultados nos muestran que existe un impacto concreto. Porque hablamos de emprendimientos que continúan operando, que generan empleo, que obtienen recursos públicos para sus negocios. Y por otro lado, este propósito que tenemos de fortalecer las capacidades productivas que permanezcan en el tiempo permiten que esos emprendedores también sean ejemplo para otros emprendedores de la zona y también fortalecen el tejido social de los lugares donde estamos, y eso para nosotros es súper importante porque finalmente logramos crecer en conjunto con las comunidades.
1: Úrsula Weber, gerente de comunicaciones de Colbún. Oye, ¿qué proyecto nos podría destacar que hayan sido exitosos o que hayan tenido mayor impacto o que para ustedes sean un poco constitutivos o ejemplificadores de lo que están haciendo desde Colbún?
0: Bueno, nuestro programa de emprendimiento tiene una participación importante de mujeres, más o menos un 80% de los emprendedores que participan en nuestros programas son mujeres. Y te voy a dar dos ejemplos que para nosotros son bien interesantes. Por un lado, Donatila Antinao, que es una vecina de nuestra central Angostura. Ella hace 15 años se instaló en la comuna de Quilaco, que está cercana a Angostura, y partió trabajando, entregando colaciones a los trabajadores que estaban en la construcción, y después, a través de nuestro centro de emprendimiento, logró consolidar un restaurante que hoy día es súper reconocido en la zona, que trabaja con comida ancestral, comida mapuche, con mezcla de comida española, y el lugar se llama El Buen Sabor desde el Campo. Y como te digo, es súper reconocido en el turismo local. Y ella hoy día le da trabajo a 10 jóvenes de Quilaco en su emprendimiento. Para nosotros es un muy buen ejemplo de un emprendedor que parte desde cero y que finalmente puede consolidar un negocio. Ella fue reconocida por Cernatur como Mujer Emprendedora del Año y además tiene un reconocimiento de emprendimiento inclusivo. Eso por un lado, es en la zona de Angostura. Y por otro lado, en Coronel tenemos a Vania Bascuñán, que es una emprendedora de Coronel, que está ligada a su historia personal a tener un hijo con TEA. Y ella, al visualizar todos los problemas que tuvo para poder encontrar servicios de apoyo, creó una suerte de SPAN, ¿cachai?, que se llama Autismo Conecta, ¿ya? Y en Autismo Conecta ella logró generar esta plataforma destinada a reunir en un solo espacio profesionales certificados, servicios especializados y recursos confiables para personas neurodivergentes. Entonces, desde su necesidad, ella creó un servicio para la comunidad.
1: Muy interesante esto, porque uno pensaría que algunos emprendimientos, como los ejemplos que tú nos estás dando, Úrsula, pueden ser, no sé, mayor, menor escala, pero van muy asociados a una suerte de identificación cultural también por el lugar desde donde se desarrollan, ¿no? Estaba pensando en el restaurante que tú mencionabas, al mismo tiempo también el último caso, es decir, hay cuestiones fuertemente arraigadas donde se desarrollan y se buscan soluciones a través de los emprendimientos, ¿no?
0: Efectivamente, uno de nuestros objetivos también es lograr que los emprendedores se queden en los lugares donde están y generen el desarrollo ahí.

0: Por lo tanto, efectivamente, estos emprendimientos tienen alto vínculo con las necesidades y prioridades de desarrollo locales y también con las necesidades de los propios emprendedores. Entonces, nosotros los acompañamos en ese camino a través de nuestros programas de emprendimiento para que logren generar un emprendimiento sostenible en el tiempo.
1: Ya, Úrsula, cuéntanos cómo están planificando. Bueno, ya me imagino estamos en la mitad del año, justamente lo que resta el 2026. Me están preguntando acá, digamos, cómo se puede participar, cómo se puede acceder justamente a todo lo que ustedes están desarrollando allá en Colbún.
0: Bueno, en cada una de nuestras zonas donde tenemos tantos centros de emprendimiento, tenemos centro de emprendimiento en Coronel, en Quilaco, Santa Bárbara y en Taltal. Y en las otras zonas donde están presentes nuestras operaciones tenemos estos programas satélite, tenemos convocatorias abiertas. Esas convocatorias abiertas salen en distintos medios de comunicación local. Las personas que viven en los lugares donde tenemos centros de emprendimiento se pueden acercar a los centros de emprendimiento también. Ellos están abiertos a todos los emprendedores para poder informarse. Y por otro lado, este año tenemos la intención de beneficiar a 360 emprendedores con más o menos 487 horas de capacitación especializada y buscamos lograr un apalancamiento de 117 millones de capital semilla.
1: Ya, oye, muy interesante esto, Úrsula, queremos darte las gracias por haber conversado con nosotros y que les vaya muy bien. Mucha suerte en el futuro, además muy relevante lo que están haciendo en Colmo. Que tengas buen día, muy amable, ¿eh?
0: Muchas gracias, Antonio.
1: Hasta luego. Úrsula Weber, gerente de comunicaciones de Colbún, que nos estaba dando cuenta de una parte del desarrollo de esta compañía a través de los centros de emprendimiento y programas locales, que ha apoyado por más de 15 años la creación y fortalecimiento de negocios en distintas regiones del país. Me parece claro que esto es una manera muy relevante de entender el crecimiento, el desarrollo de una gran compañía como Colbún, en este caso también apoyando al mismo tiempo a las comunidades locales para lograr finalmente un desarrollo en conjunto. Esto evidentemente va de la mano de una nueva mirada de lo que es la empresa como motor de movilidad social. Bueno, además de las legítimas ganancias de su inversor y todo lo demás, pero en particular de la empresa como un motor de movilidad social que tanto necesitamos. Quería cerrar con un dato que conocemos hace poco, el del INE, esta institución que es tan importante, donde el director del INE, el señor Ricardo Vicuña, esto se conoció en horas de la tarde, dejará el cargo a fines de julio tras no ser renovado por el gobierno. El economista informó en un comunicado interno que no seguirá al mando del organismo. La razón no fue renovado en el puesto por la actual administración. De esta manera, el señor Vicuña deja el cargo a fines de este mes y se deberá elegir un nuevo líder del INE a través de un nuevo proceso de la ADP, una de las instituciones más importantes del país, el INE, que ahora va a tener una nueva autoridad al mando. Muy bien, 9:22, comenzamos a despedir el programa de hoy. Como siempre, los invito a seguir en nuestra sintonía, a seguir escuchando los mejores contenidos y la buena música, ahora con Pato Cuevas en La Ley del Rock. Espero que tengan un estupendo fin de semana. Nosotros nos escuchamos el lunes. Nos vamos con Foo Fighters. Chao.

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6: 3 grados.
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13: Se acabó la semana corta, súper rápido, la vamos a hacer con ritmo. Porque estaremos preguntando hoy día por tus canciones favoritas que fusionan el rock con el rap. ¿Sabe qué pasa hoy día? Este es un carnesazo. Una cachetada de carne impresionante. ¿Se acuerda de los tiempos en que apareció esta versión de Aerosmith con Run DMC de Walk This Way? Que es la primera vez en rigor en que se cruzan ambos mundos formalmente hecho. Porque, bueno, Walk This Way era una canción que ya estaba hecha de hace tiempo, pero Run DMC la agarra, ¡pum!, e invitó a la gente de Aerosmith a participar en esa nueva versión. Bueno, hoy 3 de julio esa canción cumple 40 años. ¡40 años! Desde ahí nada fue lo mismo, por supuesto. De hecho, ya después de esto, la mezcla entre el hip hop y el heavy metal fue algo natural. Uno tiene que pensar, no sé, en Body Count, en Anthrax, en Rage Against the Machine y un montón de cosas más. Bueno, hoy buscamos las mejores canciones que fusionan rock con rap. También un 3 de julio es una fecha súper importante porque hay dos próceres del rock que fallecen un 3 de julio. Jim Morrison de los Doors, con todo el misterio, la mística que tiene esa muerte, y la de Brian Jones, trágicamente también, un 3 de julio, justo cuando le habían pegado la patada en el trasero un rato antes de los Rolling Stones, ambos con 27 años. Bueno, son parte de ese misterioso club de los 27, por supuesto. Arrancamos todos con Twisted Sister. Señoras y señores, es viernes 3 de julio de 2026. Está súper helado en esta parte del planeta. Hay buena rock en futuro.

¡Qué bien! Ya ahí Janis Joplin, otra del club del 27. Tiene otra fecha de fallecimiento, eso sí, pero hay dos que irán más adelante en nuestro programa y que cumplieron 27 años y fallecen a esa edad, que son Jim Morrison y también Brian Jones, fundador de los Rolling Stones. Ambos a los 27 años, eso quise decir. ¿Vio el Mundial? ¿Vio cómo el espectáculo del Mundial se ha transformado en otra cosa que es distinta del fútbol de antes? Me refiero, por supuesto, al partido entre Portugal y Croacia, que estuvo con una cantidad de tensión y emociones fuera de toda regla, en donde además el VAR o la revisión del video que hace el juez frente a jugadas controversiales o dudosas tuvo un protagonismo gigantesco. Porque además ahora, y esto no es que yo no me haya dado cuenta, pero esto es real. El árbitro después, al tomar la decisión, explica la decisión a parlante abierto al resto del estadio. ¿Usted se imagina que el árbitro haga eso en Chile? Con todo lo que le gritan al árbitro aquí. Ya no se puede decir nada. No es que las procacidades o las ofensas que uno le tira al árbitro gratuitamente en un partido de fútbol acá local no sean cuestionables, por supuesto. Es una conducta bien bastante primitiva, si uno quiere. Pero son parte de la cultura del fútbol tradicional. Y ahora está todo tan correcto, tan clínico, y está todo tan agringado, que finalmente un gol de último minuto es un gol anulado por un video de último minuto. En otras circunstancias quizás no hubiese sido así. Me refiero principalmente al penal que favorece a Portugal y que genera el empate. Y el empate, además, de Croacia en el último minuto del alargue, así. ¡Ah! O sea, ya no era en el alargue, sino que era en los descuentos, cuando llevan 10 minutos de descuento. Y ese gol sí estaba en posición de adelanto súper claro. Pero súper tenso todo. Es un espectáculo que también vale la pena revisar y revisar las condiciones tradicionales del fútbol también y cómo se va convirtiendo en otra cosa. Increíblemente entretenido, eso sí, el partido de Portugal con Croacia. Partidos para hoy día, en la ronda de 32. Estos son los últimos ya que van quedando. Australia con Egipto a las 2 de la tarde. Argentina con Cabo Verde. Cuidado con Cabo Verde. 6 de la tarde. Y en el partidazo de la jornada, porque este es un partidazo, a las 21:30, Colombia versus Ghana. Partidazo. Ese sí que va a ser bueno. Así que ojalá usted lo pueda ver con amigos. Es una buena forma de reunirse. Es bonito el Mundial. No es cualquier fútbol. Está muy emocionante. Los partidos están muy buenos. Y yo, como digo siempre, es súper bueno ver partidos cuando no está tu selección porque lo ves con más relajo. High and Dry. Escuchemos Radiohead ahora. 10 minutos faltan para las 10. La ley del rock.

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Mientras esperamos ese gran concierto, repasamos el más reciente álbum en directo de la banda de Joe Elliott, titulado Diamond Star Heroes Live from Sheffield, lanzado a finales del año pasado.

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1: Faltan 4 minutos para las 10 de la mañana.
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5: MG lanzó en Chile el hatchback MG4 EV Urban, el SUV MG S5 EV y el SUV fastback eléctrico IM6. Una submarca de lujo del grupo SAIC Motor. Con 325 kilómetros de autonomía y 7 airbags, el MG4 EV propone una movilidad fresca y accesible. MG S5 EV, también puramente enchufable, es un SUV versátil, con 420 kilómetros de rango y un atributo centrado puramente en la conducción, la tracción trasera. En cuanto al IM6, supera los 550 kilómetros de autonomía, acelera de 0 a 100 km por hora en 3,4 segundos y tiene tecnología Craft Mode, que permite mover el auto en diagonal, porque las cuatro ruedas giran en la misma dirección.
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12: Tal cual como dice Bruce Dickinson, ahora escuchamos a Iron Maiden. Así se dice. Así que no te lo digan de otra forma. Ahí se sabe en Futuro.

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2: Sigue sonando muy presente esta canción. Mire, escuche. Es que es muy buena. El ojito de agarrar una canción y hacerla así. Así, así. Claro. Cuando What This Way, la original, apareció durante los años 70, uno no tenía esa conciencia, la canción no era tan famosa tampoco. Entonces nosotros comenzamos a conocer What This Way con esta versión de Run DMC con Steven Tyler y con Joe Perry de Aerosmith. Eso fue un 3 de julio de 1986. Señoras y señores, What This Way cumple hoy día 40 años. Oh, la torre de años que han pasado. Ya, en fin. La canción hizo historia, por supuesto. Rompió la barrera que hasta entonces había entre el rock y el rap. Quizás antes hubo alguna iniciativa a nivel más under. Probablemente, a mí me parece que la antes de esta debería ser Should I Stay or Should I Go, 1982-83, con The Clash. The Clash hizo una especie de residencia en Nueva York, donde agotó durante unas 2 o 3 semanas seguidas un local en esa ciudad. Joe Strummer salía a la calle, veía a los pendejos con una radio cassette gigantesca rapear en la calle, no lo podía creer. Should I Stay or Should I Go nace en esas condiciones. Es una canción rapeada. Y aparte de ser una canción súper rapeada, no se hizo popular tampoco en el momento en que apareció. Eso fue después, cuando Should I Stay or Should I Go aparece en un comercial de la marca Levi's, me da la impresión, no sé, no estoy seguro, o de otra marca, pero apareció en una publicidad y ahí se hizo famosa. Uno conocía, por supuesto, a, ¿cómo se llama?, a The Clash por otras cosas. Volviendo a la canción de Aerosmith con Run DMC, como dijimos, la canción original de Aerosmith era de la década anterior y el productor Rick Rubin, sí señor, el barbón Rick Rubin, fue el de la idea de que se versionara Run DMC esta canción llamada Walk This Way. Run DMC, una de las bandas fundamentales del hip hop y de la vieja escuela, y es ahí donde Rick Rubin empieza a mirar el tema de la producción y el espectáculo desde el hip hop. Run DMC venían sampleando bases y riffs en sus presentaciones en vivo. La idea era hacerla completa, que lo hicieran con los autores originales como invitados. También uno tiene que pensar que en paralelo también estaban ocurriendo otras fusiones, porque en el fondo Fight for Your Rights to Party de Beastie Boys, donde Rick Rubin también estuvo involucrado, viene antes también de este Walk This Way. En fin, o un poquito antes, creo. O en paralelo, si se quiere. Entonces, lo original acá no es tan original, pero sí lo original es que Rick Rubin dijo, oye, llamemos a los autores originales como invitados. Ambas partes estaban reacias a hacerlo, porque también ahí hay una cuestión de cultura, ¿no? Y de racismo de por medio. Pero se concretó. Fue parte del disco Raising Hell de Run DMC hace 40 años atrás. El impacto fue significativo, por cierto. Por una parte, salvó la carrera de Aerosmith, que a partir de ese momento empezaron a entender un poco mejor lo del espectáculo. Era una banda que estaba así pasada de moda y nadie los pescaba tampoco. Pero empieza el resurgimiento de cómo mirar las cosas a partir de entonces. Y como decíamos, fue el encuentro de dos mundos que hasta entonces corrían en carriles separados. Nada fue lo mismo a partir de entonces. Todo lo que usted conoce del rap rock, el rap punk, el rap metal, todas esas cosas, I'm the Man, The Anthrax, todas esas cuestiones, todo eso vino después. Se han hecho documentales, libros sobre la canción. Hay uno que se llama Walk This Way, Run DMC, Aerosmith and the Song That Changed American Music Forever, de Geoff Edgers, que es un muy buen texto, por si usted lo quiere leer. Esa historia se hizo hace 40 años, así que nos inspira para el fallo de video de hoy día, viernes. Puta que este lado. ¿Cuál es tu canción favorita que fusiona el rock con el rap? Señoras y señores, usted lo puede hacer en cualquiera de sus condiciones en la red.

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1: Mire, escuche esta joya.
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1: Hermoso.
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1: El body medio tema, loco. Body count. Increíble.
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1: Además, solo alguien perteneciente a Body Count podría decir Body Count Nigger. Señoras y señores, esto pertenece a algo bastante posterior en realidad, porque es el disco debut de la banda de heavy metal americano Body Count, lanzado en 1992, y que tiene esta joya de tema que se llama Body Count's in the House. Que tampoco son todos morenos. Sí, Ice-T, su líder, por supuesto, es que es actor también y todo lo demás, está ahí. Y Ernie Cunningham, su guitarrista, ¿no? Han pasado muchos integrantes también por Body Count, que es un colectivo que todavía funciona dentro de todo. Y esta canción es increíble. Estamos buscando canciones favoritas que funcionan el rock con el rap. A propósito de los 40 años de la canción Walk This Way con Run DMC y Aerosmith, por supuesto, protagonizando esa nueva versión. Y desde entonces, esa fusión se ha hecho muy atractiva y ha hecho cosas maravillosas. Probablemente una de las más sólidas, una de las más gratificantes y además políticamente entretenidas serán el disco homónimo de Rage Against the Machine. Señoras y señores, usted responda cuál es tu canción favorita que funciona el rap con el rap. Más 569-9320-2475. Y ahora, Rage Against the Machine, préstame el skateboard en

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3: 5 grados.
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9: Para escuchar in extenso ahora a Trent Theatre y su Big Midley, La Ley del Rock en Futuro.

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1: De nada, pues, flaquito. De nada, de nada. Dream Theater pasaba con The Big Medley. Y este domingo 5 de julio se cumple un año del histórico concierto Back to the Beginning, la despedida de Black Sabbath y Ozzy Osbourne en Birmingham, rodeados de una constelación de grandes estrellas de rock mundial. Pero de fondo está Sabotage de los Beastie Boys. ¡Qué maravilla! ¡Qué canción más hermosa! Que también tiene su turrada de años y que también es como la consolidación de lo que estamos hablando hoy día, del comienzo de lo que fue la relación entre el rock y el rap y el hip hop. A propósito de los 40 años que cumplió Walk This Way, la versión de Run DMC junto a Steven Tyler y Joe Perry, lanzada un 3 de julio de 1986. Buscamos en el fallo dividido cuál es tu canción favorita que fusiona el rock con el rap. Así que después de 40 años tú puedes dejar tu opinión de lo que a ti te gusta más en las redes de futuro o también en el WhatsApp del rock, más 569-93-20-24-75. Ya revisamos algunos. Tú sugiérenos algunos más y construimos una gran, gran playlist que tenga que ver con esto. Volviendo a lo de Black Sabbath y Ozzy Osbourne, el domingo 5 de julio se cumple un año del histórico Back to the Beginning, decíamos. ¿Dónde estuvieron? Metallica, Guns N' Roses, Slayer, Pantera, Tool, Alice in Chains, Anthrax, Gojira, Tom Morello, Jack Black, Sammy Hagar, Steven Tyler, Nuno Betancourt, Chad Smith, Travis Barker y muchos, muchos, muchos más. ¿Cacharon que Youngblood también, que fue como el príncipe de esta reunión, de esta despedida, digo, habló en redes sociales acerca de su salud mental hace un par de días en sus redes sociales? Emocionante. Chequéenlo por ahí. Volviendo al Back to the Beginning, fue visto por casi 6 millones de personas por el streaming oficial, sumándole también todos los que lo vieron por los links piratas. ¡Que levante la mano! ¡Acá en la futuro! Gato, tú lo viste legal, ¿o no? ¿O lo viste pirateado? ¡Legal, por supuesto! Jornada potente y llamativa que fue la antesala del fallecimiento de Ozzy, que fue el 22 del mismo mes. ¡Qué cuático eso! Bueno, pronto estaremos conmemorando un año ya de la partida de Ozzy, porque ha pasado el tiempo demasiado, demasiado rápido. Escuchemos Paranoid a propósito de todo lo que estamos conversando. Black Sabbath, la ley del rock en futuro.

Ahí pasaba Grand Funk Railroad. ¿Has participado ya en el Mundial del Rock? 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Escuchamos Arctic Monkeys a continuación. Esta es Fake Tales of San Francisco en Futuro.

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2: Novedades musicales del plano internacional que tienen que ver con presencia chilena. La banda estadounidense de power metal progresivo y sinfónico Camelot, muy reconocida dentro de ese circuito y con más de 30 años de historia, está anticipando el lanzamiento de su nuevo disco de estudio Dark Asylum para fines de agosto, y de ahí se extrae un single de adelanto llamado Ashen World con una invitada muy especial, Ignacia Fernández, la cantante chilena, vocalista de la banda nacional de metal melódico Decesus y flamante Miss Mundo Chile. Una incursión que le dio una visibilidad impensada a lo que hace en la música. Recuerden que el video en que ella cantó en la competencia se hizo viral y dio la vuelta al mundo. Fue muy comentado. Decesus ha hecho giras fuera de Chile también, así que esto es parte de la expansión internacional de Ignacia Fernández en lo individual y también con su banda, por supuesto. El video oficial de la canción de Camelot con Ignacia Fernández lo pueden ver en futuro.cl. Y a propósito de Camelot, este año viene a Chile el ex vocalista de Camelot, el señor Roy Khan, que actualmente también canta en Conception, pero esta vez viene como solista. Va a estar el 15 de octubre en La Blondie, con un show centrado en el disco de Black Halo, que es uno de los clásicos que hizo con Camelot. Están las entradas para eso en Sistema Passline y seguimos a esta hora haciendo La Ley del Rock en Futuro.
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1: Uno para las 11. 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
5: 11:02, Red Hot Chili Peppers, Aeroplane en futuro.

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2: Sí, señoras y señores, es una de las primeras efemérides que mencionamos durante esta edición de la Ley del Rock. Se cumple un nuevo aniversario de la muerte de Brian Jones. Nacido en Gales, le daba vergüenza ser guaso, tener acento de guaso de Gales. Entonces, como que impostaba su acento así como más de centro Inglaterra. Claro, porque se metieron en el rollo de los Rolling Stones, que venían de la clase media alta. Cabros con más plata, qué sé yo. Entonces, era un cabro muy talentoso, muy inseguro, pero también, a propósito de lo mismo, talentoso y arribista. Fundador, líder musical de los primeros años de los Rolling Stones. Muere trágicamente ahogado en la piscina de su casa, 3 de julio de 1969. Ya no era parte de la banda, lo habían echado hace poco. Menos de un mes, de hecho, en que Jagger y Richards lo sentaron y dijeron, ¿sabéis qué? No se puede más contigo. Su adicción, las fricciones, su inseguridad, su personalidad eran demasiado, imagínate, demasiado para los Rolling Stones. En ese carrete donde se ahoga por un ataque de asma mientras nadaba bajo los efectos del alcohol y las drogas, había mucha gente carreteando en su casa, entre ellos George Harrison, con su primera mujer. Las circunstancias son poco claras y han dejado más preguntas con certeza en el tiempo. Extrañas teorías, por supuesto, están tejidas alrededor de la muerte trágica de Brian Jones. Tenía 27 años. Como multiinstrumentista fue clave para que los Rolling Stones salieran de los 60 buscando nuevas ideas. Y fue el responsable de aportar arreglos psicodélicos, instrumentos exóticos que marcaron a la banda, por supuesto. Y este es un ejemplo del uso del melotron. Desde el disco The Satanic Majesty's Request, escuchamos She's a Rainbow con los Rolling Stones para recordar a Brian Jones en Futuro.

Siguiendo con nuestra sección del Club de los 27, es el aniversario de muerte también de James Douglas Morrison. Jim Morrison, la voz y el letrista principal de los Doors. Esto ocurrió el 3 de julio de 1971. Es él, una de las grandes figuras de la cultura occidental, diríamos, no solamente de la música. Es un gran poeta y escritor. Fue en París, Francia, su novia Pamela Curson encontró el cuerpo sin vida sumergido en la bañera de su departamento. La causa oficial fue un paro cardíaco atribuido a causas naturales. Nunca se le hizo una autopsia, lo que dio pie, por supuesto, a todo un cúmulo de especulaciones que se suman a las especulaciones que hablábamos hace un rato atrás de Brian Jones de los Rolling Stones. Todas estas historias tienen que ver con cabos sueltos, historias no resueltas. Jim Morrison tenía 27 años, por supuesto, al morir, lo sabemos, la misma que tenía Brian Jones cuando murió 2 años antes exactamente. Y entre medio habían muerto Jimi Hendrix y Janis Joplin, todos con 27 años de edad. Circunstancias poco claras, circunstancias dudosas todas. Y ahí, por supuesto, se cimenta la idea del misterioso Club de los 27. Vamos a escuchar Love Street para recordar a Jim Morrison, The Doors, en

Otra coincidencia súper triste y además tan particular, la muerte, por supuesto, de Mark Sandman, voz, bajista, líder del grupo Morphine, que ocurrió un 3 de julio de 1999. En la década de los 90 fue una alternativa a lo alternativo. El único, la única banda que ellos denominaron también como low rock, minimalista, baja frecuencia, sin guitarra eléctrica, bajo, saxo y batería. Crearon una atmósfera oscura, nocturna, bohemia, yacera, bluesera, todo eso estaba incorporado ahí, más la voz tan particular de Mark Sandman en ese respecto. Mark Sandman murió sobre el escenario. Estaba dando un concierto junto a Morphine en Italia. Sufrió un infarto. El público inicialmente pensó que su caída era parte del espectáculo, o un efecto teatral quizás. Pero sus compañeros y el equipo médico constataron que había fallecido, así de un suácate, como dice mi abuelita. Hacía mucho calor ese día en esa ciudad italiana. Como en el Mediterráneo hace calor que ni te digo. Y no baja en la noche. Y quizás eso también ayudó a que Mark Sandman tempranamente falleciese. Vamos a escuchar Buena, una de las reconocidas buenas canciones que tiene Morphine, la ley del rock en futuro.

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1: 8 grados.
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11: Que pretende aterrizar en el cono sur de nuestro país. Segundo semestre exigente tenemos. Ahora escuchamos Animal con Def Leppard en Futuro.

Def Leppard, que se presentan junto a Extreme el 8 de noviembre en el Movistar Arena. Y ahora que me sale una lagrimita cuando me acuerdo, ACDC, Dirty Deeds Done Dirt Cheap en futuro.

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1: Ah, cancioncita que fusionan el rock con el rap. Oye, nos pasamos con una amnesia increíble, ¿eh?, todos estos años. Y teníamos enfrente a los Limp Bizkit. Mira, escucha esto. Es muy bueno. Y aterrizaron en Lollapalooza y dejaron la escoba. Y ahí uno se empezó a acordar de todas estas canciones. ¿Cuál es tu favorita que fusiona el rock con el rap? Responde la callada, señoras y señores. Y después vendrán los audios del más 569-9320-2475. Pero permítame, Rapture de Blondie, adelantada para la época. Esa es la que se me había olvidado. Muy bien, Byron, muy bien. Rapture de Blondie. No solo porque es una jugadita, sino que es un rapeo, the real rapeo. Pablo Echandía, adivina de qué se acordó. La Fuerza Policial de 2X. Qué buen tema, qué buenos años, qué recuerdos. Qué buena canción, en realidad. La Fuerza Policial de 2X. ¡Incombustible! Otra de The Clash. Mira, ahí está Rapture. No, increíble. Increíble. La bajada de este tema es... La rapeada es fabulosa. Francisco Esteban dice The Clash, The Magnificent Seven. ¡Claro, también, pues! Mira, la influencia del hip hop en la música de The Clash es mucho más profunda de la que uno se acuerda. Corazones rojos de los prisioneros. Miren, escucha esta maravilla, por favor. A ver, jóvenes. Qué grande, güey. La Fuerza Policial. El trauma permanente de la cultura chilena. De la cultura latinoamericana, finalmente, ¿no? A palos nos han criado en las calles. Gustavo Layton dice, para mí, Guerrilla Radio de Rage Against the Machine es una de las mejores fusiones de rock y rap. Faith No More con muchas canciones, epic sobre todo, dice Chris Bruna Martínez. I'm the Man de Anthrax. Qué bueno, I'm the Man. Mira, lo bueno que tiene I'm the Man es que tiene como sampleos de temas de heavy metal entre medio y es muy divertida. Álvaro Gallegos. We Care A Lot de Faith No More. Dice Manuel Fénix Susu. Bring the noise. Por supuesto. Cristian Zúñez. Biohazard con Onyx. Judgment Night. Buen tema. Leonardo Córdoba se acordó de eso. El Sabotage de los Beastie Boys. Se acordó Augusto Lucky. Otra para Guerrilla Radio de Rage Against the Machine. Rock Superstar de Cypress Hill. Oh, qué buena canción. Rock Superstar de Cypress Hill. Bring the Noise de Amtrax, Epic de Faith No More. Son muy buenos. Muy, muy buenos. También Rage Against the Machine, Wake Up. Wake Up. Dice Catalina. Sabotage. Beastie Boys, Slipknot. Bring the Noise con Randy MC y Amtrax. Ginger y Pod, Afraid to Die. Mira, ¿se acordaron de eso también? Mira, la piedra en el zapato de muchas bandas que quisieron reinventarse les salió pésimo. Dice Pato Pereira, desde Anthrax hasta Judas Priest, Rage Against the Machine se lleva todos los méritos. Machine Head, Korn, Follow the Leader. Y de ahí están los buenos discos. No todos la calzaron, es cierto eso. No todos calzaron. Killing in the Name y no hay más, dice Williams Cartes. Señoras y señores, ¿qué pasó en el más 569-9320-2475? La gallada también, ¿se acordó o también rapeó?
2: Hola, Pato, buen día. Daniel desde Arequipa. Efectivamente, o sea, la unión ahí, pero para mi gusto que queda plasmada, es Bring the Noise, Anthrax y Public Enemy. Pero hay otra que también me suena harto en la cabeza, que es 31 Flavors de los Sacred Rage. Así que dejaría esas dos por ahí. Gracias.
3: Buena, Pato, Patricio. Acá Max Esteban desde Mayoco, el pueblo con más rockeros y raperos de Chile. Para mí el tema que fusiona rap con rock, según yo, y que me encanta, es el de Beastie Boys, Sabotage. Tan, tan, tan, tan. ¡Ah!
4: 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Bueno, algo así sería mi inglés chamullado. Larga vida al rock radio futuro.
5: Buena, Pato Cuevas. Hoy hablando de fusiones raras, yo conocí un rapero de Renca, el Cholo César, un loco así, terrible acá, bueno, terrible bacán. Y yo tenía una banda metalera, Los Nubes Negras, y empezamos a musicalizarle las canciones raperas a este loco y nos quedó una fusión terrible, bueno, un rap metal. Nos salió así orgánico de la nada, después le metimos hasta charango, saxofones, imagínate cómo quedó esa fusión, así espectacular. Los Patrios Muertos eran eso. Y tocamos caleta, caché, igual nos fue terrible bien, a la gente le encantaba. Así que esas fusiones de rap con metal, puta que resulta.
6: You gotta fire ride to party. ¡Oye, qué buena canción de los Beastie Boys, compadrito! Un gran saludo, compadrito Patito Cuevas. Aquí Cristian de Cochalí. Aguante el rock y la radio futuro.
7: 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Tú no eres Lucho y yo tampoco.
8: La mejor canción que mezcla rap y rock es la canción de los cuatro luchos, los prisioneros, por mano.
7: 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Pingüino, pingüino, toda buena.
8: Salud, dirijillos, pato suertes.
1: Se pasaron. Gracias. Señoras y señores, además, esto hasta Rush hizo una canción con rapeo. Señoras y señores, un cuarto para las 12 y escuchamos Roll the Bones. Rush en la ley del rock de futuro.

Gracias por escucharnos. Nos despedimos. Buen fin de semana a todos. Sigan con Futuro Fútbol Club en modo mundial. Faith No More para la despedida. Chaitors.

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0: Mi viejo me está llamando, estamos al aire, estamos todos.
1: No, justo.
0: Me entró la llamada que supuestamente me escucha todos los días, me dice. Aquí ha quedado demostrado que mi viejo no me escucha nunca, pues bueno. Al tiro no, al tirarlo al frente.
1: No, al frente. Hola, ¿qué tal? Festival 12 en punto. ¿Cómo están? Bienvenidos a Futuro Fútbol Club, viernes 3 de julio del año 2026. El saludo gigante para toda nuestra audiencia mayoritaria a esta hora, por cierto, acá en la Radio del Rock, Futuro 88.9, el mes de la Radio del Rock, porque estamos de aniversario. ¿Verdad? Así que todo julio vamos a estar con muchas sorpresas, con muchos regalos, porque son 37 años de esta maravillosa emisora que acompaña día a día a toda la gente, a todo el rockero y a toda la comunidad que hace de este lindo medio de comunicación y en particular de esta radio una de las mejores o la mejor de Chile.
0: La mejor en lejos.
1: Y después cruzo el pasillo y digo
2: lo mismo,
1: pero
2: lo mismo.
0: Y de los tenores de...
1: No, yo no soy tan David Yersur en esta pasada.
0: Es verdad.
3: Y pensar que antiguamente la Radio Futuro, el eslogan era la radio de la inmensa minoría.
1: Exactamente. Increíble, ¿no?
3: En los 90, claro.
1: Sí, así fue.
0: Qué bárbaro.
1: ¿Todo bien? ¿Cómo están, muchachos?
0: ¿Cómo están, Nachito?
2: Todo bien. ¿Todo bien? Hola, Dante. Hola, Nacho. ¿Cómo estuvo el cumpleaños ayer?
1: He trabajado.
2: Ah, bueno.
1: Trabajé hasta las 10 y media de la noche, pero hoy día, entre hoy día y mañana, viene el.
2: Perdió feo Colo Colo.
1: Y quería, por favor, que la Flo me dijo, me trajo este regalito.
0: ¡No! ¡Qué lindo!
1: Con 2 grados bajo cero le dije, me lo pongo igual.
0: ¡Qué linda la polera!
2: Muy buena.
0: Muy buena.
1: Y creía que.
2: Gustavo Cerati.
1: La trajo desde Arica, de tu ciudad.
0: Ah, verdad que estuvo por allá. Tienes razón. Ah, está en la primavera. Mini, máxima 22, mejor, mínima 21.
1: Lo mejor de la flor.
2: Algo peruano, seguro.
1: Lo mejor de la flor me pasa.
0: Lo mejor de todo.
1: Sí. Oye, lo mejor me pasa el regalo y me dice, bueno, ojalá te guste. La XL era más cara, así que tenés que entrar en la L. Así, textual. Dos, me dijo. Y bueno, ¿te acuerdas cuando el sábado te pedí 12 lucas? Sí, bueno, esa era para la polera.
2: Bueno, bien.
1: Pero
2: bien.
1: Yo dije, está bien.
0: Pero la gastó en ti.
1: La gastaste en mí.
0: Hay otro que no sé si lo hubieran
1: ¿cierto?
0: Hecho.
1: ¿Cierto? Así que por eso ya. Muchas
0: bien
1: gracias, Flopita.
0: Bien la Flopita.
1: Quería decir eso. Así que bueno, con la Copa Chile, con Colo Colo que perdió con el pajarito que tiene buena memoria, en el partido de ida fue bastante polémico, que lo gana Colo Colo sobre el final,
2: sí.
1: Y que hubo polémica, hubo bronca, hubo mocha de Frentón. Entonces había bastante sangre en el ojo desde el otro lado, pero ayer alineó un equipo ultra alternativo con muchos jóvenes, con muchos niños, niños.
0: José Martínez yo no lo tenía, por ejemplo, al volante.
2: No, yo
0: los volantes,
2: no sabía ni siquiera que había alineado un equipo alternativo.
0: O sea,
2: la verdad.
0: Sí, jugaron algunos titulares que lo venían haciendo, sí. Pero no sé, Méndez, Madrid,
3: Bimber.
0: Es que Bimber no es titular.
1: Madrid entonces. Tampoco era titular.
0: No. De hecho, la última titular tampoco era.
1: No.
0: Vidal entró después.
1: Entraron después los que eran más titulares.
0: Ulloa, que es el lateral izquierdo oficial. Claro, Leandro Fernández, que es chico, pero viene siendo titular. Maureira, que tiene 19 años, pero viene siendo el arquero. Y después el resto, la mayoría fue suplente.
2: Fue suplente.
3: Sí. Igual sorprende que pierda 4-1.
1: No, o sea, más que sorprende.
0: Que O'Higgins es buen equipo.
1: O'Higgins es un buen equipo. Lo que a mí me sorprende es que aún no ha abrochado la clasificación, a pesar de que lidera el grupo, en fin. Pero no está
0: clasificado matemáticamente.
1: Matemáticamente. No, pero bueno.
0: Con la Católica de los Reyes, claro.
2: Yo sigo insistiendo que para mí el Colo-Colo tiene relativamente ya asegurado la participación en Copa Libertadores por el campeonato.
1: No sé, quedan 15 fechas. Colo-Colo.
2: Sí, el antibufa.
1: Pero a la U le pasó, pues. A la U le pasó con el mismo Colo-Colo, que sí, le llevaba 11 puntos de ventaja.
0: Pero atrás venía un equipo bastante más fuerte. No, la Católica tiene 10
1: puntos. La Católica le remonta a Colo-Colo 11 puntos.
0: 11 puntos a la revés.
2: Ese Colo-Colo que le termina ganando a la Universidad de Chile en la última fecha, hizo una campaña de segundo semestre inusual.
0: Ganó 14 partidos.
1: Ganó 14 de 15, claro.
2: No es lo lógico.
0: Incluso directo a Libertadores clasifica como segundo.
2: También, por eso.
0: Entonces, a eso va el tema también, que yo estoy de acuerdo. Yo alguna manera estoy...
1: Pero yo no sé, igual me hace ruido, lo digo, no sé qué opinar.
2: No es para desechar la Copa Chile tampoco.
1: Exacto. Eso por un lado. Por otro lado, hay un tema que... Hay un concepto y una palabra que se llama prestigio, que sobre todo lo tiene un equipo probablemente el más grande o el más grande de Chile. el más ganador, que va a quedar en la historia, que un 2 de julio del año 2026, con lo cual lo hicieron 4 en Rancagua. Tampoco un desastre, pero.
0: No fue un desastre.
1: Pero podría haber sido 7.
2: Fue un desastre Rancagua.
1: Pero podrían haber sido muchos más.
0: Sí, también.
1: Ya, pero eso lo dejo desde la parte un poquito más exagerada. Sí, y sí. Lo reconozco.
3: Pero ojo que igual va puntero. Y está pero va puntero y va.
0: Fácil.
3: Sí, va con 9 puntos en el grupo E, segundo Higgins.
1: Y el lunes juega con Recoleta, claro.
3: Claro, sí.
0: Si la clasificación la tiene.
2: Primero y segundo.
0: A mí me gusta esto, porque el equipo venía funcionando, venía todo lo había tomado con mucha seriedad. Entonces, que hoy día, que por distintas razones, ojo, había lesionados también, desde Villagra, que no podía jugar, y bastante, y un par más. Entonces, me parece que había espacio para riesgo, pero implícito estaba el que te podía pasar algo así con O'Higgins.
1: Claro,
0: que
1: es un equipo, sobre todo con O'Higgins.
0: Más allá de que en el campeonato local lo han dado también. Tiene como para tener argumentos.
3: Y que incluso en el partido, cuando jugaron el Monumental, Colo Colo iba ganando 2-0, ¿se acuerda?
0: Sí.
3: Y O'Higgins se lo empató.
1: Y después termina ganando. Ganó,
3: con un gol de Raipán.
1: Lo que hizo antes O'Higgins era uno de los buenos equipos del torneo. Sí, sí. Y tiene uno de los mejores delanteros, o el mejor delantero. Sí.
0: Entre Serrafiore, Castillo y González.
2: Ahora, considerando que está puntero, considerando que clasifica primero y segundo, considerando todo lo que ya hemos.
1: Considerado.
2: Sí, lo que ya hemos hablado. Creo que también puede estar mirando un poquito, Ortiz, el segundo semestre, de decir, ¿sabes qué? Necesito que todos jueguen.
0: Sí.
2: Necesito tener la mayor cantidad de alternativas posible.
0: 1000%.
2: Entonces, me parece que, entre comillas, el resultado sí termina siendo más abultado, obviamente, de lo que uno esperaba.
0: Que nunca lo esperas, para decirlo.
2: Y nunca lo esperas. Pero viéndolo en la parte más, quizá un poco más macro, y viéndolo quizás desde el punto de vista técnico, decir, bueno, necesito que todos sigan jugando, que todos sigan metidos, porque vamos a tener un segundo semestre que obviamente que es de definición. Me parece que no está mal, a lo mejor, el haber alineado un equipo más alternativo.
0: Y el guiño a aquellos que no lo vienen haciendo regularmente, que tengan ciertos minutos también para su tranquilidad. Sí. Entonces yo creo que era una apuesta, por supuesto, pero me parece bien, bien analizada y seria, incluso más allá de que después el resultado termina siendo una goleada, digamos.
2: Sí.
0: Eso entre medio del Mundial, me encanta.
2: Un Mundial ayer que tuvo una polémica importante con...
0: ¡Oh! ¡Qué emociones que hay! No, qué emociones
1: la vamos
0: que hay.
2: La vamos a tocar seguramente.
0: Explotó Modric, que no es muy usual, digamos. No,
2: que es raro.
0: Que es rarísimo.
1: Claro, con su risa irónica.
0: Sí.
1: Era una risa irónica.
0: Al igual un poquitín, perdón,
1: sí.
0: Un poquitín patuó.
2: ¿Quién?
0: Modric. ¿Por qué me miraron como
1: porque
0: diciendo...
1: jugaba en el Real Madrid.
0: Claro,
1: yo sabía, lo anti
0: Madrid. Lo que pasa es que favorecen al equipo más poderoso, Mará, y estuvo 10 años en el Real Madrid. Pues entonces, ahora que está en el lado, es como la gran Pato Yañez, porque Fresco la otra vez dice, no, es que cuando estamos en equipos chicos es distinta la vara con que se mide y hay que aceptarlo. Bueno, es lo mismo un poquito, porque no corresponde.
2: Estoy totalmente de acuerdo.
1: Bueno, hablemos del tema. Ya, hablemos del tema.
2: Hace de cuenta eso.
1: No, pero que está bueno. Porque...
0: Esa la polera buena, weón.
1: Buena. Vamos, Floppy.
0: ¿Sabes qué? La L te quedó, pero mira, está hecha a medida.
1: No sé.
0: Pipi cucú.
1: Un poquito más.
0: Ah, porque la rockero lo ocupé un poquito más ancha.
2: Porque aparte tenés otra polera abajo. Tenés dos poleras.
0: Aparte la carita de Cerati quedó entre medio de esos pectorales potentes.
1: Faltó que me trajera.
3: Aparte que se parece un poco a Cerati, ¿cierto?
1: ¿Cómo que se parece, güey?
2: ¿Sabes qué? Mirá.
0: Oportuno.
2: Cerati
1: se acaba de morir de nuevo Cerati.
2: Cerati,
0: se levantó de la tumba y se pegó un balazo.
2: Sí. Está con los ojos cerrados, Cerati. Si te hubiese quedado muy apretada, estaría con los ojos abiertos.
0: ¿Verdad? Sí, no hemos visto atrás. Algún tiempo atrás.
2: Y justo a la espalda.
0: Justo a la espalda.
1: Ese es mi flop. Mi
0: algún tiempo atrás.
1: Oye, bueno, ayer yo lo comenté.
0: algún tiempo atrás y salía en la espalda, digamos.
1: La espalda. Algún tiempo atrás. Y bastante abajo de la frase, ¿eh? Y bastante abajo la frase, ojo.
2: Faltó la flecha.
1: Sí, no, ya está. Algún tiempo atrás,
0: pensé en escribir.
1: Pensé.
0: Ya. Póngase así una vez.
1: Bueno.
0: Retan en la calle.
2: Sí.
1: Fue un par de partidas. Qué bueno el tan mundial.
2: Está buenísimo.
1: Yo quiero hacer. Ya en el último tiempo estoy demasiado no estando de acuerdo con lo que yo pienso. De verdad. Ya,
0: claro.
2: No tenés por qué estar de acuerdo con lo que
1: exacto, pero es mucho ya. Igual es como una tendencia. Pero tengo la capacidad ahora de reconocer.
2: Eso es madurez.
1: De reconocer.
0: 52 años.
1: Yo decía cuando supimos de este mundial que iba a tener la cantidad de equipos y los clasificados.
0: 38.
1: Claro. Y los clasificados que eran selecciones sin tradición, para no decir tan menores.
0: Claro.
1: Y de verdad yo creo que de un porcentaje de los partidos que se han jugado, que ya es la mitad del Mundial, ¿eh?
2: No, no, más, decíamos más ayer.
1: 60%. Quedan 15 días. Claro, quedan 15 días.
2: Como 70 partidos ya de 104.
1: Imagínate. Yo no sé de esos 70 partidos que se han jugado, ¿cuál ha sido tan malo?
0: O totalmente de acuerdo.
1: El porcentaje ha sido muy, pero muy malo.
2: La diferencia creo que fue la de Alemania con...
0: Pero fue entretenido el partido más allá de esa diferencia con Curazao.
2: Con Curazao.
1: Yo no pensaba partido chato,
0: Mira, increíble, el de México con Sudáfrica. ¿Te acuerdas el debut que fue como Lentelli?
2: Pero yo coincido con lo que dice Nacho. O sea, yo también... O sea, a mí no me molestaba que incluyeran más selecciones. Pero sí pensé que en esta instancia, previo a los 16avos, la fase de grupo, iba a haber algunos partidos de mucha diferencia. Sí. Y no han existido. Es más, tal es así que se está pensando en aumentar más para que se crucen ya primero con los segundos como corresponde. Acá
1: Chile, Italia.
0: Infantino no es ningún hueón tampoco.
1: Italia ya tiene.
0: Aparte, te digo una cosa. Yo sé que muchas veces hemos criticado a la FIFA y lo venía pensando por esto de la infraestructura y tiene que ver con un país organizador. Países, México, que están acostumbrados a hacer show y eventos de primer nivel. Sí. Y esto es una extensión de eso y era lógico que a lo mejor ocurriera. Pero uno critica mucho a la FIFA en su momento con mucha razón, pero para organizar un evento como este y que se desarrolle de esa forma, con la logística que implica, con la cantidad de estadios, de viajes, de lugares de concentración, canchas de entrenamiento, de verdad hay que tener detrás un know-how monstruoso. Sí. Y en ese aspecto me parece que el check para la FIFA, en este caso Infantino, que se hablaba de su mundial, más allá de algunos detallitos, me parece impecable.
2: Hay que esperar que termine por el tema de seguridad, pero sobre todo porque hay algo político ahí, sobre todo con Tadambi y todo ese tipo de cosas. Pero independiente de eso, hasta el momento ha sido extraordinario. Y déjame darte algunos detalles que contribuyen un poco en esa mirada. Todas las transmisiones que se ven en el mundo salen de Dallas. El IBC está en Dallas, que tiene 45.000 metros cuadrados, el IBC de Dallas. Tanto lo que se juega en Canadá como lo que se juega en México, como obviamente en todo Estados Unidos, llega a Dallas y de ahí
0: se reparte al mundo.
2: O sea, el nivel de conectividad que existe en este momento entre esos tres países hacia Dallas y de ahí al mundo ha sido perfecto, porque en ningún momento hemos visto que se ha caído una transmisión ni nada de ese tipo.
0: Ni por si acaso.
2: Otro detalle que me pareció muy importante, lo he aprendido ahora que estoy vendiendo tecnología.
1: Eso.
2: No sé si le ha llamado la atención, y por eso lo indagué, de que con un estadio con 70.000 espectadores, se escucha el sonido de la pelota muchas veces, o el grito de un jugador. No sé si has prestado atención.
0: Sí, ahora que me lo menciona...
3: He escuchado hartas veces el grito del jugador.
2: Sonido de pelota.
0: Sí, tenés razón, por el Trossard el otro día, que yo lo reclamé un montón, el jugador de Bélgica, que se pegó un gritazo, weón, y lo habían apenas tocado.
2: Bueno, hay por estadio 56 micrófonos ambiente. Y lo novedoso viene acá, este famoso chip que ayer fue...
0: La pelota.
2: Ayer fue determinante, y ahí voy a llegar. En la medida que se va acercando los micrófonos que están en los laterales o en los costados de la cancha, el chip se va conectando con los micrófonos del lugar y se genera una conexión en tiempo real en donde se amplifica el sonido de alguna manera de esos micrófonos, y por eso es que se escucha el sonido de cuando golpean el balón.
0: Maravilloso.
2: En la transmisión. Que es un pequeño gran detalle, porque con 70.000 espectadores que se escuche el sonido del balón es realmente, bueno, pura tecnología. Y después lo que quería llegar, que este famoso chip de ayer, es que el gol de ayer, la anulación del gol de Croacia se invalida justamente por el famoso chip.
1: Claro, porque dependía de que el gol se cobrara o no, de si tocaba o no la pelota del croata,
0: exacto,
1: ¿no?
0: Se la peinaba.
2: O la rozaba.
0: La rozaba.
1: Matanovic, ¿no? Que fue...
2: Matanovic.
1: Que fue...
0: Lo quiere matar.
1: Entonces, bueno, es lo que ya Valde explicó y súper bien desde la tecnología pura, es que ese micro... Microchip. ¿Cómo podemos decir? Roce.
0: Casi imperceptible a la vista de cualquier persona.
1: Hay cámaras, y viste que las cámaras le ponían la más difusa, me pareció, al árbitro, pero la detrás del arco, uno desde el ojo humano, digamos, sin ni un chip puesto en ningún lado.
0: Todavía.
1: Uno dice, no la toca. ¿cierto?
0: Claro. Ahí, sí.
1: La de atrás.
0: La de atrás, media aérea. No, te diría que el mayor porcentaje de las imágenes.
2: Por imágenes no la tocaba. A mí también. Ya, hay 33 cámaras por estadio en 16avos y a partir de octavos pasan.

0: para, los,
1: sí,
0: para el
1: sí,
0: mundo.
1: Claro, lo que pasa es que claro, uno dice, te anularon por porque el pelo le tocó, la, porque decían los medios croatas, decían, si hubiese sido pelado, nos salvábamos. Porque sí. En el fondo fue el pelo el que provocó esta intervención, claro. Que es, sí. Claro, que es milimétrica, que es un detalle, sí. Pero que bueno, es que parte de lo que hay hoy día disponible.
2: Lo hablábamos ayer, ¿te acuerdas cuando estuvimos acá de invitado? Ya voy a acordarme el nombre del escritor, cuando nos trae el libro Post-Fútbol.
0: Sí, claro.
2: Cuando nos anticipa desde su investigación todo lo que pasa con el tema de la publicidad, sí. Que hoy día... se sobrepone básicamente al fútbol que conocíamos, digamos, y que bueno, me parece que es parte de la vida, es parte del negocio, es parte de o sea,
1: mira, yo te diría, hoy ya ni siquiera me atrevo, alguno podrá decir, no, pero es que mira, si esto es milimétrico, al final estamos cazando hormigas y no elefantes, que es como un poco el concepto que se utiliza. Yo discutiría más el penal. Porque eso es criterio de árbitro.
0: Totalmente de acuerdo.
1: Eso es criterio de árbitro. Tú me dices, sí, pero lo agarró. Sí, pero el otro empezó, se cayeron. Es un penal cobrable. Yo te digo, todavía está el ojo humano, el criterio del árbitro. Sí. Porque el otro, oye, no es que estaba con la rótula adelantada. Está adelantada. La tecnología te lo tira y chao.
0: Es lo mismo 10 centímetros que un metro.
1: Que un metro. Es lo mismo que sí. Pasa en los partidos de tenis, donde la pelota salió por sí. milímetro, pero salió o entró. Pero yo discutiría más el penal. Sí. Ahí yo me quedo con Modric. Cuando dice... Y bueno, sí, tecnología ya, bueno, el VAR vino para ayudar, no sé qué tanto, pero el penal es cobrable, yo te diría que no. Otro te diría, ¿sabes qué? Bueno, debatámoslo. Porque yo creo que eso es más relevante hoy día en el fútbol, en el post-fútbol.
0: ¿Cachai? Ese penal, para mí no, y el penal anterior que discutimos del Corona sobre la hora a Senegal. A Senegal, para mí tampoco fue.
1: Uy, no me acuerdo, ahí me pillaste.
0: Que se va el jugador.
2: Que tampoco, ¿que no fue penal?
0: Para mí no.
1: A mí me parece penal.
0: A mí se lo cobra porque es Senegal.
2: Ah, ya,
0: porque
2: es VAR. Por eso hemos hablado ayer o el otro día. Que
1: es muy penal de VAR. Es muy foul de VAR. Porque te.
0: Hay
1: porque
0: un contacto.
1: Es que le pega fuerte.
0: Con el pie recogido del jugador.
1: Yo lo veo más penal que el de Modric. Pero por eso te digo.
0: Son dos cosas diferentes.
1: Eso es lo que vamos a seguir. Sí. Me parece que. Haciendo sabroso esto. Los sí. criterios. Pues, sí, parte de.
0: Como también la famosa expulsión o no de Messi en relación a que. Justamente
1: claro,
0: el partido
1: de Estados Unidos ahora.
2: Pero en ese caso se marca una tendencia, un poco lo que decías tú, de los tres ejemplos que acabas de dar, sí. De que se favoreció al equipo grande.
1: Claro, sí.
2: O sea, lo vemos desde ese punto de vista.
1: Por eso,
0: claro, porque sí, tú, también es una evaluación.
2: Porque lo que decías tú, ¿no? Y lo que dijimos el partido sí. con Senegal, a mí me pareció que penal, ya, penal. Pero también discutible, ¿no? Y no sé si ese penal se lo...
0: Cobran a Argentina, Alemania...
1: Eso fue lo que como Brasil, ahí donde aparece esto de las selecciones poderosas les cobran claro. este tipo de cosas, sí. Nosotros no, cuando viene el Real Madrid. Pero bueno, pero es cierto. Porque, ojo, la expulsión de Estados Unidos, anfitrión,
0: sí.
1: casa,
0: figura,
1: todo.
0: La, su sí. figura.
1: Su gran figura, y lo expulsaron igual.
2: Lo expulsaron igual.
1: Ahora, tiene menos tradición, alguno me dirá en Estados Unidos, pero bueno, estando
0: bueno,
1: cerca
0: pero la tradición
1: Trump,
0: también no se gana. La tradición se gana, porque, por ejemplo, hay países que no son tan importantes en cantidad, en número de habitantes. Por ejemplo, Uruguay. Que Uruguay tiene una tradición futbolística muy sí, importante claro. en el mundo.
2: Con 3 millones de habitantes.
0: ¿Sí? Con 3 millones de habitantes.
2: Desde que te puso de razón, tiene 3 millones de habitantes.
0: Exacto, entonces.
2: Sí, es cachoso.
0: Sí, entonces.
1: Se fundó
0: sí.
1: con 3 millones.
2: Fundó con 3 millones.
1: Claro.
0: Es verdad,
1: güey. Pero increíble. Es automático. No muere ni nace nadie.
2: No. El tema de la natalidad, me comentaban en el verano, es tremendo. ¿Eh? Los jóvenes no quieren tener hijos.
1: No. En todo el mundo.
0: En el mundo.
2: Pero Uruguay es el país Uruguay, que rankea.
1: Chile ha encerrado maternidad, ¿eh?
2: Exacto.
1: No, sí,
2: bueno, día
1: los
2: gatitos y los perritos la llevan.
1: Sí, pues.
3: Imagínate que en esta mesa, tres comentaristas no tenemos hijos.
2: Claro.
1: Y somos grandes.
3: Somos grandes.
1: Es un buen punto.
0: Sí, bueno.
1: Sí. Bueno. ¿Y tú tienes uno?
2: Yo tengo.
1: Una.
2: Sí, por una. Arte. Me hubiera gustado tener más, pero.
1: Por eso,
2: después,
1: pero
2: después de todo lo que gasto.
1: Cacha el promedio, sí. Está
2: bueno. Después de todo lo que gasto, me quedo con una.
0: Buena.
3: Ahora dicen.
1: Por 10.
3: No. Ahora dicen que tengo. No, pero no es mío. No fue mi.
0: ¿El qué?
3: Tuve una relación una vez que pensaban que era mi hijo, pero no fue.
2: Pero mira,
1: en cana a los carabineros. Ahora te tiraste,
0: automataste.
1: Te querían meter un golazo. Bueno, es que en realidad un tipo así yo también lo pensaría.
0: Lo atraparía.
1: Me encantaría que fuera padre uno de mis hijos. Sí, eso es cierto.
2: Yo creo que hay que hacer una recopilación.
1: ¿En qué momento?
2: Recopilación de los momentos pajaritos.
0: El momento pajarito, exacto. El comentario desubicado. ¿Quién diría?
1: ¿Quién diría? ¿Quién diría? ¿Quién diría? ¿Quién diría?

0: La sección, ¿quién lo diría? Así se va a llamar.
1: Pajarito.
0: Y Pajarito, y lo auspiciamos, Pajarito.
1: Bueno, la pulsión del tipo de Estados Unidos, la tecnología, servicio de, el grande que lo... pero es parte de...
2: Pero bueno, pero independiente de todo eso, yo digo que muchas veces...
1: Ronaldo, lo que estaba llorando ayer.
2: No, yo no pensé nunca que lo podían sacar.
1: Pero es que yo creo que lo deberían haber sacado antes.
0: Ahora, el cambio fue... Sí, pero, el cambio fue bueno.
1: Ahora, había entrado antes Ramos, pero claro, si lo libera de la presión exacto. Alrededor. Ahora, yo te digo una cosa, lo dijo mi hermano chico ayer, que
2: pero sacarlo a una figura goleadora,
1: sí,
2: como
1: no, es un riesgo.
2: Había que tocarlo.
1: Es que él pensaba que iba también a la prórroga, entonces sí. Yo siento que de eso cansa. Los centrales miden 6 metros y medio.
2: No te pueden cansar.
1: Es un buen jugador.
0: El central del Manchester City.
1: Los dos de Croacia.
2: Los dos de Croacia.
1: Sí, pues eso, no sé si Guardiola era uno de los que saltó, pero probablemente sí, los otros dos medían 3 metros. ¿Cómo te va a cabecear así?
0: No,
2: sí.
1: ¿Sabes qué? Que para matarte como defensor.
2: Y un centro medio frontal.
1: Que lo saca Leo así como medio flotado. O sea, hasta tiempo para el arquero. No sé, pero no.
3: En
1: el penal,
3: el arquero se queda en medio de la taja, pero ¿cómo le pegó con la...?
1: Ahí es más descifrable, claro. No, es más difícil.
2: Sí, no, pero lo que dice Dante, no se te puede ir una clasificación con ese gol.
1: No, es que no se te puede.
2: En ese minuto,
1: salta 7
2: y no puede ser tan inocente, entre comillas, porque...
1: ¡Ni lo movieron!
2: No lo agarraron, ni siquiera lo... Nada.
1: No me vengan con eso.
2: Increíble.
1: La antigua Uruguaya, eso no le pasaba nunca. La nueva... Con todos los errores que tuvo, ya no me atrevo a decirlo, pero bueno
2: parte del contexto. Ahí no está la idiosincrasia, y ahí voy a desembocar a otro tema, que ayer lo intenté dar una respuesta y la verdad me sorprendió porque no encontré muchos argumentos. Te pregunto, Dante, porque yo sé que tenés un pensamiento en relación a eso, y Nacho también, y hasta Pajarito. Pero digo porque...
1: Te has autoproclamado comentarista.
2: Sí, por eso. Te incorporo en la opinión, Pajarito. Así es. De periodista a comentarista.
3: A comentarista.
2: Pero... yo sí digo porque respondió Scaloni en relación a estos 3 mundiales que no va a Italia. Si tenía que cambiar algo Italia, le hice una pregunta. Y dice, no, ¿qué va a cambiar si es 4 veces campeón en el mundo? Dice, ¿qué va a cambiar si tiene una identidad que lo ha hecho grande en el mundo? Y para mí tiene que seguir abrazando esa identidad y confiar en que aquello ha sido exitoso en todo este tiempo. Y ahí yo me empecé a preguntar, digo, la identidad de Chile, porque la de, no sé, la de Argentina, la de Brasil, la de Uruguay, la de Inglaterra, todos tienen su identidad. Y yo intenté dar una respuesta el otro día en el programa, ayer creo que fue, digo, la identidad de Chile, ¿a cuál se abraza Chile hoy? ¿A la de Bielsa?
1: No.
2: Que fue tan exitosa en donde todos adherimos a ese tipo de, a esa muestra futbolística que obviamente todos quisieran abrazarla porque era fútbol espectáculo y contundente, o al anterior a Bielsa. Digo esto porque estamos quizá en un periodo ahora
1: de ese proceso
2: de identidad futbolística, que a lo mejor eso mismo también te ha pegado para no terminar siendo 3 mundiales seguidos, ¿no? O no haber clasificado. Hay una búsqueda ahí, me parece, que tiene que ver en esa pugna con la historia y estos últimos 10, 15 años de la selección, que habla de, entre comillas, entiéndase bien esto, una pérdida de identidad o una búsqueda de una nueva identidad. Y si vos tuvieras que definir el fútbol chileno hoy en día, ¿cómo lo definís?
0: Hoy día no.
1: Claro, esa generación dorada extraordinaria. Empezamos a filosofar y es más profundo el tema. Porque,
2: bueno, a lo mejor sí me fui en esa.
1: Pero no está bien. Pero
0: además que irse a momentos de Chile históricos como para buscar esa identidad.
1: Como para ir buscando distintas versiones, claro, digamos.
0: Las versiones buenas, las malas, digamos, las buenas partiendo del Mundial 62.
2: Tiene un lineamiento transversal.
1: No lo tiene. Es que yo también creo que no, que ha ido, porque de hecho, lo más exitoso, entre comillas, fue lo de Bielsa. ¿Sí? No, yo te diría no. Lo más exitoso fue lo de Sampaoli, que le bajó un cambio a lo de Bielsa y permitió que se asentara una idea más propia. Sí. Más propia de Chile, desde la idiosincrasia, los jugadores.
2: Pablo Costa fue a Francia, le fue bien.
1: Le fue bien, sí. A mí, claro, a mí, a uno.
0: Sí, peladito, con cariño.
1: A mí, lo que me ha dado este mundial, por eso digo que es para filosofar más larga, es que Chile es España. Chile es España, con matices, con todo lo que tú quieras.
2: Jugar de buen pie.
1: Jugar de buen pie, desde el biotipo, desde la forma. Esa es la base de nosotros. Y si tú te das cuenta, el equipo de la generación...
2: Alto esfuerzo físico.
1: Es claro, y de la generación dorada, es la extensión de las buenas versiones de los españoles, no de los franceses, no de los alemanes, no de los brasileños. Yo creo que es ahí donde tiene que existir el núcleo de desarrollo. Porque, ¿cómo sobrevive?
2: Poner la mirada un poco ahí.
1: Es ahí. ¿Cómo sobrevive Chile cuando tú dices, no, mira la potencia de los africanos, mira la velocidad, mira el porte de los noruegos, mira España? Sí. Un par de centrales de 1,85 m, sí. Volantes como Pedri, como Gavi, como Olmo, que son Vidal, Arangui, sí. Marcelo Díaz, Felipe Gutiérrez. Entonces, eso es para mí la base
2: del desarrollo. El fenotipo del español, sí. Se asemeja.
1: Esa es la base del desarrollo. Ahora después sí. Alguno me dirá, bueno, sale un Hernández, que es un volante extraordinario. Bueno, lo tuvo Vial. Tú me dices, aparece, no sé, Lamin Yamal y Iñaki Williams, que tenga. Bueno, sí, tendrás que encontrarlos, sí. Tendrás que. Es más difícil, están los mejores equipos del mundo. Pero eso para mí.
2: En momento tenía Alexis Sánchez.
1: Esa es mi conclusión de este mundial, sí. Que lo pensé en algún momento.
3: Qué interesante.
1: Chile es España. Chile no es Francia, no es Alemania y no es otro equipo.
2: Me parece muy buena tu reflexión, porque creo que, aparte de todo eso que estás destacando, que coincido plenamente, no lo había mirado desde ahí, yo sumaría de que la única manera de ir a competir cuando no tenés figuras tan importantes como tienen otras selecciones jugando a primerísimo nivel, es jugando como equipo.
1: Claro. Claro.
2: Y hay muestras en este mundial muchas. ¿Por qué? Porque selecciones con no tantas figuras, solamente con un ordenamiento colectivo, con una buena disposición táctica, jugando colectivamente, sí, son capaces de ser competitivos. ¿Sí? De ahí a salir campeón del mundo, bueno, es otra cosa, pero por lo menos de ser competitivo, de llegar al mundial y ser competitivo. Totalmente. Eso es Chile. Eso debería ser Chile.
1: Eso es Chile.
3: El otro día Zamorano decía en una entrevista en
1: nuestro
3: un
1: ping-pong, Iván.
3: Nuestro Iván Zamorano, que para mí uno de los mejores.
0: ¿Dónde estaba? ¿En Estados Unidos?
1: No sé si qué idioma. ¿Con qué tono?
3: Mira, el tono que utilizó.
0: ¿Estaba en Estados Unidos?
3: Estaba en Estados Unidos.
0: Sí, bueno. ¿Pero en qué ciudad? Porque, por ejemplo, si estaba en Texas, ahora hablaba como un.
1: No, pero acuérdate que.
0: Como un chica.
1: Él tiene la capacidad, cuando le preguntan a un periodista mexicano, le contesta mexicano. Exacto, y si al lado hay uno español, cambia el tono.
3: A él le preocupa obviamente el estado del fútbol chileno, pero él señala que reconoce que Nicolás Córdoba es un buen técnico, pero no sé si para dirigir el primer equipo.
1: Más para formación.
3: Sí. Ahora, lo que dice Valdemar, concuerdo plenamente con su apreciación, y también yue me iría un poco a lo que pasó en Chile en antaño. En el 62 también jugó partidos espectaculares.
0: Obviamente.
3: Claro, pero, por ejemplo, hay que buscar la mejor versión de Chile. Imagínate que Diego Armando Maradona estaba emocionado un día en una entrevista, en una conversación que tuvo con Carcuro, que le encantaba cómo jugaba Chile. Yo separo. Cuando jugó Nelson Acosta, cuando dirigió a la selección, tuvo un partido formidable en Inglaterra, que jugó muy bien. ¿Te acuerdas cuando?
2: El gol de Sala.
3: A Bielsa,
1: los dos.
3: La primera vez que le ganó a Argentina, también jugó muy bien, y no teniendo jugadores que son titulares. Y después agregamos el partido frente a España, cuando Sampaoli, el equipo de Sampaoli, derrotó al equipo de la madre patria. Entonces yo concuerdo que hay que buscar la mejor versión, y ahí a lo mejor tratar de
2: tener una mejor conclusión de la Copa América de Chile, no en la que sale campeón, sino la anterior que se jugó en Chile, que esa selección jugaba muy bien.
3: Jugaba bien, 93, pero fíjate que no.
0: ¿La del 91?
3: No, la del 2015.
0: ¿Cuál? No,
2: la del 91.
3: Ah, también, sí.
0: No, pero lo que pasa es que ahí, mira, está buena esa la del 91, pero para que vaya, fue un fracaso, sí. que la dirige Arturo Sala.
3: Sí. Claro.
0: ¿Cierto? Que fue acá en Chile.
3: Sí.
0: Porque ahí uno podría echar una tendencia, lo que estaba pensando, del rierismo.
1: Riera.
0: Sí, claro. Porque ahí podríamos hecho una línea, ¿no?
1: Sí,
0: que
1: por
0: haber dicho, la identidad de Chile futbolísticamente viene de Fernando Riera. Aquí me van a matar varios amigos periodistas que son post todo esto. Pero bueno, asumo lo que quiero decir. Y en mi opinión. Después vino. Hay fracasos grandes, como los que vienen de esa ala del rierismo.
1: Muchos años.
0: De muchos años. Bueno, Arturo Salá, el 91. Sí. Que no ganó nada, digamos. Tampoco lo hizo en Colo-Colo, hablando de selección, nos abocamos en el 91. Entonces, por ahí podría haber sido la línea, pero también se quebró.
1: Es que por eso digo,
0: después viendo la de Nelson Acosta, podríamos haber dicho otro momento importante, porque fue Francia 98.
1: Claro. Y jugaba bien,
0: pero también tenía esta crítica de que el equipo, entre comillas, era más
1: defensivo,
0: le llamaban despectivamente ratón, pero que nunca fue, si uno ve los partidos
1: menos,
0: 98
1: menos local,
0: y viendo los partidos del mundial,
3: que tenía dos monstruos.
0: Sí, no, pero espérate, a lo que voy, ahí tenemos otra línea que también se quebró.
1: Sí.
0: Que podría haber sido esa la línea Fulchin. Y así seguimos, entonces, a lo que voy para cerrar, no hay identidad.
2: Pero ahí es donde te tenés que trasladar a cómo se vive en Chile. Al reflejo de la sociedad. Yo sé que quizás muy filosófico lo que voy a decir. Pero digo, es difícil tener identidad cuando no hay un lugar sociológico no hay un espacio contundente para el fútbol en esta sociedad de hoy en día en Chile.
0: Es un país no futbolizado,
2: no,
0: ¿vale?
2: No se le,
1: mucho menos que otros países.
2: No se le
1: mucho
2: reconoce menos la autoridad que debiese al fútbol a nivel social. A eso quizá se ajusta un poquito más mi definición. Y a partir de ahí tenés pérdida de identidad, porque no tenés identificación. Los clubes y los países, a lo mejor, perdón dicho, los países que le dan un lugar social, solo aparece en realidad, no lo tengo que decir yo ni nadie, solo la sociedad le da un lugar al fútbol, con mayor cantidad de habitantes o con menor cantidad de habitantes, le dan un espacio que le genera una identidad. Voy a poner el ejemplo de vuelta nuevamente de Uruguay, con la cantidad de habitantes que tiene siempre es competitivo, pero el nivel que le da Uruguay, la importancia que le da Uruguay al fútbol socialmente, sí, es muy importante. El taxista, cualquiera te habla de fútbol en el Uruguay.
0: El aeropuerto y ya está.
2: Entonces yo creo que acá en Chile hay que partir un poco de ahí. ¿Qué espacio se le da socialmente al fútbol? ¿Cuánto se aporta también desde tu comparación con España para que estén las infraestructura y las condiciones básicas para desarrollar a jugadores jóvenes que te dé el día de mañana, obviamente, el poder ser más competitivo? Que en Chile eso, lejos de ir creciendo y haber aprovechado la generación dorada, ha ido decreciendo en ese aspecto. Y a partir de ahí empezás a administrar pobreza y a parchar y a tratar de encontrar una generación espontánea como la que por suerte salió en Chile.
0: Sí, está bueno. Sí. Es buen tema.
1: Es verdad, y sobre todo en esta etapa que estamos de construir algo de vuelta.
0: De construcción, claro. Pues, de construcción. Sí,
1: estamos elaborando.
0: Mirando desde muy lejos.
1: Claro, ¿qué técnico queremos para ese proyecto? Exacto. ¿O qué gerente deportivo, que Iván Zamorano también había dicho yo, me gustaría aportar, integrarme a la selección? Yo creo que ahí hay espacios también para que cada uno de ellos, que ha tenido una tremenda experiencia, pueda ayudar en eso.
2: En Argentina lo que le da la espalda inicial a Scaloni es lo que los rodearon. Aymar, Ayala, Samuel, estaba Menotti en su momento.
1: Yo creo que es relevante.
3: Ahora, a mí lo que me parece muy interesante sería que Zamorano y Sala se hicieran cargo del fútbol chileno, porque son personas muy reconocidas dentro del medio.
1: No se tienen que hacer cargo.
3: Pero que tengan un puesto importante. Te pongo un ejemplo, mira, José María Buljubasic, él llegó a Chile en el año 2004, me acuerdo perfectamente, llegó a la Unión Española y después pasa a la Católica, se identificó con Católica. Buljubasic es un tipo reconocido, y tiene mucha gente que lo ubica, que lo conoce, él hace todos los contactos en Católica, y a Católica le ha ido muy bien, y me hago cargo de mi palabra,
0: que no le da muy bien,
3: gracias a él.
0: Muy bien en un minuto.
3: No, pero que Buljubasic estuvo, acuérdense, estuvo en el tetracampeonato.
1: Sala Zamorano a Buljubasic.
3: Porque lo que pasa es que Sala y Zamorano son personas muy importantes y son muy reconocidas a nivel mundial. Entonces yo creo que le haría bien a Chile, raya para la suma, que esté Sala y Zamorano.
1: Y dentro así de gerente deportivo.
3: Burjo así, que sigan Católica, le ha ido muy bien ahí.
2: Sí, no, pero yo entiendo dónde va. Gente del fútbol que ha demostrado cierta coherencia
1: pero
2: en todo lo que hace.
1: En una buena estructura.
3: Sí, claro.
1: Ellos se tienen que integrar una estructura. No ellos tienen que ponerla al servicio de los
3: Pellegrini, Sala, Zamorano, me imagino eso. Pero no sé si Pellegrini dentro siendo entrenador, ¿no? Siendo también teniendo una
1: el ingeniero de lo que viene.
3: Exacto.
1: Ahí está, viejo, ahí está, con eso nos quedamos.
0: Bueno, vamos a hacer la pausa en futuro. Vamos a estar con Gloria Bejarano en la segunda media hora porque ella está en Kansas City porque hoy día juega
2: Colombia
0: City Kansas. Tenemos una noticia triste que vamos a dar, pero a la vuelta de comerciales, de un personaje de la cultura popular chilena. Patricio Rivero dice M. ¿Qué raro haber dicho con él? ¿Una M?
1: ¿La droga o M?
2: La talla de la polera.
1: La talla de la polera puede ser.
0: Buen viernes, muchachos, dice Diego. ¿Qué más? Patricio nos manda saludos. Cristian, saludos desde el sector Los Pinos, entre Viña y Concón. Mucho frío por acá. Saludos cordiales a Pajarito, un gran personaje. Me preguntas que podría haber sido guión de teleserie. Tu caso. Podría ser ahora un guionista de teleserie. Sí. Por tu caso.
3: Puede ser, sí.
0: De la guagua perdida. Salud.
2: Titular de una teleserie.
3: Yo tengo que tener cuidado porque me pueden venir a buscar de la defensa civil.
0: Y ahora
3: claro.
1: Tribunal de familia.
0: Porque, ¿no? Imagínate, son 30 años sin dar.
2: Oh, claro.
0: Tienes que vender todo, güey.
1: Ah, no.
0: La cuenta mal. Y la cuenta el colegio. A mí también me parece que los celestes jugarán con equipo alternativo, ya que piensan en el futuro cercano del segundo semestre. ¿A que jugaron o jugarán? Bueno. Hola muchachos, buenas tardes, Claudio Palma. El negrito estaba ayer también loco con esto de los gritar a los goles, pues no lo gritaba, claro, a los relatores, hasta gustó. No,
1: sí, se vuelve
0: no,
1: loco.
0: No, y ahora lo del chip lo debe tener, no, lo debe tener mal. Porque ya el VAR, bueno, sí, se acostumbró. Pero ahora.
1: Un momento en una catarsis el negro al aire y va a ser. Pero.
0: ¿Quién más? Patricio dice, dale color con la polera, aguante los redondos. Me la regaló mi hija, por eso el color.
1: Sí.
0: O'Higgins es un equipo copero y difícil, y Colo Colo presentó un equipo jóvenes, suplentes, era plausible la derrota. ¿Quién más? Es urgente, refuerzos en el Albo, dice, ¿eh? En el Eterno, como dice Dante, en el Eterno. Los 10 puntos de ventaja pueden reducirse en la liga si ocurren bajas de jugadores titulares. Coincido totalmente, y por eso es que están buscando. Están buscando arquero, ¿ah? ¿Eh?
1: Sí. Ajá. No, eso está confirmadísimo.
0: Eso está confirmadísimo. Están buscando arquero. Ahora.
1: No acá... vi los 4 goles de ayer de Moreira, perdón.
0: No, tampoco. No. La verdad que. No.
3: No. Fue mérito.
2: Te faltó un no.
1: No, pero eran 4, te faltaron 2.
0: Claro.
1: No.
0: El problema de Chile es que la identidad de su fútbol hoy es trabajar mal a todos sus niveles. Mira.
2: Por ahí está.
0: Esa generación de Bielsa empezó con Sulantay en Canadá, y eso le llegó al loco. ¿Quién le dio el salto exponencial? Chicos, no olvidar, no, por supuesto que no.
3: Es verdad, sí, claro.
0: Ya, eso. Tan buena la opinión. Pajarito, tenemos a la vuelta todo
3: sí,
0: lo...
3: Sí, ojo.
0: No, tranquilo, los sí. Octavos. El segundo bloque suyo, no es de comentarista ya, de estadístico, pero con poco tiempo.
1: Va a cambiar.
0: Vamos ahí, entre usted y...
3: Me dieron presión ya.
0: Sí. 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
0: 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Vamos a una pausa.
1: Vamos
0: a una pausa y volvemos.
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6: 9 grados.
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0: Oye, una mala noticia, lo veíamos siempre acá en la radio, no sé si ustedes recuerdan, muy conversador, hablábamos hace poquito de Uruguay. El teatro y la televisión chilena están de luto. Chile Actores acaba de confirmar el fallecimiento del destacado actor uruguayo Fernando Clige a los 72 años. Con profunda tristeza informamos el sensible fallecimiento de nuestro compañero y amigo Fernando Walter Clige Hermida, informó la asociación. Recordado por sus icónicos roles en teleseries de los 80, los 90, nacido en 1954, deja un extenso legado en las tablas y la pantalla abierta nacional. Recuerden que él vino con su padre también, que también fue un gran actor, y nos deja sorpresivamente, no sabemos las causas de su fallecimiento, pero le mandamos un gran abrazo a su familia, un tremendo actor. Sí. No sé si recuerdan que cuando llegamos acá abajo con Negrito...
1: Varias veces hemos compartido con él acá.
0: Él hacía algo acá, no, obviamente, trabajaba con el pato.
2: Muy simpático, Torres, ¿no? Qué lástima, qué joven.
0: Y claro, actores tenían su... Así joven, 71 años.
1: Lo vimos muy bien, ¿sí? También la vez que impecable, muy amable, no,
0: simpático,
1: una facha
0: futbolero,
1: extraterrestre. Sí. Entonces, de verdad que me pegaste porque ¿sí? Siempre nos sentamos a conversar un ratito, sí, hace no tanto tiempo.
0: Estamos buscando la confirmación y lo hace Chile Actores, sí, claro, en sus redes sociales para ser responsables con la...
1: Por supuesto.
0: Bueno, ya están todos los canales de televisión.
1: No te puedo creer. Me da la sensación que hablé con él hace 3 meses.
0: Sí. Querido actor de... Bueno, que marcó una época. Un abrazo muy grande a su familia porque dejó legado, como dicen en Chile Actores, y de verdad generó mucha empatía, sí, en todo el pueblo chileno, con sus roles de siempre de galán.
2: Sí, aparte cuando estaba en persona, muy carismático,
0: muy
2: también.
0: Carismático,
2: muy amable,
0: cariñoso.
2: Muy cariñoso.
0: Muy cariñoso. Un empedernido fumador.
1: Sí.
0: No sé si habrá
1: siempre,
0: sido...
1: Siempre es...
0: Sí, y él mismo decía...
1: Jodía con eso. No, pero digo, cambiando, no, hay cosas que no cambio. Digo,
0: Así que un abrazo. Sí, pega. Oiga, Pajarito, rápidamente, porque tenemos a Gloria Bejarano en línea. Todo lo que nos quiere informar en su microcomputador de Pajarito Sport, la aplicación que hoy día la está rompiendo.
3: Exactamente, porque hoy día también tenemos 3 partidos. Australia ante Egipto en Dallas a las 14 horas. Argentina, atención, a las 18 horas frente a Cabo Verde en Miami. Colombia, Caribe ante Ghana, 21:30 horas en Kansas City. Y ustedes se preguntarán, ¿qué va a pasar ahora con los partidos de octavos de final?
0: Nos preguntamos.
3: Sí, señor, ya tenemos fecha. Sábado 4 de julio, 13 horas, Canadá en Houston ante Marruecos. Paraguay frente a frente, cara a cara ante Francia. El sábado 4 de julio, 17 horas, estadio de Rocky, Filadelfia. Brasil ante Noruega, domingo 5 de julio, estadio de Nueva York en Nueva Jersey a las 16 horas. Ese es el domingo 5 de julio. México frente a Inglaterra, domingo 5 de julio, Estadio Azteca, Ciudad de México, a las 20 horas. Buen partido ese.
1: Partido de los mexicanos de local.
3: Sí. Ah, pensé que iba a decir el último partido de México en el Mundial. Portugal ante España, el lunes 6 de julio, el Estadio Dallas, a las 15 horas. Y Estados Unidos frente a Bélgica, el lunes 6 de julio, 20 horas, en el Estadio Seattle. ¿Está bien dicho?
0: Seattle. Sí, en rigor, claro. Bueno, bien, pajarito. Al final dejamos lo de la Copa Chile para cerrar así. Sí. Gloria Bejarano, con tu característica presentación, que te tenemos acá con cariño en futuro. Ahí está. Suena, el gatito la hace sonar. ¿Gana o no Colombia hoy día, Gloria? ¿Cómo le va?
15: Hola Nacho, buenas tardes para todos. Bueno, antes de hablar de Colombia y de si gana o no gana, como tú dices, yo sí quiero aprovechar para felicitarte por tu cumpleaños y disculparme realmente. No sabía que ayer estabas de cumpleaños, te escribí para molestarte, para pedirte favores, así que bueno, más vale tarde que nunca, igual nosotros celebramos todo el mes, entonces todo no importa, mes. Feliz cumpleaños, gracias, que querida. Cumplas muchos, muchos más y que celebres con mucho fútbol y con mucho rock.
0: Eso, nada que excusarse, todo lo contrario, muchas gracias. Oiga, bueno, como ya no está tan sola, ¿no? Porque cuando hablamos el otro día, cuando llega a Kansas, dice que comentó que venía en un bus sola, sí. Que había poca gente, que sabía, el Fan Fest se había suspendido, en fin, hay más ambiente hoy día. El otro día hablábamos también en el otro programa sobre aquello de lo caro que son las entradas, eso ya no es novedad, y que por ahí también a los colombianos, el hincha colombiano los tenía un poco frenado, porque la reventa más barata, me decía Gloria, de una ubicación que está detrás del arco, casi a...
1: una galería, digamos.
0: En el piso 95, claro. Costaba $1,500.
2: Sí, impresionante.
0: Era una locura.
15: No, pero han bajado bastante, ¿sí? De hecho ya se consiguen, sí, viene mucha gente y me ha sorprendido eso, porque de hecho conversábamos y estaba muy solo, pero viene mucha gente en caravana desde otros estados, 20, 25 horas desde California, desde Florida, y claro, por gastos, por el costo de los tiquetes y demás, y vienen varios en carro manejando sin parar. Tengo, de hecho, conozco a alguien que viene desde San Francisco, le quedan como 10 horas y está que no va a llegar a tiempo. Bueno, mucha gente manejando desde distancias muy largas y con entradas ya de $700, $800. Sigue siendo caro, pero digamos ya un poquito más.
0: Vamos a la mitad.
1: Ni por Valderrama, Pablo.
0: Oiga.
15: Bueno, y seguramente esté Valderrama aquí hoy, porque bueno, ha estado también acompañando al equipo tricolor, un jugador además muy querido. De hecho, ayer hubo el banderazo, más de 5,000 personas en el estadio de concentración de la selección. Bien. Y me causó mucha curiosidad los policías y los bomberos, que aparte uno pensaría, bueno, a veces son tan serios y demás, y se pusieron todos, o varios tenían ahí como las, no sé cómo dicen ustedes, las pelucas, decimos nosotros, de la melena, sí. del pibe Valderrama, sí. Y todos los policías y los bomberos con su pinta como si fueran el pibe Valderrama. Entonces, bueno, lo que genera un jugador y una leyenda como él, que un policía de acá, un bombero tan serio, decida ser parte de toda esta celebración.
2: Sí, en ese aspecto, Gloria, aprovecho a saludarte, Valdemar, por acá. He visto varias muestras de alguna manera bajar un poco la guardia, entre comillas, y plegarse en algunos aspectos, algunas hinchadas que les toca a la policía en general en Estados Unidos. He visto lo que estás mencionando de Colombia, he visto también mucho con Argentina, he visto policía incluso que lo llevan en anda, que hay gente que se sube a la moto. Siempre imagino todo con mucho respeto, pero me refiero que han tenido cierta flexibilidad para entender que se está viviendo una situación especial. Y muchas veces eso habla bien de que hay que saber interpretar ciertos momentos. Te quería preguntar, Gloria, pues vos decís que bajaron las entradas. Yo ayer veía un reportaje, bueno, puntualmente Argentina y Miami, hay 20,000 hinchas que no tienen entrada. Y muchas veces lo que regula el precio de la entrada es la demanda. Y sin embargo he visto muchos hinchas colombianos en general, han sido locales en todos los lugares que han jugado. E imagino que todavía debe haber muchos hinchas sin entrada, independiente, y voy a decir que han bajado. Por eso me cuesta entender este por qué han bajado si normalmente la gente que acompaña a Colombia es importante.
15: Claro, hola Valdemar, me alegra también saludarte. Yo no es muy confuso ese tema o por la dinámica, porque claro, es como si, bueno, de pronto no hay suficiente demanda, pero hay mucha. De hecho, claro, varios de los compatriotas con los que conversaba ayer que venían en camino y no tienen entrada y quieren llegar a conseguir y a buscar, demanda hay. Pero también es que hay algunos que están pidiendo, no sé, 2,000, 3,000, entonces se llega el día del partido y dicen, bueno, prefiero pues ganar algo, recuperar algo y no perderla. Pero, por ejemplo, en el hipotético caso que lo hemos conversado y paso a paso, pero si se diera lo que en el papel se espera y que es que Colombia avance, que Argentina también, ese partido de cuartos se jugaría nuevamente acá en Kansas, y ayer revisando esas entradas, la más barata está en $1,200, $1,500. Entonces, si los argentinos están llenando y hay 20,000 sin entrada en Miami y hay colombianos por todas partes, no me alcanzo a imaginar si Exacto. se llegara a dar ese partido, la boleta más económica va a ser superior a los $2,000.
1: Increíble, Gloria, por un tema de tiempo. Formación ya es más o menos confirmada, lo hemos hablado mil veces, pero da la sensación de que ya tiene su once bastante estructurado y eso no debería cambiar, ¿cierto?
15: No debería cambiar, digamos, con el once titular que estuvo ante Portugal, aunque recordemos que el lateral habitual venía siendo Daniel Muñoz, una de las figuras y de los jugadores destacados, bueno, de hecho, autor de los dos goles, tanto en Ciudad de México como en Guadalajara, y contra Portugal el inicialista fue Santiago Arias. Se claro. había hablado que de pronto Daniel Muñoz había terminado golpeado, nosotros conversamos con él dijo que no, que él estaba perfecto, que era pues decisión técnica, pero seguramente hoy Daniel Muñoz regrese a la titular y siento que esa sería la novedad, bueno, seguramente con John Córdoba en la delantera, pero creo que más allá de lo de Muñoz nuevamente titular, va a ser el mismo equipo que jugó contra Portugal.
0: Perfecto. Gloria, bueno, ojalá el lunes con grandes noticias para Colombia y para los equipos.
2: Va David para allá,
0: Mañana. Va David para allá, toda razón. Sí, toda la razón. No, dijo, yo no me puedo perder esto. No, estaba en la casa, veía los partidos de fase de grupo, caminaba por las paredes, andaba con un genio terrible, me contaban en la interna ahí la mi ¿ah? ¿Una pajarita?
3: Exactamente.
0: Sí, sí. Así que mis informes, mis fuentes.
15: Justo conversé con él hace un ratico y sí, viaja esta noche. Bueno, ojalá pueda encontrarme con él. Creo que va a estar en Miami inicialmente, pero seguramente y ojalá en el camino podamos encontrarnos y bueno, y hacer programa todos juntos.
0: Qué despliegue, maravilloso. Qué despliegue en la mejor parte del mundial probablemente.
1: ¿Qué futuro fue el club?
0: Porque queremos todo. No, porque no tenemos nada, lo queremos todo. Ya, Gloria, cariños.
15: Dijo Juan Fernando Quintero, plata y miedo nunca hemos tenido, entonces, bueno, aquí vamos con toda. Así que bueno, ojalá el lunes nos encontremos. Ojalá el lunes nos encontremos con un triunfo colombiano y con buenas noticias. Así y bueno, y tú que celebres mucho todo el fin de semana.
0: Voy a celebrar porque ayer la verdad fue un día largo de trabajo, pero feliz. A mí me encanta trabajar, así que y soy un agradecido de poder trabajar en lo que me gusta. Te mando un gran abrazo, querida.
15: Gracias, un abrazo para todos y que tengan buen fin de semana.
1: Cariño, Gloria, éxito.
2: Abrazo, Gloria, gracias.
15: Chao.
0: Rápidamente, Pajarito, resultado de la Copa Chile que increíblemente se juega en paralelo al Mundial.
3: Sí, es exactamente la Copa Chile, Audax Italiano 3, Palestino 2, Católica 2, Everton 1. El equipo de Cobresal perdió 1-0 ante La Serena, Limache 1, Coquimbo Unido 1, Udecónce 0, Ñublense 1, La U cayó de local 1-0 ante Unión La Calera, Huachipato 1, Deporte Concepción 2 y O'Higgins derrotó 4-1 a Colo Colo.
0: Perfecto. Muchachos, proyección, ¿alguna pollita cortita del partido? ¿Qué partido podemos hacer? Un partido de
1: Colombia gana.
0: Colombia gana.
1: Gana Colombia 2-1.
0: Colombia gana. ¿Gana Colombia? Está difícil.
2: Sí,
0: bueno.
2: Debería ganar.
3: Y va a enfrentar a Suiza, así que gana.
0: Y mis amigos paragüitas, estoy preocupado.
1: ¿Los paragüitas?
0: Estoy preocupado por paragüitas. Tengo un poco de... Vamos a hacerte todo el aguante, les juro que le vamos a hacer todo el aguante acá.
1: A meter hasta... Majeta Alfaro del San Bonet. Él al arco, güey.
0: Todo al arco. Vamos ya, Chilaver, que podría también meterlo ahí. Ese sí que lo.
1: No lo dejaría ni siquiera.
0: No, pero como
1: sí,
0: está.
1: No, de sobra.
0: Ya, muchachos, que tengan lindo fin de semana. Valde, realmente. Dante, pero lo más importante. No.
1: Claro que sí.
0: No, claro que sí. Estimados, este sábado 4 hay octavo de final de la Copa del Mundo con Paraguay. Versus Francia. Ahí está, por eso está haciendo el link. En Filadelfia, como decía Pajarito. Paraguay que eliminó a Alemania y Francia que puede no encontrar el gol. Me juego por 10,000 pesos por un empate este sábado. Opa. Con lo que nos llevaríamos 50,000 pesos. 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Es el momento de apostar por Paraguay.
1: Para jugársela por Paraguay.
0: Bueno, pero el empate no es malo. 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Y ahora sí, nos vamos. Que tengan lindo fin de semana todas y todos. Chau, chau.
3: Chau, chau, chau.
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18: 1:02.
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28: Hola, si me lo permiten, quiero saludar a una amiga que está de cumpleaños. Y no es solo una amiga, sino que también una compañera de labores. Está tempranito en la mañana junto a Antonio Quinteros y su risa contagiosa está en la tarde junto a Álvaro Pachi. Hoy está de cumpleañito la Andrea Moleto, hoy 3 de julio del 2026. Así que Andreita, un gran abrazo, que ojalá sea personalmente dentro de pronto, que te quiera mucho, que te celebren el programa y que te manden regalitos, pues, para el de la tarde por lo menos, pues. Algunas cositas para picar, ya que los viernes ustedes hacen siempre algo especial en palabras, sacan palabras. Muchas felicidades a Andrea Moleto, nuestra compañera. Saludos para todos y todos los que hacen la sintonía de Con la ayuda de mis amigos, programa que es posible también con la ayuda de mis amigos directos en la radio, que son Pancho Sepúlveda en la parte musical, Claudio Gatito Barraza en la operación técnica, salida al aire del programa, y a veces, depende de la hora en que me entregan, tiene que también editar un poco. Y el que le edita todo y la producción en general la tiene Camilo Cárcamo, que me dice 3, 2, 1, vamos, comencemos con la música en este último día hábil de la semana en Futuro, la radio del rock. Should I stay, should I go con The Clash.

0: Ya estamos compartiendo el mejor sonido de todos los tiempos, como es habitual en futuro, la radio del rock. 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Ay, participar en el Mundial de Rock, porque el Mundial de Fútbol, no sé, estoy un poquito saturado, fíjate, y eso que soy fanático del fútbol, como no veo, me tengo que imaginar los jugadores, y como los relatores chilenos, sobre todo, son más mentirosos, alaraco, mejor que no hablar de ciertas cosas. La cosa linda es que el grupo Rush canadiense, que va a estar en Chile, supuestamente el 17 y 19 de enero próximo, Rush creó unas camisetas que dicen Rush y Venezuela, en apoyo todo lo que se recaude para las víctimas del terremoto venezolano de hace poco tiempo. Ah, y Metallica también donó $100,000 para los damnificados venezolanos. Oye, que las autoridades se encarguen de distribuirlo. Las autoridades no han estado muy bien, como es habitual en Venezuela, lamentablemente, porque hay mucha gente que la está pasando mal. Hablé mucho, gato, ¿verdad? Ya, vamos con tu pedido. Importante que ustedes marquen su preferencia a través del más 56 99 320 2475. Vamos contigo para comenzar. ¿De dónde eres y cómo te llamas?
1: Buenas tardes, Bicho. Oscar de Santiago por acá. Quería pedirte el tema a Jesse Forel de Metallica. Un gran abrazo, Bicho, que tenga un buen día.
0: Gracias, Oscar de Santiago. Rápidamente vamos con tu pedido a Justin for All con Metallica.

0: 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No creo que lo sepan, porque nosotros olvidamos muy fácilmente. Me acuerdo una frase que le decía al moribundo: y no te preocupes de tu funeral. Ah, y yo me voy a encargar, le decía la muerte, cuando pase una semana, del funeral de tu recuerdo también. Así que muere tranquilo. Qué espanto, ¿eh? En el 73, un día como hoy, qué año más malo, ¿eh? 1973, fallece Lawrence Hammond. Y es un hombre muy involucrado con el desarrollo del rock, y sobre todo el rock progresivo y a todo aquello, porque es el inventor del famoso órgano Hammond. Lawrence empezó tímidamente él a tocar en iglesias como muchos otros, y después empezaron a usar los músicos, los tecladistas, el famoso órgano Hammond, que imita y bastante bien a un órgano de iglesias, que suenan pero maravillosos. Ok, que descanse en paz don Lawrence Hammond por todo su aporte a este hermoso instrumento y a la música rock también. Y gracias por tu aporte también, tú, hecho llegar al WhatsApp en 56993202475. Como siempre, te pido que me digas en dónde estás y cómo te llamas.
1: Hola, Pirincho Cárcamo. Aquí Marco Antonio, desde la hermosa ciudad de Coquimbo, cuarta región. Te quería pedir el tema Owner of a Lonely Heart del grupo Yes. Y un saludo para todos los de la Radio Futuro y todos los fanáticos de Futuro, la radio del rock. Gracias.
0: Gracias, Marco Antonio, de el more hermoso, rico, de Coquimbo. Tú nos pediste a el grupo Yes con Owner of a Lonely Heart.

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3: 11 grados.
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9: Hola, gracias por seguir ahí en la sintonía de Con la ayuda de mis amigos en Futuro, la radio del rock. Segundo bloque en este último día hábil de la semana, día viernes 3 de julio del 2026. Quiero partir con un saludo a un bajista que fue muy bueno e importante, Andy Fraser. A lo mejor ustedes, los mayores, pueden que lo recuerden, los rockeros mayores. de los jóvenes. ¿Quién es Andy Fraser? Bueno, era el bajista que estuvo también haciendo música durante mucho tiempo, pero fue cofundador del grupo Free, que es el, digamos, el inmediatamente anterior que dio paso después a Bad Company. Free, bajista, cofundador, Andy Fraser, estaría de cumpleaños hoy día. Y lo saludamos y deseamos que descanse en paz. Sus discos y grabaciones quedaron. Vamos con Journey en la radio del rock.

0: 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Y a esta hora mandas tú. Así que gracias por pedir al más 56 993 20 24 75 la siguiente canción, siempre y cuando dime, pues, ¿cómo te llamas? ¿De dónde estás haciendo tu pedido?
1: Hola, Piricho. Bueno, un feliz cumpleaños ahí a todos los equipos, ¿no? De Radio Futuro, la Radio del Rock. Desde Olmué, acá un saludo de Oscar Cuarzo Muñoz, un amigo tuyo de muchos años atrás, ¿eh? De cuando estabas en Galaxia, ¿te acuerdas? Eso, un abrazo y un tema de Deep Purple o, no, de Led Zeppelin, Escalera del Cielo, me gustaría. Eso.
0: Gracias, Oscar. De la época de Galaxia nos conocemos. Bueno, tú estás en Olmué en la actualidad y nos pediste saludos y un abrazo. Ojalá te pudiera ver para acordarme bien de ti. Vamos con los Led Zeppelin, que es tu pedido, con Escalera al Cielo.

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Y mientras aquí en la zona sur de América nos morimos de frío, andamos con tiretones, tiritando así, y muy abrigado, el hemisferio norte se está muriendo de calor, y literalmente muriendo. Los gringos, que son muy buenos para los negocios, inventaron esta cuestión del minuto de hidratación para pasar aviso en el campeonato mundial de fútbol. Así meten y ganan más plata. O sea, ahora son 4... tiempo los que se juegan. Pero más allá de eso, es tanto el calor, sobre todo en Europa, que está dejando muertos y de manera insólita en algunos casos, con un promedio que han tenido de 40 grados, pero todo sobre 35, por ejemplo en Gran Bretaña, que nunca es un país que pasa nublado. Bueno, la gente ha tenido tanto calor que se tira en cualquier parte, hasta el Támesis se han tirado, lo mismo que en París en el río Sena. Pero son muchos los que se han ahogado, porque en Londres, ¿quién se tira al Támesis alguna vez? Es por el exceso de calor, y ha muerto mucha gente ahogada, al igual que en Francia, en Portugal, España, en toda Europa, temperaturas demasiado altas. Y había en algunos casos que se estaban produciendo durante toda esta semana que ya termina, que la gente iba caminando por la calle y de repente, pum, caían y estaban muertos. Y muertos de calor, pero no era el calor específicamente, sino que era la falta de oxígeno, porque se produce un rebote entre el calor que viene del sol y el pavimento, y esto les achicaba el espacio de oxígeno que podían respirar. O sea, se ahogaban por falta de oxígeno. Son ya cientos los muertos en Europa en general, y nosotros, bueno, esperando que no sea tan violento, pero que haga calor pronto, digo yo. Luck Duck Woman, ¿cómo era que se llama la canción? Algo así. Hard Luck Woman, con el grupo Kiss, para continuar en futuro, la radio del rock.

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0: 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Un minuto para las dos. 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
10: Cuando necesitas una buena canción, aquí estamos nosotros. Sí, nosotros. Envía tu mensaje al WhatsApp del rock, más 56 993 2024 75, más 56 993 2024 75, porque ya sigue, con la ayuda de mis amigos, junto a Sergio Pirincho Cárcamo, en Futuro, la radio del rock.
11: Ya estamos en el tercer bloque para este viernes 3, comienza ya el fin de semana, viernes 3 de julio del 2026. Hay cambio en el equipo, como es habitual a esta hora. Sale Claudio Gatito Barraza ahí, quien de la operación técnica y los recortes cuando es necesario. Entra Marcelo Arredondo, también con tijeras cuando es necesario, en la operación técnica y salida al aire del programa. Sigue Pancho en la música, Camilo en la producción general. Oye, antes de continuar, quiero recordar que fue un día como hoy, muere en París el rey lagarto, Jim Morrison, supuestamente por una sobredosis de heroína. Jim Morrison es un miembro más del Club de los 27. Apenas tenía 27, uno de los frontman más carismáticos que ha dado la historia del rock. Bastaba que tuviera parado en el escenario con los ojos cerrados sin cantar a veces 10 minutos para que la gente se muriera. Y bueno, los Doors marcaron toda una época, pero básicamente por su líder, su frontman Jim Morrison, quien falleció en la ciudad de París, donde está enterrado también, un día como hoy. Entre paréntesis, está muy cerca de la tumba de Federico Chopin, y siempre en su tumba, que es sobre tierra, bajo tierra, perdón, en la tierra que está arriba, siempre hay colillas de puchos de marihuana. Es como un tributo que le rinden al gran Jim Morrison, inolvidable personaje que lo escuchamos junto a su grupo The Doors con Love Me Two Time en futuro.

0: Quiero adelantarle algo más a ti, a usted también, por supuesto. Les adelanto a todos ya, de los especiales para el fin de semana. Por ejemplo, mañana sábado, de 18 a 20 horas, se juntan Álvaro Pachi, Jorge Lagás y el Lobo Araneda con una carretera al infierno a toda velocidad. Se meten ahí en el averno del rock. Highway, bueno, etcétera. Carretera al Infierno, de 18 a 20, como todos los sábados, con la conducción del Lobo Araneda, de Jorge Lagás y Alvarito Pachi. Estamos en Futuro, la radio del rock. Y a esta hora va a sonar, por supuesto, tu pedido. Hecho llegar al WhatsApp más 56 99 320 2475. Mandas tú diciéndome desde dónde lo estás haciendo y cómo te llamas.
1: Hola, buenas tardes, Pincho. Le hablaba para saludarlos por su cumpleaños. Un gran abrazo para todos de la radio. Agradecerle por toda la buena onda, por toda la música, la gran música que nos dan todos los días. Y te mando un saludo. Yo me llamo Marcos, te hablo de acá de Puerto Edén, una localidad bien austral de Chile. Y escuchamos la radio vía online. Muchas gracias, agradecerles de nuevamente. Quería pedirte un tema. Me gustaría escuchar el tema de Congreso. Y Súbete a la Vereda podría ser un buen tema, ya que por aquí no hay muchas. Un gran saludo.
0: Puerto Edén, tan al sur, el hermano. Marcos, gracias por participar a esta hora en Futuro. Nos pediste y compartimos tu solicitud. Es Congreso, el bueno, el Congreso de Chile, con Súbete a la Vereda

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Parece que está reservado solo para la U de Chile. La ministra del Deporte canceló los conciertos de esta banda coreana, que es bastante brava por lo demás, sus seguidores, los BTS, que tenían tres

sea para el deporte, cuando sea necesario. Pero tiene que financiarse también, y para eso están los grandes conciertos. ¿Qué va a pasar, por ejemplo, con el del 31 de octubre y 1 de noviembre de Iron Maiden? También está vendido casi todo. Y no sé, tendrá que responder la ministra, decir, no solamente para el deporte. ¿Qué deporte? La Universidad de Chile lo ocupa y de vez en cuando es un campeonato con una producción independiente. No hacen nada, en nada. Ya, continuamos en futuro después de este pelambre con Money Money, el clásico de Tommy James and the Chandler en la versión de Billy Idol.

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4: 12 grados.
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15: Ya, estamos listos por este viernes. O sea, nos queda el último bloque que parte con un recuerdo de un grande y miembro del Club de los 27. El señor Brian Jones, que era el guitarrista original de los Rolling Stones. Los Rolling Stones pierden a Brian Jones un día como hoy, me parece que fue el 69, en 1969. Está, no sé si drogado o muy borracho, pero lo encontraron flotando en la piscina de su mansión. Y fue un miembro, es un miembro más del Club de los 27. Bueno, de ahí llamaron como invitado a Ron Wood, que sigue hasta el día de hoy con los Stones. Vamos con la música en este cuarto bloque y final, y lo hacemos con Alice in Chains en la radio del rock.

0: Ya, es momento de darte a conocer los especiales de Planeta Rock para este fin de semana, siempre al mediodía, sábado y domingo, y con la conducción de nuestro querido Lucho Muñoz, admirado y respetado. El sábado, como hoy, hemos estado conmemorando los 57 años, me parece. 55, muchas gracias, don Camilo. 55 años, la muerte de Jim Morrison. Mañana sábado, al mediodía, The Doors en vivo, como es habitual en los Planeta Rock, música en vivo. Esto es mañana sábado con los Doors tributando la memoria de Jim Morrison. Y el domingo, siempre al mediodía, Def Leppard en vivo. Bueno, adelantándonos un poco a su visita, en noviembre tengo entendido que es, y viene junto a Extreme. Me gusta Extreme. It's a More Than Words canción. Bueno, pero es adelantándonos a la visita de Def Leppard en vivo, como siempre, y con un álbum fresquito que salió a fines del año pasado y captado en vivo, como reitero, es habitual en los Planeta Rock. Sábado entonces The Doors, el domingo Def Leppard. Seguimos con tu pedido, pues. Gracias por participar a través del WhatsApp rockero, ahí apurándola, sorprendiéndome con las canciones que solicitan. Dije el WhatsApp, más 56 99 320 24 75. Dime desde dónde llamas y cómo te dicen.
1: Hola, hola, Radio Futuro, y por supuesto el gran Pirincho. Quisiera escuchar cualquier canción de Saxon, lo que sea. Saludos desde Machalí, por acá Rodrigo Yáñez. Un abrazo y grande la Futuro.
0: Desde Machalí, gracias Rodrigo. Tú programaste al grupo Saxon con 747. Es un vuelo, por si acaso.

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Es Cristóbal Orellana quien conduce Nueva Escena Futuro, dando o invitándolos a ustedes a escuchar un panorama novedoso de lo que ha traído los últimos días, entrevistas y todo lo que tiene que ver con el rock nacional. 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Ya, y vamos con los Creedence. Ahora, claro, los Creedence Clearwater Revival con Hijo Afortunado.

0: calabaza, calabaza, cada uno para su casa. Oye, nos tenemos que ir ya, para alegría de muchos, viene lo bueno con Reiniero Guerrero, Rock Shop en futuro en los siguientes. Yo solamente quiero darle las gracias y por supuesto que sigan pidiendo sus canciones al WhatsApp más 56 99 320 24 75, y así nos dan mayor variedad en la pauta musical. Nehuen para los peños y Huincas de buena voluntad, esos que están por el diálogo. Diálogo, ¿conocen los señores que viven prácticamente en ese edificio en Valparaíso? Diálogo, tolerancia y respeto. Que los dioses conduzcan vuestros pasos con la fuerza que les acompañe. Último pedido, Nadie se enoja, hecho llegar al WhatsApp rockero. Cuéntame, ¿cómo te llamas y de dónde eres?
1: Hola, Pichincho, ¿qué tal? ¿Cómo va? Oye, quería primero que nada mandar muchos saludos a todos y todas las que escuchan la radio Futuro, la radio del rock, y además pedirte una cancioncita de Smashing Pumpkins. Porfa, la canción se llama Quiet.
0: Ok, aquí está tu canción, amigo. Quiet es el título, con Smashing Pumpkins. Chao.

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3: Llega a Chile un referente de la música latinoamericana, Gustavo Santaolalla. Estará dando conciertos en Santiago y Concepción con su Ronroco Tour. Uno de los músicos y productores más importantes de Latinoamérica, ganador de premios Oscar por las bandas sonoras de Secreto en la Montaña y Babel, precursor del rock argentino, productor del disco Corazones de los Prisioneros y otras grandes obras, y recientemente creador de la música de The Last of Us, el videojuego y la serie de televisión. Va a estar con fechas en Santiago y Concepción, primero el 21 de agosto en el Teatro Bio Bio de Concepción, luego el 23 de agosto en el Teatro Municipal de Santiago. La gira que trae está centrada en su disco Ronroco de 1998, donde ejecuta el instrumento del mismo nombre, pero además ofrecerá un recorrido por su historia. Las entradas están en el sistema Ticket Plus. 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Ahora quédate en nuestra sintonía. Ya comienza Rock Shop en Futuro.
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1: 4 minutos para las 3.
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14: ¿Qué tal? ¿Cómo están todos y todas? Bienvenidos y bienvenidas al Rock Shop de Futuro, la radio del rock, en este día viernes. Viernes 3 de julio, se acaba la semana, semana cortita. Recordemos que este lunes fue feriado, así que hay que seguir durante todo este mes de julio, donde estamos celebrando los 37 años de Radio Futuro. El próximo viernes 10 de julio es exactamente el día del aniversario, así que vamos a tener una programación especial muy entretenida con música en vivo, así que prepárense con eso, premios, regalando. Eso va a pasar el próximo viernes cuando estemos festejando los 37 años de la única, la radio del rock, porque lo mejor está aquí en Futuro 88.9. Tenemos información, tenemos noticias como siempre. Vamos a estar recordando la memoria del gran Jim Morrison. Con él tiene que ver hoy día la pregunta a través de las plataformas digitales y a través de nuestro WhatsApp más 569-9320-2475. Tenemos Mundial del Rock. Y como siempre, tenemos una muy buena entrevista para hablar sobre un libro de Charly García, pero escrito aquí, desde nuestro país, por el gran periodista y amigo, colega Sergio Cancino. También vamos a estar recordando al gran Brian Jones, guitarrista y fundador de los Rolling Stones. Todo eso y mucho más comienza a pasar a partir de ahora en el Rock Shop, que arranca con el sonido de Bon Jovi, Living on a Prayer, directamente desde New Jersey. Va a cruzar el río Hudson, se va a instalar en el Madison Square Garden y pronto se vuelve a los escenarios el gran Bon Jovi, con muchos tickets ya vendidos para ir a ver su regreso. Arrancamos con él, Living on a Prayer, en Futuro, comenzando siempre después de Pirincho, porque lo mejor está en Futuro, la radio del rock.

Hacemos el Rock Chop en Futuro y un día como hoy, un 3 de julio de 1971, la noticia triste llegaba desde París. Por esos años, teletipos, cables, información telefónica que cruzaba lentamente los surcos, cruzaba el aire, cruzaba los océanos para recibir la noticia de la muerte de Jim Morrison, producto de una sobredosis de drogas. 27 años tenía el gran Jim Morrison, creador de la gran historia de la poesía y del rock desde la costa oeste de los Estados Unidos, junto a The Doors. No es que... ¿Cómo lo podemos explicar? Cuando uno dice, no, que las drogas... Me parece que es una cosa fortuita, obviamente, y que está relacionada con la mala fortuna, ¿no? Así como hubo algunos que exacerbaron los excesos, valga la redundancia, y no les pasó nada, y siguen vivos, y siguen estando presentes, hubo otros que hicieron una de más, ¿no? Y ahí está la desgracia del destino, ¿no? Jim Morrison, no sé, Janis Joplin, Jimi Hendrix... No es que estuvieran consumidos, ni botados, ni como completamente perdidos. No, gente que funcionaba y que tenía sus costumbres, pero de repente, una de más, un infarto al corazón, algo que produce una reacción distinta, y sería todo y se acaba la historia de este gran músico, Jim Morrison, gran cantante, uno de los lindos y grandes frontman, y lo digo realmente, uno de los lindos y grandes frontman en la historia del rock de todos los tiempos. Por eso que lo queremos recordar hoy día a 55 años. ¿Cuál para ti es la canción definitiva de Jim Morrison con The Doors? ¿Cuál para ti es esa canción que lo define en cuerpo, en alma, en espíritu? Tú dices, esto es. Acá está todo, está todo el concentrado de Jim Morrison. Déjanos tus comentarios en las redes sociales de Futuro y también en el +56 993 20 24 75, porque hoy día queremos recordar y homenajear a 55 años de su partida al gran Jim Morrison. LA Woman, The Doors en Futuro.

Seguimos haciendo el Rock Chop en futuro, seguimos conmemorando los 55 años de la partida de Jim Morrison, por eso que queremos invitarte a que participes a través de las redes de futuro y los audios al más 569-93-2024-75 sobre la gran canción de Jim Morrison con The Doors que lo define, ¿no? ¿Cuál para ti es esa gran canción? Recordando que un día como hoy, hace 55 años, se conocía la noticia de la muerte de este gran, gran músico. Pero fíjate, fíjate cómo son las coincidencias de la vida, que un día como hoy también, pero de 1968, vale decir, 3 años antes de la muerte exacto, 3 años antes de la triste partida de Jim Morrison, la banda de Doors lanzaba Waiting for the Sun, ¿no? Que sería el tercer disco, ojo, en una producción que había partido en 1967 con 2 discos y ya a esta altura un tercer disco en solo 2 años de carrera. Un gran disco también para recordar y seguir homenajeando la memoria de Jim Morrison. Está de cumpleaños hoy día, Waiting for the Sun. Escuchamos Hello, I Love You con The Doors en futuro.

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3: 11 grados.
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10: Seguimos haciendo el Rock Shop en Futuro 88.9. ¿Qué va a pasar con BTS? ¿Qué va a pasar? Parece que van a colocar el estadio Colo-Colo, el Monumental, ¿eh? Parece que llega a un acuerdo. para solucionar ese tema, porque no puedes dejar a la BTS Army. No, justo te metas ahí. Ahí sí que no te metas. Un pequeño paréntesis, porque el mundo de la música tiene de todo tipo de noticias y pasan de todo tipo de cosas, no solo en el mundo del rock, también en el mundo del pop, del K-pop y toda esta polémica que hay hoy día con el Estadio Nacional. Afortunadamente, aunque no lo podemos salvar, porque también hemos tenido problemas con estadios y respecto al uso de él, por ejemplo, cuando vino Metallica el último año, en el año 2022. Arrancamos esta media hora con Offspring, Come Out and Play, en futuro, la radio del rock. 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

Hacemos el Rock Chop 88.9. Ya te voy a estar contando sobre los detalles de los cruces de octavos de final del Mundial del Rock, que están muy buenos. Unos están voto a voto y otros están ya prácticamente definidos. Esta banda se quedó fuera en la primera ronda. Así nomás. Tool, Jambi en futuro.

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1: Así es, se están jugando los octavos de final. Ya puedes votar en futuro.cl en el Mundial del Rock. Las parejas ya están armadas y los votos de ustedes ya están dando algunas tendencias. Por ejemplo, en el primer cruce, Pink Floyd está superando ampliamente a Soda Stereo y se estaría instalando en los cuartos de finales. Cruce 2, lo mismo estaría pasando con AC/DC por sobre The Doors. Cruce 3, los Jaivas están dando cuenta de Nirvana y cómodamente. Así es, muy bien. En el cruce 4, que era un cruce muy interesante, The Beatles, mano a mano con los Prisioneros. Pero están ganando The Beatles. Tengo mi corazón completamente vivo. Soy fanático de esas dos bandas. Para mí son cabeceras las dos bandas, Beatles y Prisioneros. Mi vida se entiende con eso. Y que los dos hayan llegado lamentablemente a este cruce y uno tiene que quedar fuera, me duele. Pero en este minuto The Beatles se está imponiendo a los Prisioneros por poquito más de 100 votos. Este partido está de miedo. Porque en este minuto, en el cruce 5, Led Zeppelin lleva 234 votos. Y le está ganando a Iron Maiden por 236 votos. O sea, hay una diferencia de 2 votos. 234 para Zeppelin, 236 para Iron Maiden. Así que este partido, el cruce 5, está voto a voto. Sigan dejando sus preferencias en el Mundial del Rock en futuro.cl. El cruce 6 tiene a Metallica sobrepasando a Alice in Chains. El cruce 7 tiene a Queen imponiéndose largamente y sobradamente por Guns N' Roses. Y lo mismo en el último cruce, el cruce 8, Black Sabbath da cuenta por Pearl Jam. Básicamente, para cerrar, ¿quiénes están pasando a cuartos de final? Black Sabbath, Queen, Metallica, Iron Maiden, The Beatles, Los Jaivas, AC/DC y Pink Floyd. Sigue votando en el Mundial del Rock de Futuro, que está interesante, está muy entretenido, y ya está votando por los octavos de finales. Esta banda se está instalando y va a ser el único representante chileno en los cuartos de finales del Mundial del Rock. Los Jaivas, suben a ser conmigo, hermano, en Futuro.

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3: 4:01.
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17: Y arrancamos la segunda hora del Rock Shop en Futuro, la radio del rock. ¿Cuál para ti es tu canción favorita o la canción definitiva de Jim Morrison con The Doors a 55 años de su fallecimiento? Te invitamos a que participes mientras arrancamos esta hora con el sonido de Pearl Jam y este clásico, neoclásico de los 90, Jeremy en Futuro. 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

0: Son las 4 con 12 minutos, hacemos el Rock Chop en Futuro, la radio del rock. Y ahí lo escuchamos de fondo, ¿no? Porque hace unos meses, esto estaba pendiente, lo teníamos pendiente, una conversación con nuestro querido amigo y colega Sergio Cancino, quien está acá, y le damos la bienvenida, periodista, especialista en música y escritor también, porque él lanzó a principios de año el libro Charlie Maravillizado, y que dice entre paréntesis 1995-2025, y porque precisamente recorre un tiempo quizás poco explorado en la discografía o en la historia y en la vida de Charlie García, pero desde un lado completamente sin ningún tipo de abanderización chauvinista exagerada muchas veces como lo defines o como también lo describes desde el lado argentino y chileno. Inexplicable, exagerada, entendible, admirable, a veces envidiable, como los argentinos destacan a sus músicos, ¿no? Pero justamente abarcas una época de Charlie donde también tiene que ver con un relato personal tuyo, cuando tú lo empiezas a descubrir, que es con influencia 2001, y como hablas también mirándolo en un retrovisor, descubriendo su gran carrera. Entonces, está interesante esta historia que cuenta Sergio Cancino de Charlie García, porque nos habla justamente de dos años quizás que son los menos glamorosos, y donde de alguna vez vimos a través de televisión un proceso de decadencia permanente. ¿Cómo estás, Sergio? Bienvenido, y entremos en estas otras historias de Charlie García.
1: Gracias, Rainer, un gusto estar acá en Futuro. Es eso, por cronología, por edad, el Charlie García al cual yo entré es el Charlie García de los 90. Yo era muy chico en los 80, donde están todas las obras clásicas, yendo de la cama al living, clics modernos, piano bar, parte de la religión. Yo entré con La hija de la lágrima, el 94, que es el gran antecedente para este libro que ocupa los últimos 25 años de Charlie García. Como dices tú, claro, es probablemente la etapa más polarizante de García. Ahí está su periodo Say No More, toda esta especie de deconstrucción de la canción, de las estructuras, estas capas de sonido, la música concebida casi como una pintura. Las obras no terminaban nunca, siempre eran un trabajo en progreso, y claramente hay menos libros sobre este periodo, claro, porque es más fácil quedarse obviamente con los clásicos y ni siquiera hablar del Charlie García previo, el de sus grupos, Serú Girán, Sui Generis, La máquina de hacer pájaros. Entonces me parecía que, por un lado, era interesante desde esta cronología, desde la entrada por la puerta, lateral, escondida, a la discografía de Charlie García, descubrir su carrera en retrospectiva, y también intentar descifrar y encontrar belleza en estos 30 años que suelen ser definidos como el caos, como la decadencia, como la locura, y donde todo lo extra musical se come a la obra. Las drogas, los saltos de pisos a piscina, los puñetazos y todo eso, digamos.
0: Toda esa escandalera, todo ese ruido.
1: A la cual también la prensa argentina ha dedicado mucha tinta, ríos de tinta. Sí. Entonces me pareció que centrarse en los discos, en los álbumes, e intentar lograr una mirada desde este otro lado de la cordillera, era interesante.
0: Por ahí hay una cita que tú haces a un review que se hizo en la revista Rock and Pop, claro, sobre Say No More, ¿no?
1: Amor, sí.
0: Y habla justamente el que firma la... No recuerdo el nombre del que firma.
1: Martín Pérez,
0: claro. Y él dice que lo define con las dos notas más del más amplio rango. Define el disco como un 1
1: y un 7.
0: Y un 7, porque hay una línea muy delgada entre la genialidad y la basura, derechamente. Claro, entonces, sí, me parece que también en ese extracto se define un poquito todo este recorrido, ¿no? Claro. Lo de Charlie transita en ese lado, porque hay mucha gente y mucha prensa también que dice, no, en realidad lo que hizo ella está medio abusado, está medio dado vuelta. Pero hay otros que dicen, no, efectivamente es una nueva forma de entender la música, ¿no?
1: Claro, y además que tiene que ver con un espejismo, que es pedirle algo inhumano a los artistas y a las bandas, que es creer que en toda su carrera van a sostener siempre un pic de creatividad y de genio, lo cual es imposible.
0: No se puede.
1: Ni Queen, ni Bowie, ni los Stones, siempre hay altibajos, siempre hay distintas fases creativas. Es como pretender que tu banda favorita no cambie de integrantes. Es muy raro que eso suceda, y no por eso es más o menos banda, van cambiando las bandas, los grupos, los artistas son entes dinámicos, y me parecía que claro, durante un momento había desde Argentina una defensa férrea, que todo lo que hacía García era genialidad,
0: claro,
1: y todos eran obras maestras, lo cual es ilógico. Y por otro lado también había mucho castigo, decir, no, estos discos son basura, estos discos no tienen la magia de antaño. Yo creo que el libro...
0: Ese revisionismo también es peligroso, de decir,
1: claro,
0: como ya no suena como piano bar.
1: Claro, pues probablemente,
0: claro,
1: no.
0: Pues no, pues pasó hace 25 años atrás.
1: Claro, entonces yo haciendo un juego incluso digo que el disco influencia es lo más parecido a clics modernos que hay en esta época de Charly García. No estoy diciendo que sea como clics modernos ni esté a la altura, pero es un disco más de canciones, un disco que tiene una producción mucho más amable, un disco que tuvo un par de canciones radiales, Influencia, Tu Vicio, y que puede atraer incluso a

0: Se da también producto de que el tipo estaba tocando en diferentes partes que habitualmente no hubiese tocado en otra instancia, sí. Porque estaba en un proceso, me imagino, de conflicto con la disquería o con los sellos, sí. con falta de plata. Argentina también teniendo en cierne de una crisis económica enorme.
1: García nunca fue bueno con la plata. Además. Y tampoco para elegir la gente con quien se rodeó. En un momento hubo un desfile de managers, tanto como un desfile de presidente hubo en Argentina después del estallido del 2001. Y eso permitió, por ejemplo, yo lo relato ahí, que Charlie vino en ese momento a tocar una tocata exclusiva para una radio donde yo trabajaba, que era FM Tiempo.
0: Sí, sí.
1: Y claramente en un lugar donde el Charlie García de años anteriores jamás habría puesto un pie, en condiciones muy mínimas y poco glamorosas. Y tenía que ver con la necesidad de generar dinero y recursos rápidamente. No vamos a entrar en el detalle de la vida desordenada del artista. Uh-huh. Y fue una tocata en la Rocola, ex Suma, y en la esquina de Bellavista, que fue una bomba nuclear en el escenario. O sea, fue... como yo era el miembro el rostro visible de la organización de la radio, la gente me insultaba a la salida diciendo, loco, esto no es Charlie García, este es un zombie. Y bueno,
0: yo no lo manejo, dijiste tú.
1: Yo soy su manager, yo solamente soy la cara de la radio que está dando la bienvenida.
0: Yo no tengo nada que ver con esto. No fui yo.
1: No fui yo. Es él.
0: Oye, y en este recorrido, en este relato que haces en el libro que construyes, también está tu toque de lo personal, ¿no? De cómo tú encaras las historias en términos de cómo las has vinculado con tu vivir, ya sea profesional, familiar, desde Molina, Santiago, tus estudios. Tú vas mezclando ese contenido. Pero hay algo que siempre que me parece que en el cierre del libro se explica muy bien, que tiene que ver con las posibilidades de haber entrevistado a Charlie García. Sí. Y que siempre fracasaste, siempre pasó algo, ¿no? ¿Cómo fue para ti eso, pensando en que finalmente en el 2019 ya era, lo voy a decir con el mayor de los respetos, era lo que había de Charlie, es lo que estaba, ¿no?
1: Charlie crepuscular, claro, testimonial, como
0: claro,
1: se le llama.
0: Claro, pero que igual y todo pudiste sacar una muy linda nota. Hablaron de cine, hablaron de vida extraterrestre, hablaron de muchas cosas. Pero ¿cómo fue todo eso, no? Lo que tiene que ver con esa espera, ¿no? Espera de décadas.
1: Sí, y es parte del origen del libro, porque este libro es de una colección de Tucán Ediciones, que El Pie Forzado es un ensayo y una entrevista. Y yo sentía que esa entrevista de 2019, cuando vino con la torre de Tesla al Movistar Arena, requería mucho contexto y mucha explicación para enriquecerla.
0: La torre de Tesla, claro.
1: Claro, y todo, y cómo Charlie llegó a ese punto. Entonces, eso se transformó finalmente, el ensayo que desemboca la entrevista es como un gigantesco teloneo para llegar a ese momento, y donde finalmente logro entrevistarlo después de verlo en tapas de revistas, de ir a ver sus shows, escuchar sus discos. Y es el cierre, entonces, básicamente. Y me parecía que también fue interesante, porque Charlie García, después de 2019-2020, por su fragilidad y por la protección que le brindó su entorno, dejó de dar entrevistas frente a frente. Para Rolling Stone Argentina, por ejemplo, respondía por mail o respondía
0: a través de su... La última para La Lógica del Escorpión.
1: Claro, pero eran entrevistas muy cortas. Entonces, esa entrevista del 2019 acá en Chile, donde estaba particular, siempre se relajó más en Chile que en Argentina.
0: Sí.
1: Yo, algo que yo cito en su distinta aparición en Estelares de Televisión.
0: Con Pedro Carcudo, con Cecilia Boludo, con claro.
1: Antonio Budanovich. Exacto. Hablaba de cosas y hacía gestos a sus fans, a la gente que lo iba a ver, que no hacía en Argentina, donde siempre estaba a la defensiva y se sentía bajo un microscopio. Acá fue generoso en ese sentido. Y me interesaba también que todo este camino hacia esa entrevista quedase súper expuesto de alguien que sí, yo soy un periodista, fui crítico de discos y todo, pero también soy fan, por otra parte.
0: Totalmente.
1: Y yo creo que esa combinación, al menos a mí para escribir, me resulta fascinante.
0: Y que también en ese recorrido, como lo relata en el libro, tuviste tus saltos y bajos con
1: él,
0: Charlie.
1: Sí,
0: claro,
1: me alejé, me acerqué.
0: Te alejaste, te acercaste, claro, te decepcionó.
1: Claro.
0: Te dijiste, este disco no, Kill Hill no es el
1: claro,
0: disco.
1: Claro, después lo defendí cuando nadie lo defendía. Entonces también, y hay dos libros que yo siempre cito como precursores, como influencia, que es el libro de Mariana Enríquez sobre Suede, su historia de amor con Suede,
0: ¿ya?
1: Que habla desde el punto de vista de un fan, pero que también antes de ser escritor era periodista de música. Y el otro es de Walter Lescano, el argentino, el chico que moría todos los días, sobre Kurt Cobain en el siglo XXI, que te demuestran que pese a que haya muchos libros de Nirvana, de Cobain o de Suede o de Britpop, es distinto escribirlo desde Chile o desde Argentina. La lectura que puede hacer alguien que creció en el conurbano de Buenos Aires, o alguien, en mi caso, que creció en la provincia y después se vino a Santiago, aportan, siento yo, algo que una inteligencia artificial nunca va a poder remediar.
0: No está ahí.
1: Hay un condimento, hay algo único. Y a mí me gusta, como lector, eso. Cuando digo, alguien que está en Punta Arenas, quiere escribir.

0: no sé,
1: claro,
0: su relación con Inventemos, Pearl Jam, AC/DC, Eric Clapton, claro, quien sea.
1: Totalmente, claro, bueno, se hace desde ese fanatismo, ese amor, ¿no? Y ese cariño por el artista. Y dentro de los pasajes que recorres, pero no lo recorres de manera haciendo un foco, sino que lo relatas como algo que pasó justamente por estas casualidades de la vida que él sentía, Charlie, siente que los chilenos que conoce acá, producto de estas tocatas en los bares de Miguel Piñera, finalmente los recluta porque sentía que las bandas tributo iban a sonar incluso mejores que las bandas originales, por tanto, dice, esto es lo que pasó con los chilenos. Pero el entorno de Charlie García, eso nunca cayó bien.
0: Sí.
1: Nunca sí. Fue bien, nunca hubo siempre incomodidad. Yo sé que por conversaciones con Toño, con Kyuge y con Carlos, ellos lo sentían, pero ellos también aprovecharon el minuto y dijeron, sí, acá estamos nosotros, y él nos defiende. Y quizás Charlie ha sido el mayor defensor de los chilenos.
0: Claramente, claro. Sí. De hecho, está relatado en el libro también cierto desprecio que sienten los libros escritos en Argentina sobre los chilenos de Charlie. Y de hecho, Kyuge, Hayashida, lo dice en un momento en una entrevista que está en YouTube, dice, todos nos preguntan, ¿por qué nos eligió? La pregunta correcta es, ¿por qué hemos durado tanto en realidad? Claro. Porque han sido el núcleo del en vivo de Charly García desde influencia para acá, digamos.
1: Claro.
0: Y esa es una pregunta muy interesante y que los argentinos, o los críticos argentinos, cierta parte, no todos, de la prensa argentina, tiende a mirar en menos.
1: Totalmente. Sí, ahí hay algo. Yo creo que hay ahí hay una herida al ego,
0: sí,
1: muy grande.
0: Sí, una herida chauvinista también. Claro. O sea, sí, ok, no es que no es Aznar, no es eso, los grandes colaboradores de Charlie, pero hey, tienen lo suyo y han sido el soporte de este Charlie más rockero.
1: Totalmente.
0: Que rompió en el siglo XXI.
1: Y son los que además mucho más tiempo tuvieron en comparación a todas las grandes formaciones, claro, que tuvo Charlie, claro, en su historia.
0: Es como cuando la gente dice, no, Steve Haggard, el nuevo cantante de Marillion. Loco.
1: Ya superó todo.
0: Se superó todo.
1: Oye, conversamos con Sergio Cancino. Busquen su libro, Charlie García Maravillizado, de 1995-2025. Recorre toda esa parte. Hay un extracto que me encanta que habla justamente de esto, que de esta defensa también que nosotros a veces dejamos de hacer con los nuestros, ¿no? Es una tarea fácil, más bien se trata. Acá tú explicas un poco cómo vas a abordar el libro. Dice, para aquellos que se quieren entrar, no es una tarea fácil, más bien se trata de una operación densa, descifrar y compartir un Charlie personal desde Chile, ¿no? Desplazado en cronología y espacio, escindido por las montañas de los Andes. Es analizar al Dios de otra religión que en el fondo es un espejo de la propia, ¿no?
0: Exactamente.
1: Sí.
0: Eso es. Y pasa yo también,
1: sacarle las capas de...
0: Claro, justamente. Y también lo cito yo, hay una relación que también hacen otros escritores como Mauro Libertella con Maradona, por ejemplo. El colapso de estos ídolos argentinos.
1: Acá está. Sí, es justamente aquí la tenía marcada porque esto es lo que me interesaba y que tiene que ver también como una reflexión que yo creo que la haces con respecto a cómo desde Argentina se ven y cuidan a sus ídolos en respecto a nosotros. Dice, hay quienes piensan que justamente ese rol social tan pesado que cumplió Charlie para nuestra cultura, el de capturar los conflictos y los deseos colectivos de una nación y volverlos canción, el que lo terminó devastando. Lo mismo podría decirse de Maradona. Ningún cuerpo puede soportar tanta, claro, responsabilidad.
0: Que ese es el rol, esa es la cita de Libertella, de la carga que le da Argentina muchas veces a sus figuras, que es sobrehumana, inaguantable.
1: Y acá, permíteme una cita más. Sabemos que los argentinos mitifican a sus ídolos de un modo que los chilenos observamos con una mezcla de envidia, desconcierto y sospecha. A este lado de la cordillera, la relación de amor y odio con nuestra galería de héroes es culposa, voluble y traicionera. La expresión "el pago de Chile" es la mejor muestra. Y yo creo que eso tuvo también lo describes acá, tuvo un momento ahí en el abrazo.
0: Claro.
1: Donde sí. Se da esta paradoja donde Jorge González dice, acá estoy, sí, con Charlie de telonero.
0: Exactamente, claro. El libro también explora esa tensa relación entre, claro, ambos personajes. Que, de hecho, Jorge González en el libro de Joanna Watson lo dice. La diferencia entre los ídolos o la música chilena argentina, González dice que el chileno como que evoca, como que, mientras que el argentino deslumbra. Y si uno ve a Charly García, Fito Páez, Soda Stereo, todos los grandes íconos, claro, son bandas mucho más deslumbrantes.
1: Claro.
0: Que el chileno que evoca, que sugiere, sean Los Ángeles Negros, sean Los Jaivas, sean Los Prisioneros, sea Electrodomésticos, sea La Ley, sean Los Tres. Y creo que González ahí dio también con un punto interesante.
1: Y en la última entrevista que hizo con Chico Pérez también te tira otro palo diciendo, estos argentinos venían a cantar en dictadura, y hablan de la dictadura y venían a cantar en dictadura a Chile.
0: Claro, y que esa otra cosa interesante que también...
1: Eso demuestra que González sigue siendo González también. Claro. Y García también.
0: Y también porque ellos llegaron como los músicos argentinos, el rock latino a Chile, porque bueno, la democracia llegó con Alfonsín en el 83, claro, en Argentina. Estas bandas trajeron un sonido y un profesionalismo cuando Chile seguía en dictadura. Mm. Entonces, por eso tiene un impacto tan grande García cuando toca en el Gran Palace, cuando llega el 84. Por eso la Sudamanía también. Tiene que ver mucho en el contexto histórico con que estos artistas G&T, Enanitos Verdes, entraron en el mercado y en los corazones de los chilenos.
1: Totalmente. Sergio Cancino, mañana vas a estar, mañana y el domingo, o mañana vas a estar aquí en la lluvia de libros,
0: sí, en el GAM. En el GAM, ahí, claro, estoy con mi otra casa editorial, nuestra casa editorial,
1: nuestra casa ya,
0: La Piedra Redonda, donde Rainiero publicó Toque, de Joe Vasconcelos. Ahí van a estar mis otros libros de Invisible, La Ley y Acuario, Manuel García.
1: Muy bien.
0: Gracias.
1: Pero
0: la magia de la radio.
1: Pero en el kiosco al frente va a estar también Charlie García, claro, maravillizado.
0: Si no, tucanediciones.com, Busca Libre, Tiendas Zumbidos, ahí, amigos, Barrio Italia.
1: Así que ya, pues felicitaciones, y ahí lo pueden encontrar el libro Charlie García, maravillizado, insisto, una muy linda recorrido que tiene que ver con quizás con pasajes menos conocidos y quizás también con músicas menos escuchadas con Charlie. Sergio, felicitaciones.
0: Gracias, Raniero.
1: Y a
0: gracias,
1: seguir futuro. Escribiendo.
0: Ahí estoy, en eso estamos.
1: Los dinosaurios, Charlie García, en futuro.

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8: Seguimos avanzando en esta tarde de Rock Shop en Futuro, esta tarde de viernes 3 de julio, mañana 4 de julio. Mañana se conmemoran 250 años de la independencia de los Estados Unidos. Te recomiendo un documental, solo por recomendarlo nada más. Está en Netflix, se llama El Experimento Norteamericano o El Experimento de Estados Unidos. 5 capítulos, un muy buen documental en términos de la historiología, de los datos, de la información. Bien gringo, súper gringo. Pero insisto, si quieres aprender más de la historia en general, te lo recomiendo, está en Netflix. ¿Te parece? A propósito de los Estados Unidos, Soundgarden, Black Hole Sun, en Futuro, la radio del rock.

Y si de Club de los 27 se trata, este club lo partió el mítico, el histórico Robert Johnson, héroe del blues de todos los tiempos. Y lo fueron continuando algunos artistas, por ejemplo, como Jim Morrison, a quien hablábamos y escuchábamos recién. Pero también en 1969 se produce la muerte, la trágica muerte y la misteriosa muerte de Brian Jones, guitarrista, fundador, multiinstrumentista de los Rolling Stones, banda que, ojo, el próximo día 10 de julio, el mismo día de nuestro aniversario, estrena su próximo disco de estudio. Mira lo lindo que son los Rolling Stones. El regalo que nos hicieron. Lo llamaron y dijeron, ¿qué van a hacer para el aniversario? Estamos viendo algunas cosas, pongamos nuestro disco. Sacamos el mismo día y lo celebramos todos juntos en futuro. ¿Hace cuánto tiempo ya? 57 años, de 1969. La triste noticia de la partida de Brian Jones, quien dejaba un gran legado musical como compositor, como insisto, multiinstrumentista, pero que también abría una puerta hacia otra dimensión con respecto a los integrantes que llegaron nuevamente a copar ese espacio, como sería Mick Taylor en la guitarra, como sería después Ronnie Wood, que le darían otra sonoridad, otra funcionalidad también a los Rolling Stones. A la memoria de otro que también se fue a los 27 años, Brian Jones, de Rolling Stones, Painting Black, en futuro.

Seguimos haciendo el Rock Chop, casi terminando esta segunda hora. Y si bien en este mes vamos a conmemorar el primer año de la partida de Ozzy Osbourne, un año, como pasa el tiempo, muy rápido. Lo que vamos a escuchar ahora es Black Sabbath, pero sin Ozzy Osbourne. Esto es The Move Rules con Ronnie James Dio, en futuro Black Sabbath, en la radio del rock.

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0: Y arrancamos la última hora del Rock Shop en Futuro, más 569-93-2024-75. Déjanos tus audios para comentarnos cuál para ti es la canción definitiva de The Doors, a 55 años de la partida del enorme Jim Morrison. Vamos a escuchar tus audios. Hoy día sí que sí escuchamos tus audios. Antes de arrancar esta última hora, le quiero mandar un gran saludo a mi querida Andrea Moleto, que hoy día está de cumpleaños. Así que en un rato más la vamos a festejar y te invito desde ya que te sumes a los festejos a través del YouTube y a través del aire con nuestra querida Andrea Moleto. En palabras sacan palabras. Ya lo sabes, el próximo 8 de diciembre, la fiesta del rock, la fiesta de Futuro, es con Deep Purple, Stormbringer, en la radio del rock.

Y en el Rock Shop tenemos aniversario del segundo disco de la banda llamada Velvet Revolver, una super banda que incluyó a Matt Sorum, a Scott Weiland, Slash, Duff McKagan, una super, super, super banda, y que publicaba su segundo disco llamado Libertad, con una portada que generó polémica porque la portada, la que tú ves, es la moneda, o la ¿cómo decirlo?, la contraparte, ¿no?, el lado B, la otra cara de la moneda. De la moneda de 5 y 10 pesos chilena de los años 80, propia de la dictadura, que tenía el símbolo de la libertad, ¿no? Que hablaba de esta libertad del Chile liberado del 11 de septiembre del 73 en adelante. Una moneda polémica, una moneda que ya no existe, afortunadamente, pero que la razón por la que se usó es porque había un asistente ahí de la banda que la usaba como medalla, quizás que sabe por qué, y Slash le preguntó y le dijo, ¿y eso no? Una moneda chilena que me regalaron, etcétera, dijo, ah, está bonita. Y ahí hicieron el diseño para hacer esta portada. No tenía nada que ver con lo político, pero obviamente cuando vimos la portada dijimos, como el meme de DiCaprio, dijimos, ¡ey! Conocemos eso, sí, eso lo conocemos, y lo conocemos de muy buena manera. Feliz aniversario para el disco Libertad del 2007 de Velvet Revolver, She Builds Quick Machine, en futuro en la radio del rock.

Y esta banda, que sigue girando por Europa, sigue girando por el mundo, y nosotros decimos, ¿cuándo cae por Sudamérica? Debería ser 2027, cruzamos los dedos porque Metallica ya nos debe una visita. The Unforgiven, en futuro, la radio del rock.

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0: Y arrancamos la última media hora del Rock Chop con una bandaza de la música inglesa de los años 60 y también de los 70. The Hollies, Long Cool Woman in a Black Dress. En Futuro, la Radio del Rock.

Y antes que termine esta edición del Rock Chop, no solo Andrea Moneto está de cumpleaños, sino también Stephen Piercy, vocalista de Rat, nacido en 1954. Qué gran banda que es Rat, una de las grandes clásicos del gran metal de los años 80. Los saludamos a Stephen. Nos sumamos también al cumpleaños con Moleto. Rat, Run Around, en futuro, la radio del rock.

Desde ya y en el cierre de esta edición del Rock Shop le pido disculpas y le ofrezco las disculpas a todos y todas quienes mandaron sus audios, pero en el fragor de las entrevistas, los cambios y todas esas cosas, a veces se nos acaba el tiempo, así que no tengo tiempo, pero sé que mandaron varios mensajes de audio, así que les quiero agradecer a Luis y a todo el mundo que siempre nos deja sus audios y a otros que también se van sumando con respecto a la gran canción hoy día que buscábamos en torno a la figura de Jim Morrison a 55 años de su partida. También le agradezco a todas las personas que dejaron sus mensajes en las redes sociales y lo único que puedo hacer es invitarles para que sigan participando en futuro.cl, sección concurso. Tenemos 37 vinilos disponibles, gentileza de Vinilos Álvaro, como motivo de nuestra celebración de los 37 años de futuro, así que participen durante todo el mes. Ahí está disponible una caja que todos los años regalamos con un vinilito más. Esta vez son 37, así que por favor voten, como también voten en el Mundial del Fútbol, que está muy bueno, los cruces de octavos de final. Nosotros nos encontramos mañana en el Club del Vinilo a partir de las 10 de la mañana y nos reencontramos el lunes después de Pirincho, porque lo mejor está en futuro. Se viene palabras, sacan palabras y vamos a celebrar el cumpleaños de Andrea Moleto aquí, así que no se despeguen de futuro, la radio del rock. La gente te extraña. ¿O no? La gente está rara. People are strange. The Doors, que esté muy bien. Chao, gente. Pásenlo bien. Lindo fin de semana.

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6: Seis de la tarde en punto. de un programa especial, de un programa que nos tiene felices, que nos tiene celebrando. La decoración no es la mejor, pero lo importante es el espíritu. Lo importante es la celebración, porque hoy día está de cumpleaños nuestra querida Andrea Moleto.
7: ¡Bravo!
6: Acá se notó que somos una radio básicamente de hombres.
8: No, no.
6: Acá se notó.
8: La decoración de acá. Está la decoración del jefe. La decoración del jefe.
6: Una M, sí, clarísima. Yo la veo clara, sí. La M, clarísima.
8: Clarísima. Bueno, ya, no importa. Los amo, los quiero, os adoro. ¿Ah? Les pondría futuro a mi hijo. ¿Ah? Muchas gracias por esta celebración.
9: Uno, dos, tres.

0: Voy a pedir y pedir y pedir y pedir y pedir y pedir y pedir y pedir. Muchas gracias. Muchas gracias por este cumpleaños orangután. Que los amo.
1: Totalmente orangután. Totalmente. Eres...
0: Y además con fútbol.
1: Además con fútbol, estamos en Argentina.
0: Estamos allá, Argentina, o sea.
1: La Cabo Verde.
0: O sea, no me está escuchando nadie, básicamente.
1: No, sí, sí, está escuchando la gente y voy a revisar y seguramente va a haber muchos saludos.
0: Están hablando de Argentina.
1: No. Vamos a cambiar el eje, vamos a cambiar la pauta. Vamos a cambiar el topic del día.
0: Esta es la vela que hemos usado todo durante los próximos.
1: Los últimos 15 años. Sí, es la misma vela.
0: No hay que chuparla, nada. No. Hay que devolver la vela.
1: Es de rock and pop. Oye, es de la rock and pop.
0: Un brazo de reina, me encanta.
1: Bien ochentero.
0: Me encanta. Sí. ¿Me puedo quedar con la tapa o no?
1: Sí,
0: con la tapa, por lo menos, porque ya lo único que uno quiere el brazo de reina es la tapa.
1: No, y qué bueno que celebremos, Andrea, porque durante años hicimos ambos. Ambos hicimos
0: pero
1: que...
0: Si tú nunca te has celebrado.
1: Porque yo estoy en la mitad de febrero, entonces no hay nadie.
0: No hay nadie, ¿verdad? Estamos de cumpleaños.
1: De hecho, no había transmisiones este año para mi cumpleaños. Entonces, pero lo que hemos obviado, la fiesta, y tú el año pasado hiciste un punto de quiebre y dijiste, ¿sabes qué? Lo voy a celebrar.
0: Se acabó. Sí, tomemos, comamos, sí. Tiremos la casa por la ventana, pero bueno, no sabía que estaba el mundial.
1: Que no pase piola.
0: En la mañana no se me saludó.
1: No me puedo hacer cargo de eso.
0: El marido se le olvidó. Te quiero decir. No, un marido que se le olvidó. Se le olvidó a ese marido. Bueno, nada, no importa, da lo mismo.
1: Yo creo que el lunes se va a reivindicar.
0: No, mira, no importa, da lo mismo. Ya, saludemos o no.
1: Tenía que cobrarla.
0: Pero ¿cómo no la voy a cobrar? Está bien. Además, como que hubo como una situación muy rara porque supuestamente era yo la que tenía que decir.
1: ¿Cómo lo va a tener? No.
0: Si se supone que el marido sabe el que uno está de cumpleaños, ¿no?
1: El partner tiene que decir.
0: No saludó ningún marido en la mañana. Impresionante. No, pero es que, bueno, no importa, bueno, da lo mismo.
1: Estamos si acá.
0: Hay que tener marido.
1: Estamos con el tema. Brazo de reina. Estamos con esta decoración digna de Andy Warhol. Celebrando la vida, celebrando un nuevo año de nuestra querida Andrea Moleto.
0: Sí, celebrar la vida, yo creo que eso es lo que hay que hacer, celebrar la vida también. Total, no sabemos cuánto va a durar esta cuestión.
1: Es verdad, siempre puede ser la última vez, siempre lo hemos dicho, así que hay que aprovechar. Así que un abrazo, Andrea, de todo el público que te comienza a saludar a esta hora. Pero, yo te voy a leer algunos saludos después.
0: Ya, después, cuando lleguen, después de cuando termine Argentina. Después el próximo año, el 2027, te van a saludar. Eso, una cosa
1: no,
0: así.
1: No, es así.
0: No, el 2027.
1: Hoy justo cambié la configuración.
0: Nadie conectado. Yo
1: Rodrigo con Mellado. Feliz cumpleaños, Andrea, por muchísimos más.
0: Awesome,
1: Kila Payú no puede estar ausente.
0: Por
1: Kila
0: supuesto.
1: Payú en Chile. Feliz cumpleaños
0: dice?
1: A Colombina Parra, dice.
0: Sí, po. Totalmente. Si somos de la familia.
1: Yo una vez la vi en el estacionamiento y casi la voy a saludar.
0: Es impresionante lo parecidas que somos.
1: ¿Sí?
0: Sí, impresionante.
1: Tú eres un poco más alta nomás.
0: Sí, yo soy más alta. Sí,
1: pero...
0: tengo más cuerpo. Que ella es como más delgadita, más chiquitita. Yo estoy como más...
1: Ella es más...
0: Totalmente.
1: Tú andas más erguida por la vida.
0: Sí, tengo más cuerpo. Tengo más cuerpo. Si no lo digo por...
1: Más hombro.
0: No me importa.
1: Más homóplato.
0: Tengo más cuerpo. Ese cuerpo. Hecho cuerpo la tía, la señora. Hecho cuerpo. Una cosa así, más o menos. Sí, totalmente.
1: Luis Dubó se suma. Manena, 2022. Feliz cumpleaños, Andrea, que lo pases muy bien. Jorge Espinosa Sobarzo, feliz cumpleaños, Andreita. Mira, Logan, cosita linda. Feliz cumple. Viste, yo sabía que se iban a...
0: Cosita linda. Es
1: no,
0: lindo,
1: pero lo dice con cariño.
0: Amoroso, está perfecto.
1: No, no está cosificando, no. Lo dice con cariño.
0: No, porque no es una cosificación, es una mini cosificación, porque es una cosita linda.
1: Sí. Betonismos. Feliz cumpleaños, Andrea. Hoy pudiste cruzar palabras con mi señora, pero ella no sabía del cumple. En la calle seguramente, ¿no?
0: No, ella, la verdad que yo la quería saludar, lo tenía para la mañana porque pensé que él no nos escuchaba en la tarde, pero
1: ya, está.
0: Ya que lo dices, él es papá de Begoña, es Humberto, pregúntale si es Humberto, es psicólogo.
1: Debe ser porque es Beto.
0: Y es guitarrista.
1: Buena.
0: Nos escucha todos los días, su señora intenta hacer un cambio, pero no lo logra, porque en este caso Humberto gana. Y la pequeña rockera es Begoña, ¿sí?
1: Buenísimo.
0: Un psicólogo que solo quiere ser guitarrista, pero que aprende de todo tipo, le gusta el metal, le gusta, mira, de todo tipo, tiene muchas guitarras, es un fanático, y yo lo que le dije a su mujer es que como vamos a vivir 100 años, el que sea psicólogo ahora con tranquilidad, en los próximos 50...
1: Roque.
0: Listo. Exacto. O sea, ya está, le va a alcanzar la vida para siempre.
1: César Alarcón, felicidades en tu día, Andrea, que no te falte el rock en el corazón, que todos tus proyectos se cumplan en este nuevo año de vida, disfruta el día. Quilapayún dice que mandó algo por WhatsApp, que mandó una imagen por WhatsApp.
0: ¿Cuál será?
1: No sé.
0: ¿Con inteligencia artificial?
1: No sé, pero Quilapayún siempre manda cosas producidas. Esteban Figueroa González, feliz cumpleaños, ah. Andrea Moleto, te invito a unos helados al Olimpia Taller 1.
0: Me encanta, ya fui. Los conozco, son exquisitas.
1: Invitación, salió.
0: Son exquisitos. ¿Puedes venir tú?
1: Salió invitación.
0: ¿Puedes venir a la cantina?
1: Esteban Figueroa González.
0: Que venga, porque nos gustan.
1: Ismael Ortiz, feliz cumpleaños, Andrea. Saludos desde Iquique.
0: Qué lindo.
1: Andrea Osorio Carrasco.
0: Muchas gracias también desde Iquique. Qué rico.
1: Rufián Music dice que...
0: ¿Ya?
1: No sé cómo decirlo. Que aprendió a conocerte y a estimarte.
0: ¿Qué significa que me odió al principio?
1: Que parece que al principio...
0: ¿Tuve que deglutirme?
1: Algo así.
0: ¿Como una cosa?
1: Pero hoy día
0: así
1: te ama, hoy día te ama. Un gran abrazo de cumpleaños para ella.
0: Bueno,
1: Sebastián eso... Mujica, feliz cumpleaños, Andrea. Siempre es alegría en la mañana y en la tarde.
0: Oye, eso tiene más valor, porque finalmente alguien que realmente te cuesta, pero que después finalmente
1: te ganaste
0: quieres...
1: el corazón.
0: Sí, eso tiene más valor.
1: Tiene un doble valor.
0: Tiene más valor, así que se lo agradezco.
1: Calla Macana, mira, que va a estar un rato
0: hermosa
1: con nosotros. Abrazos miles, feliz cumpleaños, Andrea. Muchos descorches.
0: Oye, porque yo creo que yo igual soy como difícil, yo entiendo. La gente siempre dice que yo soy pesada.
1: ¿Eres pesada?
0: Sí, pero lo que pasa es que no en mi rol de al aire,
1: ya.
0: Porque al aire solamente soy simpática y panqueta, que es como son dos
1: pero en la vida fuera del aire,
0: sí,
1: ¿dices tú?
0: Sí, yo creo que puedo haber sido difícil algún tiempo, en algún momento de mi vida. Pesada, eso es lo que dicen, que soy pesada.
1: No, yo creo que es la intensidad que uno la aprende a valorar y a querer. Yo creo que eso es. La intensidad, yo creo.
0: No es pesadez.
1: No es pesadez.
0: Claro, es rudeza.
1: Es franqueza a veces.
0: Panquetismo.
1: Claro.
0: Panquetismo, leninismo. Eso nos gusta tanto.
1: Y
0: yo entiendo, yo sé. Yo a veces digo, ¿cuándo voy a cambiar? Pero imagínate.
1: Andrea Osorio Carrasco, soy tu fan número uno, Andrea Moleto.
0: Muchas gracias.
1: Y ahí escribió Beto de nuevo. La Vego, a todos lados de ella.
0: ¿Sí? Sí.
1: Siempre escucha en la mañana a Andrea y al Toño.
0: Sí.
1: Gracias,
0: claro.
1: Gracias.
0: Sí, la pequeña rockera tiene 2 años. Así que yo todo el entusiasmo.
1: ¿Dos años?
0: Dos
1: wow.
0: años, sí, nos escucha todas las mañanas. Oye, me han llegado muchos mensajes hermosos también por Instagram, porque pusimos algunas fotitos ahí. Todas las mañanas te escucho camino a la pega, me encantan tus comentarios con mucha verdad. No todos se atreven, un abrazote. Carlos Alberto Castillo Guerra, felicidades Andrea también, Solo Pizarro, felicidades maestra, dice, siempre simpática y dispuesta a un buen saludo cada vez que te he visto en algún concierto, por supuesto que sí. Gran día, Moleto, que tengas una celebrada vuelta del sol. Danet Rafael, Claude Márquez, Bruce 18, Ignacio Vargas, bueno, mucha gente que me ha saludado. Ahora os quiero realmente agradecer a todos, Isabel del Valle también. Bueno, muchas gracias por sus saludos. Siempre es hermoso, además, también recibir amor, cariño, afecto, me estoy emocionando. Y si no, ¿para qué estamos en esta tierra? Oye, ¿y esto qué sería? Tavo Drummer, un saludo a la MILF del rock.
1: Ah, la MILF. ¿Tú sabes lo que es una MILF?
0: Yes, I know.
1: Es una categoría, pero a ver, ¿cómo decirlo?
0: Bueno.
1: Que te encuentra atractiva.
0: Me encuentra atractiva de una manera más ardiente.
1: Sí,
0: una manera
1: horny.
0: Una manera ardiente, sí, podríamos decir. La más pulenta, me gusta esta, la palabra pulenta. Se me había olvidado la palabra pulenta, me encantó pulenta. ¿Ah? Beoda, ¿hay alguien que me saluda?
1: Beoda. No.
0: Porque me han hecho muy mala
1: fama. La cantina.
0: Aquí en la cantina. ¿Cuándo me van a dar lo mío de la cantina?
1: A propósito, ya son las 6:15.
0: Sí,
1: ya
0: pues tenemos que empezar,
1: copita,
0: ¿no? O sea, sí.
1: Viernes especial hoy día.
0: Sí, totalmente. Pero alguien que además me saluda con auguri Andrea.
1: Mira, un italiano.
0: Un italiano. Claro, que yo vengo de esas tierras.
1: Sí,
0: Bueno, ¿qué dice? No, hay alguien que no le entendí lo que dice. Bueno, diosa del rock.
1: Toma.
0: Mira, wow, mucha salud. Y rock, salud o salud. ¿Ah? Bueno, no importa.
1: Mira, Javier Lizama habla de la madrina del rock.
0: La madrina del rock.
1: Te escuchamos todas las mañanas con mis bichitos, dice.
0: La Queen, ay, esos pequeños bichitos rockeros también, rockera al max. Bueno, felicidades, muchas felicidades. Artesano en cuero. me manda un beso. Bueno. Pilates Estudio 7.
1: Que manda una artesanía.
0: Estupendo, ¿ah?
1: Que manda una artesanía.
0: Canquilial también, Pía Barros.
1: Pía Barros. ¿Pía Barros la mismísima?
0: No sé, po. Yo sí, ¿ah? Sí.
1: ¿Puede ser?
0: La mismísima Pía Barros, que no hay nada más punk que Pía Barros.
1: Totalmente.
0: Yo voy hacia allá. Voy a ser igual que ella, con el pelo largo hasta morir. Epulenterco, menos nombre.
1: Notable.
0: Maggi Negrita. Luis Alberto Morales Ramírez, rock hasta morir. Me encantan. Zulema Bulnes, Igor Matamala, Pato 3156. Pero usted ya puede cambiar su número, ¿ah? Porque ya eso es como que quedó uno como de los 90 cuando se repetían. Madeleine Muñoz Vidal, La Cita 2. La Cita 2, me encanta. Cita. Claudio Carmona Espinosa, Krasna Moreira, Dafne Lira. Bueno, muchas, muchas gracias. Juan Pablo Jorquera también. Lanita Cuna, Rodrigo Jofré, Flaco Rucio. El Flaco Rucio, me encantó. Pilarcita Constanzo también. Un tal Robert. Ese me gustó, un tal Robert.
1: Oye,
0: bueno, los nombres son hermosos.
1: Evin Cheso dice: ¿Cáncer y gallo del horóscopo chino?
0: Yes. Absolutely.
1: Sí, claro.
0: Absolutely.
1: Tenía el recuerdo que lo habías dicho alguna vez.
0: Bueno, desde el sur amado también. Bueno, muchos, muchos. Nada, cariño, felicitaciones. Hay alguien que se ríe porque puse una foto ahí y se ríe si soy de colegio monja. Efectivamente, así salí del colegio monja. Hacen estas cosas con la gente, pero bueno, se hace lo que se puede. Claudio Vera, Lamona Ross, Patricio Nucas, Jatafac. Jatafac, Cristiano Maspo, ¿ah? Bueno, muchos saludos, así que muchas, muchas gracias a todos por sus saludos, por sus ánimos. Qué bueno que esta voz, además, también, sobre todo en la mañana, que cuesta tanto, les traiga algo de felicidad y de entusiasmo también, porque a veces quizá en la mañana uno cree que falla, ¿eh? Pero no, fíjate, lo logro.
1: La mañana es difícil.
0: Pero la mañana es difícil. ¿Tú sabes que no sé? Feliz cumpleaños, Mostra. ¿Te acordás de Mostro?
1: ¿Qué haces, Mostro?
0: ¿Ah? Pulenta, Mostra, otra de nuevo, ¿ya? Así que, ay, mira, me mandan unos perritos, happy birthday, hermoso, muchas, mi hermana también, Daniela, me manda un saludo, así que muchas, muchas gracias a todos y todas. Me cuestan los cumpleaños, la verdad, debo reconocerlo, me cuestan mucho los cumpleaños, pero acá estoy, me cuestan desde chica, ¿a ti no?
1: Sí, muchísimo.
0: Después de que como que pasó... Igual hice como cumpleaños infantiles y todo, pero en un momento que ya no pude volver a...
1: Pero yo noto un giro desde el año pasado.
0: Sí,
1: noto un giro.
0: Sí, sí. Estoy haciendo todo mi esfuerzo.
1: Sí, está tomándolo de otra forma, que es lo que hay que hacer.
0: Es lo mismo que haces tú.
1: No, pero es que yo estoy en pleno febrero, entonces nadie se da cuenta. Es esa, una parte,
0: ya,
1: una
0: pero
1: ventaja.
0: Igual uno podría cambiarse de
1: no,
0: día.
1: ¿Cómo voy a cambiar de día? Voy a decir, no, voy a hacer ahora el 15 de marzo, no...
0: ¿Por qué no? ¿Pero por qué no?
1: No, el día que es nomás.
0: ¿El día que te salió nomás?
1: Sí, el día
0: no,
1: que salió,
0: porque nomás. Entonces uno se tendría que quedar con lo que a uno le tocó y eso no, hay que quedarse con lo que a uno le tocó.
1: Pero en la fecha de nacimiento yo creo que sí, pues.
0: No, puesto que no, hay un montón de gente que se lo cambia, por ejemplo, por el Día del Santo.
1: Cuatro días después, también en febrero.
0: Ah, me estás. No, me estás.
1: Estoy cumpliendo el 15 y San Álvaro es el 19.
0: No, ya lo tuyo ya realmente es
1: febrero.
0: Fatal.
1: Lo mío es febrero.
0: Bueno, pero debería de partir el primero de febrero haciéndote algo siempre. Como iniciando febrero.
1: No hay nadie, Andrea, si siempre. Nunca hay nadie.
0: Bueno,
1: nunca
0: pucha.
1: Hay nadie. Pero los, no, no hay problema, ¿no?
0: Oye,
1: no,
0: está... los hombres son tan hombres que, mira, que hay una torta y todo, pero hay alguien que me pasó como el. La,
1: cobertor.
0: El cobertor de la torta, ¿para qué? Para que me la lleve y está con el precio ya. Bueno, no importa.
1: Bueno, no está el precio.
0: Es que estaba más barata porque la compraron en la tarde.
1: Está en liquidación. El brazo
0: no,
1: de reina.
0: No, es verdad, es un brazo de reina estupendo de nuestra panadería amiga de la esquina.
1: Es verdad.
0: Sí,
1: no, para que te lleve.
0: Por
1: te
0: supuesto, lleve, la no, vamos a compartirlo sí, todo. Sí. Todo.
1: Además, tienes de cantina.
0: Sí, pues. O sea, hay que remojarlo, eso sí. Siempre el brazo de reina requiere remojación.
1: Es que yo digo.
0: ¿Te has dado cuenta?
1: Hay una especie de regla tácita los viernes.
0: ¿Cuál
1: que,
0: es?
1: Que no te dan la copa antes de las 7:15 o 7:30.
0: Eso, pero yo creo que
1: hoy día se flexibiliza.
0: Creo que hay que flexibilizarlo.
1: Hoy día
0: porque...
1: se flexibiliza. Apenas sí. Llegue la gente a la cantina.
0: Hay sed.
1: La copa.
0: Ay, me pasaron una copa. No, es que eso, ya, mira, bueno, no importa, no importa.
1: Apenas lleguen las copas, yo me voy a encargar, Andrea, que te llegue temprano.
0: Si no tiene idea de servir nada. Ya, saludemos.
1: No, me voy a encargar, yo me encargo.
0: Saludemos a todos los rockeros, las rockeras.
1: A todos.
0: Los pequeños. Oye, ¿qué es lo que está pasando ahora con, perdón?
1: 16 antes, minutos, ¿ya? 0-0, Argentina con Cabo Verde. Recién hubo una llegada profunda de Cabo Verde, fíjate.
0: Pero es como fácil, ¿o no, Cabo Verde, o no tanto? Hay que tener un respeto, ¿no?
1: O sea, es
0: hay
1: una
0: que tener
1: isla
0: el respeto
1: de 500.000 personas, es un archipiélago de 500.000 personas, que es una gracia que estén en el Mundial de partida. Es una gracia que le hayan empatado a Uruguay y a España, eliminaron a Uruguay por de pronto, pero son fuerzas demasiado disparejas, uno es candidato y el otro es la sorpresa, así que bueno.
0: A veces a uno le toca con David.
1: David y Goliat.
0: David y Goliat, exactamente.
1: La clásica figura.
0: Clásica figura de el grande ganador, winner, y el loser pequeño que de pronto
1: de repente da vuelta las cosas,
0: le
1: claro.
0: pega el sablazo,
1: le tira, es una onda, ¿no?
0: Sí, parece que sí, le cae en el ojo, ¿no?
1: Sí.
0: Una cosa así.
1: Y ahí derriba
0: derriba al gigante.
1: Al gigante.
0: Exacto. ¿Qué? ¿Qué dice?
1: ¿Qué?
0: ¿Qué?
1: Ah.
0: ¿Cómo se llaman? ¿Los Nephilim? Bueno,
1: sí,
0: no sé,
1: llama.
0: Que sabemos aquí.
1: Por Marcelino.
0: No, porque yo ya sé por dónde se lo sabe. Por el Antiguo Testamento.
1: Ah.
0: Sí, ¿no? Claro, es el Antiguo Testamento. Por eso se lo sabemos. Claro. Porque después vino eso, el diluvio.
1: Canta esa historia.
0: Y en fin, bueno, acuérdate que este año viene la Odisea.
1: Es la película.
0: La película de este año. La gran película del
1: novela.
0: Año es la Odisea.
1: Sí.
0: El viaje de Ulises y su regreso a sus tierras después de estar 10 años primero en un lugar, 10 años en la guerra de Troya, y después retorna a su casa a Ítaca.
1: Sí.
0: Así que esa va a ser la gran película de este año.
1: Una mega producción, ¿eh?
0: Y el viaje del héroe es el viaje que hacemos todos nosotros en la vida. Así que, y aquí estoy, po, haciendo el viaje de la heroína.
1: En la mitad.
0: No, estoy ahí media cagada, pero bueno, no importa, ya, da lo mismo, pero estamos ahí, ya.
1: Vamos.
0: Muchas gracias por todos sus saludos, estoy feliz además también por recibir esos tremendos abrazos, cariños, buenos deseos que me han llegado también. Así que muchas gracias a todo el equipo del rock también. Si no fuera por ustedes, chiquillos, no sería nada mi vida. Ah, los amo. Cuando tengo un hijo, ya saben, futuro. Saludamos a todos los rockeros, las rockeras, los pequeños y las pequeñas rockeras que están

0: Reiniero Guerrero, con Lobo Araneda, con Jorge Amás Lagás, todos que me vinieron a saludar, y además esta decoración hermosa, inmensa, también que se las agradezco, chicos, porque nunca, no sé qué habría hecho sin esta serpentina de colores. ¿Ah? Y mientras, estamos felices, Reiniero, es hermosa la decoración, me la voy a llevar, la tengo colgada, estoy colgada en mi cuello, efectivamente.
1: La tiene en la piel. ¿Ah?
0: La tengo, exactamente, la llevo en la piel. Y mientras Argentina, ¿ah?, avanza,
1: 20 minutos,
0: vamos a ver cómo le va, porque uno nunca sabe.
1: Uno nunca sabe.
0: Bueno, mientras tanto, ustedes ya saben, si no estamos en tus ciudades, en tus diales, no importa, porque estamos en todos los rincones de nuestro país, en futuro.cl y around the world.
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1: Hoy vamos a estar con Millaray Jara, MC Millaray, rapera mapuche, que va a hablar sobre su carrera, el rap, su experiencia por Japón, por Estados Unidos durante el 2025, su próxima participación en uno de los festivales más importantes de la música indígena en Noruega y mucho más.
0: Una joven además también que va a estar con nosotros para entender el mundo, para verlo desde su mirada también, desde otros lugares. 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
1: Argentina juega hasta ahora, ya lo decíamos, con Cabo Verde, 21 minutos, 0-0 el primer tiempo. Colombia se juega su clasificación a la siguiente ronda frente a Ghana esta noche a partir de las 21:30. En el otro partido, Egipto avanzó en penales frente a Australia, y nuestros compañeros de ADN Deportes nos van a contar los detalles. Eso y muchísimo más aquí en Palabras Sacan Palabras, que en la música comienza con AC/DC, Back in Black, en futuro, la radio del rock.

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1: 6 de la tarde con 25 minutos. Es momento de conocer las principales noticias de la jornada. Son los titulares que prepara Juan Valdebenito. ¿Cómo estás, Juan? Bienvenido.
2: ¿Cómo estás?
3: Hola, muchachos. Sumándome al saludo, por supuesto, de hacia Andrea Moleto y siendo parte también de esta decoración increíble que se hizo acá en Radio Futuro. Oye, partimos con las principales informaciones de esta jornada, de este día viernes, porque Dayonis Orozco llegó finalmente a Chile y deberá enfrentar a la justicia por el asesinato del carabinero Emanuel Sánchez y por el secuestro con homicidio del exteniente venezolano Ronald Ojeda. En esta misma materia, la Fiscalía también concretó la extradición de Rafael Gámez, alias El Turco, señalado como el presunto autor intelectual de los crímenes atribuidos al Tren de Aragua. En medio de las tensiones entre los partidos oficialistas, el presidente José Antonio Kast llamó a afianzar las confianzas. La reunión entre el mandatario Evópoli, Renovación Nacional, la UDI y el Partido Republicano estuvo centrada en la coordinación legislativa, además de temas de economía y empleo. En prisión preventiva quedó el ex jefe de seguridad municipal de Yumbel. El funcionario fue detenido por carabineros tras ser acusado de adquirir de manera irregular una pistola a un coleccionista. En una de las noticias lamentables de la jornada, el actor Fernando Clige falleció a los 70 años, dejando una destacada trayectoria en la televisión, el teatro y doblaje. Participó en exitosas teleseries como La Madrastra, Marrón Glacé, Llamándote, entre otras. Cerramos con noticias internacionales porque el Estado venezolano de La Guaira, con ayuda militar, ya está presentando entrega de comida y ayuda a los afectados cuando se cumplen ya 9 días del doble terremoto.
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2: Y aquí ya estamos, po. ¿No?
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9: Son las 6 de la tarde con 37 minutos, estás en Futuro, la radio del rock. Somos Palabras, Sacan Palabras, y vamos a hablar de una propuesta que fusiona el hip hop con la identidad mapuche. MC Millaray se ha consolidado como una de las artistas chilenas con mayor proyección. Sus letras en castellano y mapudungún rescatan la herencia ancestral de su pueblo, abordan temas como el despojo, la discriminación, la reivindicación de la cultura mapuche, y se consolidó en el Lollapalooza Chile 2026.
10: La rapera fue parte del festival Zero Fest en Tokio, Japón, como la única representante latinoamericana del evento. Después continuó su gira con una presentación en el Lincoln Center de Nueva York. Dentro del ciclo Ruidosa de 2025, ya prepara su participación en el festival Ridu Ridu, ¿así se dice? ¿Sí? Uno de los más importantes de la música indígena en Noruega.
9: Está con nosotros acá en el estudio MC Millaray. ¿Cómo estás? Bienvenida.
11: Muy bien.
10: ¿Cómo estás?
11: Muchísimas gracias. Estoy súper bien.
10: Bienvenida.
9: Queremos saber más de tu historia, cómo llegaste a la música, cómo fuiste cimentando tu propuesta. Cuéntanos, tú eres muy joven además, pero cuéntanos cómo ha sido este camino.
11: Ha sido un camino muy lindo, sobre todo de esfuerzo y aprendizaje. Empecé la música muy chiquitita en el rap, porque tenía como 5 años cuando yo empecé a hacer rap. Y mis papás son raperos, entonces siempre estuve rodeada de la cultura hip hop. Y mis padres hacían talleres de las cuatro ramas: el breakdance, el graffiti, el tornamesismo y el MC, y el que escribe las letras, el que compone. Entonces yo también participé de esos talleres y ahí fui creciendo y después aprendiendo más sobre lo que son mis raíces, porque siempre he estado conectada con el territorio. Yo siempre voy a Gualmapu, soy mujer mapuche. Entonces ahí es cuando también nace ese despertar por más que conocer sobre nuestras raíces, el saber sobre lo ceremonial, el espíritu, cómo se conecta con la tierra, cómo respetamos nosotros la tierra como mujeres mapuche, y también como el feminismo indígena que también existe y que es muy diferente.
10: Ahora, pero tus papás hacían estos talleres de hip hop, ¿dónde? ¿Acá? ¿Ellos vivían acá en Santiago?
11: En Santiago.
10: ¿Ya?
11: En
10: ¿dónde te criaste tú?
11: Yo en La Pincoya, ya. Se llama.
10: Ok.
11: Y ahí hacían talleres mis papás de hip hop.
10: ¿Y a los 5 ya empezaste a...?
11: A los 5 años yo me subí a mi primer escenario, ¿ya? Porque mi papá rapeaba y mi papá también tenía un evento, como un evento rapero,
10: ¿ya?
11: Y era grande ese evento, como de en lo que era Santiago. Entonces se preparó durante semanas, yo ensayé esas semanas con él. Entonces se sube al escenario y no me sube a mí.
10: Ya.
11: Y él empieza a cantar su show, pero yo todo el show lo ensayé con él. Entonces yo pensaba que me iba a presentar con él. Eso es lo que decían mis papás. Y ahí es cuando yo lloro debajo del escenario, ¿ya? Y mi papá me miraba y como, estás arruinando mi show. Pero después piensa y dice, no, yo tengo que subir a mi hija. Así me lo cuenta mi papá.
10: ¿Ya?
11: Yo tengo que subirla porque quizás es lo que a ella realmente le gusta. Entonces ahí mi papá me sube al escenario y ahí es cuando él deja de rapear. Y yo empiezo a rapear su canción y yo seguía rapeando porque yo pensé que él estaba cansado. Entonces ahí fue cuando yo empecé haciéndole los apoyos a mi papá y después ya empecé a escribir mis propias letras.
9: ¿Eso cuándo es? ¿Cuándo ya comienzas como una carrera más personal?
11: Como a los 7 años, porque a los 7 años yo hice un disco que nunca, no está, solo está en YouTube.
10: ¿Ya?
11: Entonces fue como un primer disco que en realidad no está en las plataformas. Se llamaba La Pequeña Femenina. Y yo escribía también sobre lo que se vivía en un lugar marginal, sobre los sueños, sobre la infancia. Siempre tuve una postura, digamos, más consciente sobre lo que era ser mujer, niña, en el ámbito del rap. Porque yo iba a 5 eventos, 3 eventos un fin de semana, así sábado, viernes. Y de esos eventos, en 2 me dejaban rapear y yo rapeaba una canción.
10: ¿Y eso era porque eres mujer, según tú?
11: Y porque era niña, porque decían, no, claro, es que la niña va a mojar el micrófono, lo va a echar a perder. Entonces,
10: ¿en serio?
11: Fue muy, sí, fue muy triste, fue muy difícil. Yo amaba tanto en la música que fue como, no quise dejarlo. Pero
10: tú estudiaste, después iba a ir al colegio, era buena para el colegio, sí. Era más o menos, nunca te interesó bien el colegio y más bien empezaste a hacer música. ¿Estudiaste música? ¿O ha sido todo de oído?
11: Ha sido todo como de oído. Mi papá igual es percusionista, hacen tambores, atabaque, bongos, les gusta como eso, las artesanías. Y yo siempre estuve como conectada a lo que ellos hacían, pero más que nada nació de mí, como que me gustase ese estilo de lo que es el rap, porque igual hay hartos estilos distintos.
10: Claro. No sé. Ahora, ¿en qué minuto se transforma como esto, esto en el hip hop, como en tu vida, digamos? Porque la Wanda, que es tu con quien andas ahora, sí, que es tu representante, con ella viajaste... ¿Por primera vez qué edad tenías cuando viajaste con ella?
11: 15 años tenía 15. Cuando viajé por primera vez.
10: ¿A dónde fuiste? O sea, ¿tú habías viajado, te habías subido un avión antes?
11: No, nunca.
10: ¿Ya?
11: Wanda me dice, nos invitaron a un evento grande, importante, a Argentina. Y ya fuimos a Argentina y luego me dice, Yaray, nos vamos a Nueva York. Y después nos fuimos a Nueva York. Y después volvimos y tuvimos un evento en Concepción y viajamos a Concepción y esa misma tarde, como esa misma noche volvimos, regresamos de Conce y en la madrugada nos fuimos a Ecuador. Entonces ahí ya no paré de viajar con Wanda.
10: ¿Cómo fue llegar a Nueva York después de, o sea, un lugar que no habías viajado antes, venías de la Pincoya, tenías una conciencia social así poderosa ya desde niña? ¿Cómo fue llegar a Nueva York? ¿Qué te pasó ahí también?
11: Igual es un lugar hermoso y a la vez muy choqueante, porque es una sociedad muy distinta a lo que nosotros vemos. Existen muchas cosas que igual te dejan como pensando, igual como con tristeza hacia lo que es una realidad muy distinta a lo que se vive acá. Pero la verdad es que estuve en lugares tan hermosos que yo como que lo recuerdo de una manera muy linda. Porque estuve en el Hub Bus de los basquetbolistas de Chicago, que se pasearon por las calles en una micro con música así y con micrófonos, todo en vivo, con un DJ tocando arriba de esos buses de los basquetbolistas. Y yo me subí en pleno Times Square a rapear arriba de ese bus. Y era la semana del cambio climático. Entonces, era la semana de la manifestaciones por el cambio climático. Entonces, era una fecha muy importante y habían personas de diferentes territorios como por una misma causa. Entonces fue una experiencia muy muy muy hermosa y de mucho aprendizaje. Yo fue también a sentirme como no tan sola en lo que yo quería hacer como de mi música y de mi vida.
9: Estamos con MC Millaray hablando también, entre otras cosas, del rap mapuche, si es que existe el concepto, porque en el metal, por ejemplo, que es la música que nosotros más tocamos acá en la Radio Futuro, hay varias bandas que han adoptado, ¿no?, el idioma. Y han sacado discos de metal, del sonido clásico del metal, pero en el idioma mapungún. ¿Cómo lo haces tú con el hip hop, con el rap?
11: Como Mawisa. Yo tengo una canción con Mawisa.
10: ¿Ya?
11: Buenos. Sí. La verdad es que el rap en sí significa revolución afroamericana popular, que nace como una herramienta de libre expresión y de también un llamado a poder poner frente a las realidades e injusticias que suceden. Entonces, yo también siempre he tenido una mirada de reflexión hacia todo el entorno en el cual yo me crié, yo crecí y todo. Y después nace ese despertar que yo digo, me conecto con mis raíces, pero también me conecto con la enseñanza de lo que yo aprendía en mi escuela, en el colegio, y lo injusto de cómo se cuenta la historia de nuestro pueblo es terrible, porque es como si nuestros pueblos realmente no valoraran el territorio porque no lo quieren explotar. Entonces ahí también nace como ese el porqué. Y yo seguía viajando constantemente al territorio y yo veía que el río ya se estaba secando, la vertiente que corría por las tierras de mi bisabuela, y yo veía cómo se estaban instalando más y más y más las forestales en el territorio. Y ahí es cuando yo digo, de una u otra manera, la música sí es una herramienta para yo poder decir aquí estoy, pero también en ese proceso de poder yo encontrarme con mis raíces, fui vocera de una red por la defensa de la infancia, de los derechos de los niños mapuches, como durante 3 años y medio. Una red que en Chile era muy necesaria, porque en Chile no existe algo que respalde las infancias mapuches. Defensoría de la Niñez está con las infancias no mapuches, pero hay algo, hay un abandono que existe y es real. Entonces, hice vocería en una red de infancia y ahí es cuando yo sentí temor, yo me sentí vulnerable y me sentí pequeña y no escuchada. Y luego llegó Wanda, mi manager. Y ahí es cuando ella me dice, Millaray, yo me gustaría trabajar contigo. Comenzamos a trabajar juntas y después yo encontré que la música es una herramienta de poder sanar ciertas cosas y de poder enseñar también sobre nuestra cultura de una manera muy hermosa. Y inconscientemente me llevó a muchos países y a muchos lugares así del mundo con personas que respetan mucho nuestra cultura y que la ven como admiración. Porque aunque aquí no quizás no se vea mucho, en otros países se admira mucho la resistencia del pueblo mapuche y la cultura del pueblo mapuche en sí. Entonces, ha sido como un aprendizaje muy hermoso el cómo se puede conectar la música con la ancestralidad, con...
10: Hay algo que también, que bien bonito, estuvimos juntas en esta experiencia que se llama Rock al Patio, donde estuvimos viendo más de 20 bandas que son de colegio, de alguna manera las conversaciones que tú tenías con los chicos, con las chicas, a darle tu feedback cuando venía ese show y ese espectáculo. Hubo un momento que me llama la atención y que me gustaría entrar en ese momento, que me parece interesante conversarlo contigo, que tiene que ver con el tema de un tema muy duro, muy difícil, por eso me gustaría hablarlo contigo, porque tú lo sacaste en esa conversación, y que tiene que ver con el suicidio adolescente. Tú pusiste ese tema ahí en ese lugar, digamos. A una chica que le costó, me acuerdo que tuvo como, ¿te acuerdas que en el fondo como que le costó terminar la canción o terminar su espectáculo?
11: Como una crisis, claro.
10: Exacto, tuvo como una crisis. Y tú pusiste ahí el tema del suicidio adolescente, del suicidio joven, conectándolo como con la música. ¿Te ha tocado conocer esas historias? ¿Te ha tocado cerca? ¿Por qué sacaste ese tema, que es un tema además muy crudo? Dijiste una cifra, me acuerdo, algo así.
11: Sí, no, yo siempre he estado muy ligada a las infancias. Uh-huh. y sobre todo como a poder ser la voz de nosotros mismos. Uh-huh. Entonces, yo, claro, como que igual fue muy triste ver esa situación, pero yo quise también llamarlo a la conversación porque creo que la música es una herramienta realmente de sanación para las juventudes. Mm. La música también es trascendencia, o sea, yo en generaciones de mi familia la música está y seguirá estando, lo creo yo y lo siento. Yo cuando terminé dejé de hacer vocería en la red de infancia fue porque yo también sentí temor. Y también me sentí sola y me sentí vulnerable. Entonces, después cuando yo tomo ese empoderamiento, también estaba acompañada de la Wanda, mi manager.
10: O sea, ¿sientes que tuviste una crisis de salud mental en algún momento?
11: Es que existe.
10: ¿Lo experimentaste?
11: Existe persecución política también.
10: Ya, okay.
11: Entonces, ahí es cuando yo digo, voy a hacer música, y empecé a hacer música, y pasa un momento en el que yo me voy de gira. Uh-huh. Estuvimos de gira en Europa y fuimos a España. Uh-huh. Y estuvimos por Cataluña, pero por hartas regiones, como no recuerdo cómo es que se le llama allá. Entonces estuvimos en Cataluña haciendo una gira como activistas, llamaron a diferentes activistas. Y hay un día en el que yo estaba en el ascensor y me encuentro con los activistas y cada uno se iba a hacer sus cosas porque tenía el día libre. Y de hecho todo el fin de semana libre. Y me dicen, ¿y tú qué vas a hacer en tus días libres? Y yo le digo, yo no tengo días libres porque tengo que ir a tal lugar y luego tengo otra universidad que visitar. Y me dicen, oh, qué extraño. Y después yo pregunto y es porque los jóvenes investigaron sobre mi historia. Mm. Y ellos pidieron que yo estuviese en esas universidades. Mm. Entonces, lo que me pidieron cuando yo fui a ese territorio a mm. de gira fue que si yo podía dar una charla y también visibilizar sobre nuestras raíces siendo una joven rapera mapuche. Entonces, eso fue lo que yo hice. Y después de terminar mi charla, yo rapeaba unas canciones. Y ahí conocí a muchos jóvenes. Y ahí también uno toma conciencia sobre las distintas realidades que se viven en otros países.
10: Sí.
11: Porque hay otras preocupaciones.
10: Sí,
11: y hay,
10: claro,
11: otras clases de abandono. Pero todo coincidía en que la música, aunque no fuese parte de su vida pública o con amistades, siempre era necesaria cuando ellos estaban tristes, cuando ellos sentían...
10: Claro, no tenía que ver con ser artista necesariamente,
11: claro, sí.
10: Es como un instrumento para poder sacar, eso es lo que yo sentí que ese día tú dijiste, como que de expresión de los jóvenes que hay un problema de salud mental más o menos importante. Ahora, hablaste rápidamente de persecución política, ¿a qué te refieres? ¿Cuándo?
11: No, yo me refiero a que, bueno...
10: ¿Recibiste amenaza? ¿Fuiste...? ¿Qué pasó? ¿En
11: sí,
10: qué momento?
11: Yo hice una canción con para Defensoría de la Niñez, para una campaña del mes en agosto, en el mes de los niños.
10: ¿Sí?
11: Entonces hicimos una colaboración con Pablo y la Vaca, y esa canción se llama El llamado de la naturaleza, una canción que se bajó porque decía muchas cosas que eran realidades. Yo decía, no queremos ver la violencia de manera sistemática por culpa de la invisibilización y los que la normalizan. Infancia libre y sin represión, mapuche o no, hoy la niñez alzó la voz para decir que ya no, que ya cayó, no permitiremos que vulneren nuestra opinión. No permitiremos que silencien nuestra opinión.
9: Está sonando.
10: Escuchamos, sí. No sé si recuerdan eso, efectivamente hubo una gran polémica, sí, con Pablo y la Vaca,
11: claro,
10: de Ex Chancho Piedra, con esta canción que se hizo para la Defensoría
11: era
10: de la
11: una
10: niñez.
11: Canción, claro, que decía, iba dedicada a las infancias.
9: Decía saltarse los torniquetes, y eso generó ahí un ruido.
11: Claro, era como salta los torniquetes, pero también hacía referencia a las dificultades que se viven. Y cabe recalcar que esa vez también hubieron cosas que se cambiaron de la letra, pero mi letra, yo también me acuerdo, siempre fue como, yo no voy a cambiar nada de lo que yo diga porque esto es una realidad que se vive en la infancia mapuche. Y ahí es cuando las diferencias de pensamientos salen como a la luz, y yo recién estaba empezando en mis redes sociales, entonces llegan personas que piensan de manera distinta y
10: ¿fue muy violento?
11: Y fue muy violento, la verdad.
10: ¿Qué edad tenía en ese momento?
11: Yo tenía, no sé, como 13, 14 años.
9: Oh, wow. Imagínate.
11: Entonces fue un poco triste porque me cuestioné muchas cosas en ese momento, y también luego de eso estaba como full el despertar social. Pero termina el despertar social y hay una manifestación en la que se gritó el que nos salte mapuche. Entonces era como un tiempo muy triste en donde se vio mucha discriminación, como y ahí yo cerré mis redes sociales y como que desapareció un poco, y dije, la vocería también es un riesgo porque eran amenazas también directamente hacia mi persona, mi familia, con dirección y cosas así. Entonces yo nunca había vivido algo así, nunca había pensado que alguien, por solo el hecho de ser una mujer mapuche, me decían que nosotros merecíamos no existir. Entonces fue un poco violento, fue triste, yo temí por mí, por mi familia, y dije, ya voy a desaparecer de las redes, y no tenía ni ganas de hacer música porque yo hacía vocería. Entonces ahí fue cuando conocí a La Wanda y empecé a volver a retomar la música, y visitamos distintos territorios, pero claro, sentí ese miedo por hacer vocería. Y de un momento a otro, como lo comenté, nos fuimos de gira y después llegamos a Cataluña, y lo primero que me pedían era que yo pudiese
10: contar la experiencia,
11: hacer una vocería, o sea,
10: nuevo,
11: y es
10: claro,
11: lo que ahora vamos a hacer a Noruega. De hecho, también es lo que pidieron, ser parte de conversatorio. Yo a los festivales que me han llamado a estar, generalmente participamos de conversatorios, y creo que eso es, también es muy importante, el valor que se le da hacia las raíces, hacia lo ancestral, desde otros territorios, es muy hermoso. Yo fui 2 veces portada de New York Times, y la verdad es que para mí es un orgullo, porque claro, como usted decía, es muy desconocido el término rap mapuche, pero es algo a lo que le estamos dando fuerza, y que ahora tengo colegas que andan en Alemania, andan de gira, haciendo también lo que es la música mapuche.
9: Vamos a seguir conversando con MC Millaray al regreso de esta pausa aquí en Palabras Sacan Palabras.
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16: 3 minutos para las 7. 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
9: 7:03, estás en Futuro, la radio del rock. Somos Palabras Sacan Palabras y estamos con Millaray Jara, MC Millaray, rapera mapuche que ha estado en un montón de partes. Estuvo en Tokio. ¿Cómo fue Tokio? Eso me intriga. Yo soy un admirador de la cultura japonesa.
6: Fue increíble, es maravilloso.
9: Es maravilloso.
6: Japón es increíble. Otra cultura. Sí. Y es que es demasiado moderno y a la vez muy respetuoso, pero uno entra a lugares que son como, no sé, los templos, todo está guardado tan respetuosamente y tan lindo que nosotras quedamos fascinadas. De verdad, fue una experiencia maravillosa. Además, estuvimos como en un hotel que está al lado del cruce Shibuya.
9: Shibuya, sí.
6: Entonces fue magnífico, así. Fue muy emocionante.
9: Más encima, actuar allá, cantar. Claro, porque una cosa es ir como turista, que es maravilloso, pero cantar y actuar debe ser una cosa increíble.
6: Sí, bueno, los jóvenes igual entendían bien el inglés, entonces yo... claramente aprendí ciertas palabras en japonés, pero también en el show fue como tuve que decir cosas en inglés como para que me entendieran un poco, pero fue una experiencia muy linda. Hubo harto ahí conexión con el público y también con los que se presentaban, porque la mayoría, bueno, todos eran DJs. Yo fui la única que hizo un show ahí como de rap, entonces... No, lindo.
9: ¿Somos Nehuen?
6: Somos Nehuen, mujer fuerte.
9: ¿De cómo te inspiraste en eso?
6: Bueno, mujer fuerte nace también como la necesidad de descolonizar la belleza indígena y también dar una postura feminista sobre lo que es lo indígena. Porque nosotras, además de ser feministas, empoderarnos de nuestro cuerpo, que también es muy importante, nos empoderamos de nuestros rasgos heredados por nuestras ancestras, que creo que es una forma muy hermosa de poder decir nosotras somos mujeres originarias, mujeres indígenas. Así que nada, ahí nace Somos Nehuen como para bailar, pero también para darle frente a que todo dolor se puede transformar en lucha y liberarlo a través de la música. Eso es Somos Nehuen.
10: Hablemos un poquitito también, tú decías, has sido siempre muy consciente en términos políticos, en términos sociales, en términos de tu cultura. ¿Qué es lo que te pasa ahora también con un gobierno como el de José Antonio Kast? ¿Crees que esto puede significar algún retroceso en términos de derechos? ¿Lo has visto? Cuéntanos un poco.
6: Bueno, la verdad es que con el anterior gobierno tampoco se eliminó la militarización en el Gualmapu, entonces siento que como pueblo mapuche nos mantenemos firmes como no hemos mantenido firme durante más de 539, 40 años de resistencia y de lucha de nuestro territorio y de nuestro pueblo-nación mapuche tan, tan lindo que existe.
10: O sea, ¿no hay diferencia para ti entre el gobierno de Boric, el gobierno de Kast, el gobierno de Michelle Bachelet o el gobierno de Piñera, en fin, no sé?
6: No, la verdad es que no, nosotros como pueblo generalmente... Hay un pensamiento que no se rige por quién gobierne el territorio, porque nosotros estamos entre Argentina y Chile, pero nosotros somos mapuches. Si es Puelmapu, si es Gualmapu, es territorio mapuche. Entonces está esa forma de verlo y, uh-huh. y creo que me aferro también a eso, pero también de otra forma lo veo como igual triste por lo que es la música, los recursos destinados a la música, porque la música es necesaria, es muy necesaria, sobre todo en los lugares más marginales, sobre todo los festivales para las familias, los eventos, todo lo que los recursos que están destinados a cultura que es la cultura que se puede hacer para los lugares como con más pobreza, siempre son necesarios. O sea, yo veo a familias que se planifican un mes antes uh-huh. para ir a tal festival que van a hacer gratuito, y eso es muy hermoso saberlo. Entonces, por ese lado, igual existe una tristeza, pero como es de afuera hacia adentro, es de adentro hacia afuera. Entonces, ahora salió este viaje tan lindo a este festival muy importante, uh-huh. indígena, Noruega, y así tendrá que ser. Como es de adentro hacia afuera, va a ser de afuera hacia adentro con más fuerza, y a seguir también liberando el mensaje mapuche.
9: ¿Sabes qué? Una de las noticias del día, y que a esta hora también se nota en las calles, es una manifestación que están haciendo las fans de BTS, esta banda coreana. Me imagino que escuchaste la noticia que tiene que ver con el estadio y que no hay un lugar. ¿Qué te parece que, primero, la noticia misma, el tema que una banda coreana y de nivel mundial, digamos, se quede sin estadio? Pero más allá de eso, el tema de los espacios para la música. Los espacios que hay no solamente en Santiago, sino que en el país para hacer eventos grandes.
6: Bueno, igual yo iba a participar de un festival que era el Festival Muda, y también por lo mismo como que se pospuso, después no sé si se suspendió, pero es muy triste, estas noticias son muy tristes. O sea, nosotros como artistas, como o a los músicos, me imagino que ha de ser, o sea, lo siento y lo vivo, es triste saber que uno no puede entregarle al público lo que nosotros como músicos, artistas, nos debemos al público. Entonces es triste saber que no vas a poder entregar tu música, tu mensaje, y también para nosotros es una descarga necesaria subirnos a un escenario. Entonces no, es lamentable lo que está sucediendo. Es triste, yo he visto hartos festivales que se han suspendido por lo mismo, por los recursos. Siento y también es muy necesaria la cultura, porque en Chile hay mucho talento, hay mucha cultura, hay mucha música, y sin música también.

0: es triste y es no sé, yo no me siento un poco vacía así estando, me siento estancada si no hay música, si no hay eventos. Ahora he ido al estudio harto, pero me pone contenta que ahora voy a poder viajar, voy a poder presentarme. Pero por ese lado no.
1: ¿Tú pensaste alguna vez que te ibas a dedicar a la música? De manera profesional, digamos, como lo haces ahora.
0: Yo siempre lo decía de chiquitita. O sea, yo quería rapear toda la vida. Eso era lo que le decía a mis papás. No, yo voy a ser rapera, pero yo voy a rapear así como mi papá toda la vida. De hecho, yo también rapeé arriba de las micros porque mi papá era músico callejero y conocía a muchos músicos callejeros. Un tiempo, una vez, como que tuvimos una conversación con un guardia en un metro y que le preguntó a mi papá por qué él llevaba un parlante, y era porque nosotros íbamos a la playa y escuchábamos música con ese parlante. Entonces le dice, no, ¿y tu hija rapeas y tú rapeáis? Ah, pero es que si nosotros igual echamos a los músicos cuando andan rapeando en los metros porque no pueden. Ah, sí, le dice mi papá, pero ¿sabes qué? Yo a ti te dejaría rapear si tu hija rapea aquí, pero si improvisa. Y que ella improvise y nosotros después nunca más echamos a los raperos. Una cosa así le dijo. Y yo le dije, ya, yo rapeo, porque yo tenía muchas versos. Entonces yo sé improvisar, porque fue una de las primeras cosas que yo aprendí cuando era chiquitita, hacer beatbox y a improvisar. Entonces yo voy y empiezo a improvisar, a freestalear, a decir en el momento, y le dije, y el guardia, y acá, y allá, y el guardia quedó así, pero impresionado, porque yo tenía como 8 años. Entonces él quedó impresionado y ahí y dijo, ya, nunca más voy a echar a los raperos del metro. Sí, así fue allá en Valparaíso. Entonces fue una experiencia muy linda. Y claro, no, fue muy emocionante.
1: Eso se habla harto también, ¿no? De los músicos en el metro, de los músicos en la micro. Sí. El otro día hubo una mega ahí como el que se quejaba de los músicos en el metro. ¿Qué opinas tú de eso?
0: Yo opino que uno de los escenarios más difíciles que yo he pisado ha sido una micro. Porque la gente está cansada, la gente no te quiere escuchar, la gente viene de su trabajo, tiene sus frustraciones, sus preocupaciones, todo un tema por detrás. Pero cuando llegan los raperos y empiezan a freestalear, es como uno ve en los rostros un reto. Entonces a mí me ha tocado, yo rapié la micro, entonces me pasaba eso, pero siempre llegaba ganándome al público. Entonces como yo freestyleaba, hacía humor a través del freestyle. Entonces la gente se empezaba a reír y después decían, es que no lo puedo creer que tú seas tan cabra chica y freestyle tan bacán, y es que de verdad, y nos ganábamos el público y había gente que ya nos conocía. Entonces eso han sido uno de los escenarios más difíciles. Pero ganarse a la gente, al público de la micro, y que toda la micro te aplauda, nosotros lo hicimos. De hecho, hay un video que una persona subió de nosotros rapeando en un metro y no fue, o sea, como que íbamos a un evento y dijimos, ya, y si rapeamos en la micro. Pero claro, la gente es como que un poco molesto, pero es difícil ganarse al público. Y nosotros igual lo hicimos, y lo disfrutamos.
2: Oye, el freestyle, ¿cómo es? Hay una parte que es como innata también, pero se va desarrollando. Claro. ¿Cómo fue en tu caso?
0: En mi caso, a mí me gustaba, me decían que no era necesario que rimara cuando yo empecé a aprender. Y después yo dije, es que tienen que rimar porque si no, no tiene estilo. Y después tenía que sacar un flow propio, porque mis papás me decían, mira, mi papá hace hip hop como reggae, rap reggae. Entonces él tiene un flow muy distinto. Mi mamá hacía un rap, le gustaba más boom bap, más pesado. Y como el rap de allá de Estados Unidos, así más gringo, más Bronx. Y mi papá todo lo contrario. Entonces tenían sus estilos propios. Y mi mamá me decía que para yo rapear tenía que también tener mi estilo propio, porque yo no podía rapear con el estilo de alguien más, porque ese era su estilo. Entonces ahí yo empecé a sacar mi estilo, y una vez con un amigo de mi papá, que él freestyleaba, que Lele le llamaba, él me empezó a decir que yo imaginaba

0: rimara, que yo uniera palabras que rimaran, pero que le diera un sentido a esa, como a eso que yo iba armando, a esa oración, que le diera un sentido, un significado, que pudiera transmitir algo que realmente te dejara pensando, o una enseñanza, o lo que fuese. Entonces ahí yo decía, uy, qué difícil. Y después empecé a hacerlo poco a poco, y la verdad es que es muy lindo. Y me ha servido mucho, porque hace poco, el año pasado, estuvimos en Nueva York, y dos veces, y la segunda vez que fui fue un festival indígena. Y terminamos todo y nos fuimos a un karaoke mexicano. Y me dicen, ya, que la Millaray haga un freestyle, porque soy rapera y tengo que saber freestylear. Entonces me puse a freestylear en un karaoke mexicano en Nueva York. Así fue muy lindo, fue una experiencia que llevo ahí de recuerdo, que el año pasado fue muy linda esa experiencia. Pero es una magia.
1: Oye, ¿y podemos freestylear ahora? Tenemos las pistas.
0: Uy.
1: Marcelino está. Ay, te presento DJ Marcelino, que alguna vez puede colaborar contigo.
0: Ah, mi día. Ya.

0: yo ya.
1: Muy bien.
0: Lo siento, sí falló un poco. Lo siento.
2: No, está perfecto. Está perfecto.
1: Pensaba, si es difícil hacerlo en español, en Mapudungun.
2: En Mapudungun. Uy, en Mapudungun es más difícil.
1: Más difícil. Ahí me imagino que ahí la escriben más que improvisar, o igual.
0: Sí, no, se escriben. Yo trato como de escribirla porque generalmente el Mapudungun también es muy profundo. O sea, hay palabras que tienen distintos significados y tienen como... Una palabra tiene un significado muy profundo. Por ejemplo, Mari Chihuehu, como 10 veces venceremos. Mari es 10, Huehu viene de Huehuaín. Huehuaín significa venceremos. Entonces, se dice o me han enseñado que Mari Chihuehu uno tiene que seguir hablando en Mapudungun, porque son 10 almas que se levantan. 10 almas de nuestros ancestros que ya no están en este plano terrenal, pero que nos acompañan en la lucha. Y es un grito de fuerza, de resistencia, porque esas 10 almas están siendo llamadas para darnos el Nehuen que nuestro corazón necesita. Entonces, generalmente a mí me gusta decir Mari Chihuehuaín, porque es venceremos, 10 veces venceremos, para que esa alma no se levante en vano. Entonces, como que igual tiene un sentido muy profundo el aprender el Mapuche Zungún, que es el hablar del mapuche.
1: Buenísimo. MC Villaray, buenísimo conocerte, que hayas venido a la Radio Futuro a conocer más de tu historia y también de lo que viene, ¿no? Vamos a estar muy atentos a lo que pasa en Noruega, que alucinante, ¿no? Ese viaje.
0: Claro, sí.
1: Y a todos tus pasos, hemos visto que, bueno, estuviste con Mawisa en la apertura de Mastodon, estuviste en Lollapalooza, o sea, ya los escenarios grandes se han hecho una parte más o menos frecuente en tu trayectoria.
0: Sí, no, y se viene nuevo disco, así que ahí estaremos. Prontamente al lanzamiento, ahí a finales de año, por octubre, por ahí estamos. Estaremos lanzando el nuevo disco, que estamos trabajando full, con mucho amor y cariño.
2: MC Millaray, un gusto, un honor, rapera mapuche, tenerte acá en Futuro, la radio gracias. Del rock. Muchas gracias.
1: Vamos a escuchar a Queen a esta hora. Ah, Pink Floyd, Marcelino, se emocionó con las pistas. Vamos a escuchar Another Brick in the Wall con Pink Floyd hasta ahora en Futuro.

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1: La sorpresa se instala a esta hora en el Mundial. Empata Cabo Verde, Manolo Fernández, 1-1, minuto 62.
3: Claro que sí, gol de Duarte en el minuto 62. De Eloy Duarte, se internó por la derecha, le metió un túnel en su remate al zaguero Martínez Cuarta y después vino una zambullida insuficiente del arquero Dibu Martínez. Para entonces la paridad, había abierto la cuenta Messi. Están empatando, minuto 62, Argentina y Cabo Verde en la Copa del Mundo. Puede parecer sorpresivo, ¿eh? En realidad medio inesperado.
1: Sí.
3: Pero este cuadro ya le había empatado a España, le empató a Uruguay. No es tan fácil llegar y jugar con Cabo Verde. Están en todo caso en eso los argentinos. Recordemos que si hay paridad, se van a alargue. Si se mantiene el empate, definen por penales. Hay que ver si antes logra resolver esta inesperada sorpresa el equipo de Lionel Scaloni. Están atacando para eso.
1: Sí, sorpresa, perdón, penales, que fue lo que finalmente decidió el partido de la tarde entre Egipto y Australia, un partido muy apretado, de fuerzas parejas, que se dirimió solo desde los 12 pasos.
3: Claro, buscando al rival, precisamente el ganador de esta llave, los egipcios son los que esperan al vencedor de este compromiso. Empataron 1-1 con Australia en tiempo reglamentario, fueron a la largue y Australia hizo una movida cambiando al arquero.
1: Sí.
3: Ah, así como colocó el 91 en,
1: ¿te acuerdas? Al Rambo Ramírez.
3: Claro, que entró por Morón. Bueno, aquí entró Matt Ryan por Patrick Beach, pero no resultó. No,
1: yo habría dejado, se había mandado una tajada extraordinaria, Beach.
3: Minuto 90, sí. Ya cuando terminaba el tiempo de reglamento, salvó Australia de quedar eliminado antes. Muy buen portero. Bueno, entró Ryan, no atajó ningún penal y Australia quedó fuera igual.
1: ¿Para qué te traje?
3: Claro, ¿para qué lo pusiste? mala cosa.
1: Tremendo. Y a la más rato Colombia.
3: Sí, claro, en onda sudamericana este viernes por la noche, porque está jugando Argentina, y más rato viene Colombia frente a Ghana.

0: paso de los octavos de final. No han perdido en el Mundial los colombianos, le ganaron a Congo, a Uzbekistán, empataron con Portugal y ante rivales africanos tampoco han perdido en la historia de los Mundiales. Hoy van en Kansas por la clasificación para jugar ante Suiza, que anoche derrotó a Argelia. Los colombianos muy entusiasmados porque además algunos le han dado como favoritos, ni más ni menos. El técnico de España, por ejemplo, dijo que Colombia era favorito para ganar el Mundial. Así las flores que le tiraron y que no quiso recoger ni el técnico ni los jugadores del equipo cafetalero, muy concentrados en lo suyo. Lo siguiente fue lo que declaró el técnico de Colombia, Néstor Lorenzo.
1: No, la sensación es de una paridad increíble, ¿no? Y que está para cualquiera, porque como pasó Bélgica, como pasó Inglaterra, como están jugándose los partidos que están hoy mismo, creo que aparte de jugar bien, hay que tener esa cuotita de efectividad y de suerte, ¿no?
0: Entonces no se siente favorito el técnico de Colombia. Mañana sigue la onda sudamericana porque Paraguay estar en la cancha frente a Francia, ¿sí? En la tarde. Es uno de los dos partidos programados para este día sábado, a las 5 de la tarde aquel. Antes, a la 1, van a enfrentarse Canadá y Marruecos. Los guaraníes están envalentonados tras eliminar a Alemania, recuerdan ustedes, por penales, aunque conscientes de que Francia está entre los favoritos para ganar el Mundial. Es un partido con historia, además, porque Francia, recuerdas tú, eliminó a Paraguay en Francia 98 antes de encaminarse hacia el título.
2: El Paraguay de Chilavert, de Gamarra, de Celso Ayala.
0: Bueno, el mismo Chilavert dijo ahora, esa vez jugamos con franceses, ahora hay puros africanos en el equipo.
2: Ah, a ver.
0: Así como, dando a entender que era un rival abordable, alcanzable. ¿Eh? Poniendo, y calentando también un poquitito.
2: Algo de picante, ¿no?
0: Claro, en la previa. Partido, como le gusta al ex arquero. Del otro lado, el campeón del mundo como jugador y técnico Didier Deschamps alabó al rival, muy caballero él. Escuchamos al técnico de Francia.
3: No, el paraguayo tiene calidad a nivel ofensivo con Almirón, Enciso, que juega en Francia, Galarza, sabe defender muy bien. Lo sé que es un equipo que tiene muchas ganas, que van a luchar hasta el último segundo, sabemos, pero no es solo un equipo que agresiva y nada más.
0: Ya, harto caballero, líder de Champs para todo lo que ha ganado, para ser favorito. Tenía bien sacada la foto del equipo paraguayo, así que seguramente con ese antecedente también van a salir a la cancha, más allá de sus figuras, Mbappé, Dembélé, y un equipo que mecánica y colectivamente en realidad funciona muy, muy bien. Onda sudamericana va a seguir el fin de semana en el Mundial con Brasil, que enfrenta a Noruega el día domingo, y a esta hora está en nuestro país declarando la ministra, pero no de fútbol, Natalia Ducó. Se está refiriendo al uso del Estadio Nacional y en particular a esta bullada cancelación del recital de BTS o de los recitales de BTS.
2: Sí.
0: Yo sé que está la radio del rock, que no tiene mucho que ver
2: con música hemos coreana, hablado de pero, hemos hablado de esto porque hay una protesta esta hora frente a la moneda, digamos.
0: Sí, y bueno, y el domingo hay otra programada, ¿no? De las ARMY. Que son las
2: Army
0: fans, claro.
2: Es verdad. ¿Y qué dice Natalia Ducó? ¿Cuál es el argumento?
0: Bueno, que no hay papeles firmados y que claro, mal podría haberse comercializado entradas o confirmado el número de recitales si no había un documento firmado con el arriendo del estadio.
2: O sea, le carga el muerto a la productora.
0: Entonces, claro, si bien el delegado presidencial Germán Codina decía que se iba a buscar una solución, que entendían que el estadio era el mejor lugar, bueno, ya se está hablando de otros recintos para ubicar esto, pero la pelota va a quedar en el campo de la productora ahora.
2: Sí.
0: Porque, por ejemplo, si se van los recitales al Parque Cerrillos, hay que construir tribunas ahí para que las numeradas se respeten y realmente se entreguen a las personas que compraron su boleto.
2: Aníbal Mosso ofreció el Monumental.
0: También es una alternativa. Se podría ir a Viña también.
2: La alcaldesa y en Concepción también.
0: Y claro, y porque además se ofreció primero una parte del Parque Sur del Estadio Nacional. Sí. Pero oye, claro, no cabe la gente, no está cómoda, tampoco se podrían enumerar los boletos como corresponde a la venta. Entonces está en un terreno bien sombrío toda esta discusión y este debate que alcanza al gobierno incluso.
2: Claro, disponer ese escenario de 600 toneladas, ¿no? Que
0: además es un factor, claro, el peso para proteger la superficie.
4: No entiendo cómo no entiendo lo que pasó, que este desaguisado, cómo no va a haber habido una fecha, no se entiende nada. Hay alguien que aquí no está diciendo que no está faltando a la verdad o que se no sé, o hay un enredo raro. Ahora, evidentemente hay cambio de autoridades también entre un gobierno y otro. No sé, vamos a terminar siendo que esta fue una responsabilidad del gobierno anterior. O sea, no entiendo cómo van a haber cerrado tres fechas sin tener fecha.
2: Eso es lo que dice la ministra, que nunca estuvo la autorización y que lo comercializaron y se vendió completo, 200.000 personas, entradas de hasta 800.000 pesos.
4: ¿Se enteraron ahora que habían vendido BTS las autoridades?
2: Es el tema. es el tema.
4: La responsabilidad es de la productora.
2: No, yo creo que hay responsabilidad compartida acá en este caso. Pero el tema es que dejas Clarísimo, sin escenario. Y además dejas la incertidumbre a todos los próximos recitales, todos los recitales, o sea, que vienen. O sea, el Nacional se transformó en un problema.
0: Van a tener que confirmar bien si hay documentos que acrediten. Y hay que escuchar también ahora la voz de la productora, que va a tener que sacar algún comunicado, alguna declaración. Porque si ellos ya vendieron, si es tal el arrastre que tiene BTS y no hay un recinto, bueno, también tienen que mencionar qué pasó.
2: Claro.
4: Pero es que, bueno, no sé, no ha emitido ninguna declaración oficial todavía.
2: La productora nada, productora hasta ahora
4: que
2: nada.
4: Que es de G-Medios.
2: Sí.
4: ¿Sí? Bueno, vamos a ver qué es lo que pasa también.
2: Sí, ahora la estructura es compleja porque tiene unos brazos que se extienden para acercarse al público, entonces no es un escenario tradicional, el que siempre pensamos como al final de, como en la parte donde está el arco, no, esta es una cosa que se pone más al medio y tiene unos brazos.
0: Hablan de 360 grados, o sea,
2: claro,
0: ve para todos lados.
2: Exactamente, entonces hay que ver bien ahí. Yo creo que el Monumental podría ser, no hay que descartar el Monumental.
0: Por lo menos es grande, es un lugar amplio.
2: Más que el Claro Arena, por ejemplo.
0: Claro. Bueno, a todo esto mañana en el Estadio Nacional sí hay acción deportiva, pero no de fútbol. Hay rugby. Chile enfrenta a Rumania, 6 de la tarde. Debut de Chile de los Cóndores en la Nations Cup, que es un torneo con 12 selecciones muy destacadas en el mundo y que seguramente va a ser un paso adelante para el desarrollo del rugby chileno. Chile enfrenta a Rumania, 6 de la tarde entonces, queda la invitación hecha.
2: Se cayó Messi, cobraron un tiro libre muy cercano al área. Es ocasión para Argentina. No sé si quieres quedar, Manolo, una eventual narración.
0: ¿Cree que se lo relate?
2: Una eventual narración, digo yo.
0: Bueno, pero esperemos que pase la repetición.
2: Se tira.
0: O sea, usted afirma de frentón que están ayudando a Argentina.
2: Yo digo que esta jugada puntual no era para cobrarla, menos con esa cercanía del área, digamos.
0: Ya, porque digamos que está en la media luna, cargadito hacia la izquierda.
2: O sea, ideal para Messi.
0: Hay más de un candidato, pero le va a pegar Messi. Eso está claro, ¿cierto?
2: Ahí está Duarte, el autor del gol.
0: Claro, que no se resigna al cobro. Con muchos notables en tribuna, ¿eh? Veíamos a Shakira, por ejemplo. Hay varios invitados.
2: Vi a Ruggeri.
0: Sí, sí.
2: A Oscar Ruggeri.
0: Gente también del espectáculo norteamericano,
2: sí.
0: Del cine, en fin.
2: A veces pasa que muestran a gente que no es tan conocida acá y uno queda, ¿quién será? ¿Un rapero famoso? Y los relatores que han pillo ahí.
0: Basquetbolistas de la NBA también se
2: también,
0: han visto.
2: También, se han visto muchos.
0: Sí. Bueno.
4: Está preparando ahí, ¿no?
2: Está ¿ya? preparando.
0: Claro. Minuto 72, Argentina, con la posibilidad de marcar barrera de 4 jugadores de Cabo Verde que visten íntegros de azul. Hay uno más que se recuesta detrás. Messi mirando para todos lados. Y el remate que es tapado enormemente por el arquero de Cabo Verde. Con una volada hacia el palo izquierdo se iban y dando la pelota. Tras un remate sorpresivo, allí llegó el guante del arquero que vuelve a ser figura para salvar a su escuadra y mantener el 1-1.
2: Excelente. Bien,
5: Argentina, Argentina.
2: Había que dejarlo. Bocinha se luce de nuevo, ¿ah?
0: Ahí está Bocinha, pues. Ahora, después de esta tapada, ¿cuántos seguidores más va a sumar?
2: Ese,
0: partió 50 mil y en 8 millones.
2: ¿En 8 millones?
0: Sí, no sé cuánto va a terminar ahora.
2: Ya, bueno, muchas gracias.
5: Argentina, Argentina.
0: No pasa nada.
4: No pasa nada, no pasa nada. Ah, atención.
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2: Rod Stewart, Lost in You, el futuro, la radio del rock.

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2: 8 grados.
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8: La Coctelería Nacional tendrá una nueva vitrina con Barra Chile 2026. Un encuentro que busca destacar los destilados, ingredientes y productos locales bajo una premisa única. Todas las barras participantes deberán trabajar exclusivamente con insumos provenientes de territorio chileno. El evento se va a realizar los días 18 y 19 de julio en la Factoría Franklin.
9: Esta edición además contará con la participación de Panadería Superior, Los Bares Son Patrimonio, el apoyo de Chile Gastronomía, Cerveza Cristal y Cooperativa Capel. Además, ofrecerá música en vivo a cargo de Tiro de Gracia y la competencia que elegirá, atención, al mejor sándwich chileno.
8: Eso, para eso estamos ya en la cantina con Sebastián Saavedra y Lucas Laferte, con gin chileno y charcutería. ¿Cómo están, señores? Bienvenidos.
9: ¿Cómo están?
8: A la cantina Futuro.
9: Bienvenidos. Bien. Con producto chileno, dijo.
8: Producto chileno. Sí.
9: Producto chileno. Sí. Eso es lo que trajo. Sí. ¿Cómo están? ¿Qué es lo que tienen? Aquí ya estamos nerviosos acá. Aquí ya estamos nerviosos. Hay unos sabores, hay unos olores que nos están poniendo nerviosos. Hablemos un poco también. Los dos vienen desde la factoría de Franklin.
10: No, ambos, ya. O sea, Lucas viene de Franklin, de la zona, del área, del área.
11: Sí, más queman.
10: Claro.
9: Ya, pero tú, o sea, a ver, ¿y tú de la factoría?
10: No, yo soy, tengo una productora.
9: Ya.
10: Nosotros estamos con nuestra productora, recorremos y hacemos eventos gastronómicos de diferente tipo y decidimos cómo aventurarnos en esta misión de hacer Barra Chile.
9: Y se van a tomar el 18 y 19 la factoría Franklin.
10: Exacto.
9: Eso es.
10: Exacto.
9: Ya, esa es la idea.
10: Esa es la idea.
9: Ya. ¿Y la charcutería de qué se trata? Cuéntanos un poco también que es algo que ha ido como haciéndose muy, muy conocido.
12: Sí, ¿qué pasó? Es que sí, hay diferentes tipos de charcutería. Lo que nosotros hacemos en Fábrica Charcutera Don Victoriano arranca hace mucho tiempo en el sector de Franklin con mi abuelo y es muy tradicional chileno.
9: O sea, tu abuelo es el que parte en Franklin.
12: Mi abuelo es el que parte y de hecho parte la mamá de él.
9: ¿Ya?
12: Como vendiendo interiores cocidos en el sector de Franklin mucho antes. Pero bien más heredado con mi abuelo. De ahí yo arranco a ser como... a mantener, digamos, esta tradición de esta charcutería nacional chilena, como el arroyo aguazo, como son las prietas, la longaniza y ese tipo de cosas.
9: Ya, pero la charcutería como que tú lo transformaste en un lugar más, ¿cómo lo puedo decir? Más, ¿lo apitucaste?
12: Sí.
9: ¿De alguna manera o no?
12: De alguna manera sí, o sea que en el fondo se va transformando, vaya adaptándote.
9: Sí.
12: O sea, todo va cambiando en cuanto también al formato de entregar hacia la gente. Ponte, mi abuelo entregaba toda granel, la carnicería,
9: sí,
12: a la que vamos nomás. Y claro, después tenés que ir transformando, en packs se lleva al vacío, con otro etiquetado que en el fondo vaya llamando más la atención también.
9: Todos los productos de la charcutería, hay que decirlo, son exquisitos. Todos son, además hacen unos sándwiches exquisitos. ¿Tú fuiste de chico? ¿Fuiste y estuviste cerca de ese proceso? ¿Cuándo empezaste como a decir, ya sabéis qué, le voy a dar una vuelta a esto?
12: O sea, de siempre.
9: Siempre.
12: Primero de acompañar al abuelo al matadero a buscar insumos.
9: ¿Ya?
12: De recorrer el barrio, de cachar lo que pasaba también en el entorno, como desde el lado colectivo, de cómo funciona también el diálogo y la comunicación con la gente.
9: Ya.
12: Y de ahí, bueno, yo me dediqué a la cocina, a la gastronomía, me alejé un tiempo, y después vuelve este lugar cocinero, como agarrándose un poco de estos productos, y decir, chuta, ¿qué hacemos? ¿En qué innovamos? Manteniendo, digamos, lo tradicional. Para proponer cositas buenas.
9: O sea, nacido y criado en Franklin, pero le diste como otra vuelta de alguna manera a esa tradición que se transformó en algo, uno podría decir como hipster, ¿no? No te gusta esa palabra. Ya, no importa, pero igual lo de las charcuterías es bien, todo es hermoso, todo es muy rico.
12: Es bonito, lo que pasa es que hablamos de oficio.
9: Y eso, totalmente.
12: Eso es muy de barrio, es muy de lo que pasa en el sector, entonces eso también es lo que queremos también como hablar y comunicar en este evento que el Seba está como...
9: arriba del 18 y 19 de la Factoría Franklin. ¿De qué se trata, Seba Saavedra, este evento que ustedes van a hacer tomándose la Factoría Franklin, que es un lugar donde además se producen alimentos, donde hay además también restaurantes, lugares donde además también se destila, en fin, y viernes, sábado y domingo uno puede ir a tomar, comer, pasarlo bien? ¿Y qué es lo que van a hacer ustedes este 18 y 19? Cuéntanos un poco.
10: Bueno, básicamente Barra Chile nace con el pensamiento de... Nosotros hemos trabajado y hemos sido parte de varios festivales, como el Ñam, la Coctelera, festivales como potentes de la industria.
9: Sí.
10: ¿Ya? Y dijimos, bueno, ya nos gusta mucho, obviamente, pero también decíamos como queremos hacer algo como más nuestro, como de nuestros barrios.
9: Claro, más que plegarse a otros. Claro. ¿Ya?
10: Como dijimos, tenemos la capacidad de hacerlo, lo hemos imponido un poco, nos va a costar obviamente porque el primero, pero confiamos igual en la experiencia y parte con crear una barra grande de 12 metros aproximada, donde vamos a tener solo producto nacional, gin chileno, licores, araucano, licor Lucomía, que hay un producto que se hace en la misma factoría Franklin, hay tipos de licor de Sauco, vermut que está muy de moda, pisco, obviamente, cerveza, fan shop. También tenemos a cerveza Jester invitado, también está Tübinger, como cervezas alternativas nacionales que también son muy buenas, un muy buen producto. También estamos un poco limitados por el espacio, entonces por eso dijimos como vamos como con algunas cositas para arrancar, porque la idea es crecer y poder incluir obviamente a más personas.
8: Buenísimo. Lucas, ¿qué nos trajiste hoy día?
12: Sí, en el fondo son los primeros que van más o menos a probar de qué se trata esto, que se va a poner a relucir el producto nacional y la sanguchería chilena. ¿Mm? Y hoy día yo les traje un producto de la fábrica que no es el caballito de batalla.
9: Ya.
12: Pero yo creo que con este vamos a ir, que es un pernil que ahumamos. ¿Mm? Y después lo braseamos en el horno. Y aquí hicimos como un pequeño tapeo, es muy como sabor chileno. Y tenemos ahí unas versiones con repollo curtido manzana, con pebrecito, el ajíbaro que no puede faltar, y por supuesto la mayo también, que es infaltable, claro, en la cocina chilena.
9: Lo que hicieron es agarraron como que la marraqueta, la cortaron así como, y le pusieron como una suerte como de canapé gigante, digamos, claro, para decirlo, ¿no? Eso es como un tapeo, claro, efectivamente un tapeo. Pero en general ustedes lo que tienen es sándwich.
12: Es sanguchería, o sea, en el fondo esto es para que ustedes puedan probar y un sanguchito como termináis chorreándote completo.
9: Ya.
12: No los queríamos complicar, perfecto, entonces lo tiramos
9: formando para que tapita, comamos de manera fina y delicada.
8: ¿Y esa es longaniza?
12: Y esta me contaron por ahí que hay una persona cumpleañera, así que venimos con...
8: Ah, muy bien, muy bien, bien preparado.
9: Yo me longaniza.
12: Es una longaniza ahumada en caliente, así que es muy rápida de cocinar en parrilla.
9: Ah, me encanta.
12: Ahora, la recomendación es cuidado al partirla porque te puede manchar porque son muy jugosas.
9: Muy bien. Hay que decir que todas las cosas de la charcutería son increíbles. Tienen montones de productos, ¿no? También, como... Cuéntanos algunos de los productos que tienen.
12: Mira, nosotros, como te contaba anteriormente, es más tradicional. Entonces tenemos lo que es prieta clásica con nuez. Tenemos longaniza, ahumada también. Tenemos una chistorrita también, que es como con mucha picardía, arrollado.
9: ¿Una chistorrita? No sé lo que es.
12: La chistorra es una longanicilla.
9: Ah,
12: es
9: ya.
12: Una longaniza más delgadita.
9: No es la lugániga, no es la esa como italiana, que es como más blanca, ¿no?
12: Es que eso va a depender de los aliños. Como te digo, nosotros somos más apegados como a los sabores chilenos, entonces te vas a encontrar más o menos con esa paleta de sabores.
9: Ya.
10: ¿Cuál es la forma de la longaniza también?
12: Y es la forma, es como esta típica enrolladita que es muy rápida de hacer y no es como tremenda longaniza. Claro. Entonces como para el piqueo anda pero perfecto. Sí.
9: Oye, cuéntanos también, aquí tienes algunos como, tienes pisco chileno, ¿no?
10: Sí, obviamente.
9: Espíritu de los Andes, ¿qué es este pisco? Espíritu de los
10: Andes es doble destilado, transparente, de 40, como los que ya estamos un poquito avanzada.
9: ¿Ya?
10: Como preferimos de los dobles destilados porque no nos hacen tanto daño el otro día.
9: ¿Qué es lo que significa doble destilado?
10: Ha pasado dos veces por el alambique.
9: ¿Y eso nos hace más regio?
10: Tiene menor cantidad de azúcar, está más puro, más delgado, más fino.
8: Menos caña.
10: Menos caña, básicamente.
8: Básicamente menos caña, ya.
10: Básicamente.
8: Ya, sí. Está interesante ese...
9: Claro, ese dato. Pero
10: los de 40 ya están como básicamente en
9: tienen más o menos el tratamiento. Y tienes unos licores ahí o unos, no sé qué son.
10: Aquí tenemos agua de manzana, el jugo de limón, un sirope tradicional. Esto es básicamente un cóctel que... En Condín se llama Collins.
9: ¿Ya?
10: Aquí vamos a hacer como un tipo de pistón que es pisco con tónica.
9: Pero lo vamos a hacer ya nos faltan pocos minutos y además también agradable. Ahí tienes otras cosas.
10: Sí.
9: Cuéntanos un poco también, la charcutería tiene solamente en Franklin, está en otros lugares, también es para llevar, para comer ahí. ¿Cómo es la charcutería?
12: Esto es una fábrica.
9: ¿Ya?
12: Es una fábrica que arrancó a carnicería, a granel, y hoy está como el concepto de formato como pack al vacío, lo más rápido posible, poder cocinar en casa, que sea como también más simple para las personas que no tienen tiempo para cocinar. Y eso.
9: ¿Cómo fue esta revolución entre tu familia? Porque tu familia debe ser tradicional.
12: Sí, bueno, yo trabajo con mi familia igual, po.
9: Ya, ¿y les ha gustado este nuevo modo?
12: Les ha gustado, les ha gustado.
9: ¿Les costó al principio?
12: No, no, lo que pasa es que nacimos en esto, po.
9: No, pero el cambio que tú hiciste, digamos, de envasarlo, de hacerlo al vacío, de llevarlo más bien más al menudeo y no tanto como a granel, no, todo
12: yo
9: eso.
12: Yo creo que fue como natural, se fue dando natural porque todas las empresas también tienen que ir como...
9: Cambiando,
12: tienen que ir avanzando, poniéndose como en la que tiene que ser finalmente, porque o si no te quedas ahí atrás y no hay propuesta. Entonces en esa búsqueda, aparte que... Una forma entretenida que hemos tenido para acercar estos productos a la gente es mostrándolos en receta, pues como salirse de la prieta tradicional con papa cocida.
9: ¿Qué tienen ustedes? ¿Qué hacen, ponte tú?
12: Y atreverte como a rellenar, ¿no? Es lo que tú puedes hacer en la casa.
9: Perfecto,
12: con la prieta,
9: ya, sí.
12: Más allá de acompañarla con una papa cocida.
9: Ya,
12: rellenar
9: obvio.
12: Una empanadita, hacer un pastel de papa o para un pastel de choclo. Y
10: empanada prieta, ¿qué es?
9: Sí, la empanada prieta también, exquisita.
10: Exquisita.
9: Oye, y otras cosas también, yo quiero que muy brevemente hablar un poquitito de la Factoría Franklin, porque yo sé que el evento está el 18 y el 19 de julio, elegir al mejor sanguche chileno, además también de todo lo que va a ser la barra Chile 2026, esta enorme barra que van a hacer, pero es un lugar que uno también puede conocer o ir todos los fines de semana, donde
10: todos
9: hay...
10: Todos los fines de semana está funcionando.
9: Montones de fines de semana donde hay muchos lugares que uno puede conocer, recorrer. Yo creo que también como que pasa algo en la Factoría Franklin que se transformó como en un lugar de nada, para conocer, para degustar, para tener otros sabores. Cuéntanos un poco cómo ven ustedes también a la Factoría.
10: Factoría es un lugar que ha revolucionado un poco el barrio de Franklin.
9: Sí, po.
10: De forma bastante positiva, porque ha hecho... ha llegado otro público, un
9: sí,
10: público
9: totalmente.
10: Que desconocía, quizás es bio, como para nosotros era como un panorama de fin de semana normal, con te da tu papá, te comían un churrasco, que iba a cachurear un rato, y así pasaba ahí la tarde. Pero para el público en general no era eso, no desconocía esta dinámica de persa,
9: sí, po.
10: De ir a disfrutar de ver antigüedades, sí. Que un poquito lo que se da en San Telmo, en Buenos Aires, pero acá nosotros lo teníamos como netamente algo mucho más barrial, más que territorial. Ahora ya va gente de todas las comunas, se nota en la afluencia de otros públicos y se ve que es, para mí, es un lugar que está totalmente... En alta.
9: Totalmente.
10: Todos los fines de semana pasan cosas.
9: Totalmente.
8: Y la forma de comprobarlo será entonces este evento, los días 18 y 19 de julio, Factoría Franklin, barra Chile 2026. Sebastián Saavedra, Lucas Laferte, muchísimas gracias por acompañarnos esta Cantina Futuro.
9: Muchas gracias.
8: Salud.
9: Gracias. Salucita. Por todos los saludos. Vamos a hacer un saludo aquí.
8: Salud.
9: Gracias por todos los saludos,
8: sí,
9: también.
8: Por la cumpleañera.
9: A todos los rockeros, las rockeras,
10: obvio.
9: Por todos los cariños, además también. Muchas gracias. Me entusiasma también eso, pues todo el amor, sí, recibido, pues. Y la buena onda, así que...
10: Oye, ¿los puedo dejar invitados?
9: Por supuesto,
10: un pequeño invitado a seguir igual el Instagram de barra chiles, @chile. Ya, la idea es que vayamos haciendo de esto una gran fiesta chilena, que no solamente celebremos en septiembre, sino que también tengamos otros... hitos durante el año.
8: Absolutamente. Muchas gracias, muchachos, por acompañarnos. Nosotros nos comenzamos a despedir con Alice in Chains, Them Bones. En futuro nos reencontramos el lunes. Aquí en Palabras Sacan Palabras.

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